0: Dice, yo soy el camino para buscar. Y eso te va llevando a diferentes interpretaciones. Luego, además, agrégale que nunca se nos olvide que en el siglo V el Imperio Romano de Occidente, con capital en Roma, cae y vienen las invasiones de los hunos y de los bárbaros y hordas invasoras durante siglos. Y eso te genera que ya no se puede realmente profundizar en esta cristiandad latina, ya no hay una gran promoción, ya no hay un imperio que promueva y que enseñe esa cristiandad latina, mientras que con capital en Constantinopla el Imperio Romano de Oriente existe 1000 años más. Por lo tanto, la versión griega, que por cierto las escrituras originales están en griego, la versión griega de la cristiandad subsiste 1000 años al amparo de un imperio. Esto va generando versiones distintas. Y claro, en Roma tienes un papa, un obispo de Roma, que en tiempos del imperio era el líder de toda la cristiandad. Pero ahora que ya solo hay un imperio romano con capital en Constantinopla, el obispo de Constantinopla, el patriarca, dice, el líder de los cristianos del imperio soy yo. Mientras que el papa en Roma, aunque ya no hay imperio, sigue diciendo, no, el líder de todos los cristianos soy yo. El tema es que el papa habla latín, el patriarca habla griego y los cristianos griegos quieren como líder a un patriarca que hable griego e interprete la religión en griego. Entonces, esto, tener una religión en latín y otra en griego, aunque sean la misma religión de origen, te las va separando en interpretaciones teológicas, en visiones, en filosofía y en conflictos políticos. Y ahí está todo el tema, ¿no? En fin, el tema es que sí cayó el Imperio Romano de Occidente y entonces tendremos una Europa occidental donde tendremos el reino de los visigodos, de los ostrogodos, de los francos, poco a poco la invasión de los árabes en la península ibérica, el reino de los francos, todo el desmán del centro de Europa, lo que va a ser el Sacro Imperio Romano Germánico, un desastre. Y del otro lado, el Imperio Bizantino. Entonces, insisto, son versiones muy diferentes de la religión. Pero esto nos va a ir llevando a que durante toda esta edad, toda esta etapa, hasta llegar al año 1054, se llevaban a cabo concilios y se buscaba que estos conflictos fueran ecuménicos. Es decir, se integraba a todas las bueno, a la versión griega y a la versión latina. Se reunían los diferentes teólogos y cada vez queda más claro la división. Y el conflicto se seguirá dando conforme a en Occidente se empieza a usar la cláusula filioque. Es decir, que en latín, al credo que se reza en la Iglesia Católica Apostólica y Romana, se le agregó, creo en el Espíritu Santo que procede del Padre y del Hijo. Y el credo de Nicea dice, creo que el Espíritu procede del Padre. Y entonces, claro, pero también lo que va a pasar en el año 1054 es lo siguiente. En el año 1054 se va a fragmentar la iglesia y como toda fragmentación obviamente tiene que ver con el ego de la humanidad, porque el amor no fragmenta, el amor une y por supuesto que en este momento ni el Papa de Roma ni el Patriarca de Constantinopla están guiados por el amor, sino por lo más profundo de su ego. Porque de pronto llegamos a un momento donde el Papa envía una delegación apostólica, es decir, unos embajadores, a encontrarse con el patriarca de Constantinopla. Y el patriarca de Constantinopla los recibe como se recibe un embajador, por supuesto, ¿no? Es decir, con todos los protocolos y rituales muy bonitos. Y sin embargo, los embajadores del Papa van a sentirse muy heridos en su ego. La cultura de la ofensa es de todas las épocas de la humanidad, porque no se les recibió con todos los honores que ellos merecían por ser enviados del líder de toda la cristiandad. Y es acá donde dice el patriarca Miguel Cerulario, momentito, como que el patriarca de toda la cristiandad, el líder de los cristianos del Imperio Romano de Oriente, de los cristianos griegos, soy yo, no el Papa de Roma. Ustedes fueron recibidos como embajadores del Papa. Y es, ah, no, pues entonces no tenemos nada que hacer aquí porque no estás aceptando la primacía del Papa. ¿Qué había estado pasando en el Oriente? Que es como funcionan las iglesias orientales hasta hoy. Que sí, hay varias comunidades que creen en lo mismo, que su doctrina es básicamente lo mismo, y tienen diferentes interpretaciones culturales y por aquí un librito de más, ¿verdad? Entonces tienes, claro, la iglesia armenia, tienes bueno, la iglesia ortodoxa griega, tienes la iglesia de Constantinopla, tienes la iglesia de Damasco, tienes la iglesia de Antioquía, en fin, tienes diferentes iglesias católicas ortodoxas griegas, cada una con su propio líder, y tienes a el patriarca de Constantinopla, que es el líder solo de su comunidad, pero aquí es como un cuerpo colegiado, todos estos líderes se reconocen como líderes en igualdad. Bueno, pues el planteamiento del patriarca de Constantinopla en esta época es: somos líderes en igualdad, yo soy líder de mis cristianos, tú eres líder de tus cristianos. El patriarca de Constantinopla no pretendía ser líder de los cristianos occidentales, pero el papa de Roma sí pretende ser el líder de todos. Y entonces, pues nada, regresan los embajadores ofendidos a decirle al papa que no fueron recibidos con todos los honores que se merecían. Esto nos lleva a este pleito de, pues tienes que aceptar que yo soy el obispo primado de toda la cristiandad. El de Constantinopla dice que no. Y entonces el papa en Roma excomulga al patriarca de Constantinopla. Y en respuesta, el patriarca de Constantinopla excomulga al papa. Sí. Así como se oye un berrinche de niños chiquitos entre el papa y el patriarca diciendo, pues tú estás excomulgado según mis reglas, pues tú estás excomulgado según las mías. Y para hacerlo más ridículo y más grave, no excomulgaron a la persona, excomulgaron al cargo. Es decir, todo aquel que se convierta en papa de Roma está excomulgado por el patriarca de Constantinopla y todo aquel que se convierta en patriarca de Constantinopla está excomulgado por la Iglesia Católica Apostólica y Romana. Y cuando excomulgas al líder, excomulgas a toda su eclesia, a toda su comunidad, es decir, que todos los cristianos ortodoxos griegos se van al infierno de los católicos y todos los católicos se van al infierno de los ortodoxos griegos. Y esa ridiculez duró durante 1000 años. Duró durante 1000 años. Venga la redundancia. Bueno, fue durante 1000 años. La fractura se da en el año 1054. Tendremos Iglesia Católica Ortodoxa Griega, Iglesia Católica Apostólica y Romana. ¿Qué fue lo que pasó con el Papa León XIV? Se reunió con el patriarca de Constantinopla, Bartolomé I, y rezaron el credo original de Nicea, sin la cláusula filioque. Es decir, que el Papa de Roma, el líder de la comunidad de cristianos católicos apostólicos romanos, declaró que cree que el Espíritu Santo procede del Padre. Y ya. Y hay quien dice que cometió herejía. Ojo. Poquito tiempo después, a unos 2 o 3 días después, el Papa estuvo en Turquía y el Papa entró a la Mezquita Azul. Fue llevado ahí por los líderes musulmanes. Y entró a la Mezquita Azul, obviamente se quitó los zapatos, se quedó descalzo, como se hace para entrar a una mezquita, hizo sus abluciones, se lavó las manos hasta los codos, se lavó los pies, se lavó atrás de las orejas, se lavó las... Hizo lo que tenía que hacer, entró a la mezquita. Dentro de la mezquita, el Papa León XIV fue invitado a rezar. Y el Papa rechazó amablemente la invitación. Esto nos dice mucho, porque uno puede decir, bueno, en aras de la unidad, pues por eso el Papa está dispuesto a ceder un poco y rezar el credo de los otros. Sí, puede ser. En aras de la unidad, otros papas, no sé, Francisco y Juan Pablo II, yo creo que hubieran rezado en la mezquita. Creo que Benedicto no lo hubiera hecho y desde luego León XIV no lo hizo. Entonces, en aras de la unidad, nada, decidió no rezar en la mezquita, pero decidió sí rezar el credo católico ortodoxo griego en Constantinopla, que es Estambul, o sea, es el mismo lugar, que no se nos olvide, ¿no? Entonces, es bien interesante, de alguna forma el Papa, ojo, claro, es unidad católica, no unidad con el Islam. El Papa está diciendo, se puede hacer esta concesión por la unidad de la cristiandad, aunque ojo, cuando el Papa declara, creo que el amor procede del Padre, creo que el Espíritu Santo procede del Padre, dado que el Padre y el Hijo son consubstanciales, eso puede implicar que también estás asumiendo que procede del Hijo, o cuando dices, creo que el amor procede del Padre y no agregas la cláusula y del Hijo, tampoco estás negando que el amor, que el Espíritu proceda también del Hijo, solo estás diciendo que crees que procede del Padre y eso es un hecho, el Espíritu procede del Padre. Es decir, que León XIV, en mi muy humilde opinión, las opiniones nunca son humildes, eso me encanta, pero todo el mundo lo dice así. Las opiniones nunca son humildes, porque tú crees que tienes la razón. Pero bueno, en mi muy humilde opinión, el Papa León XIV, que acoto, a mí me cae muy bien, yo creo que no cometió ninguna herejía. Yo creo que supo actuar de la manera correcta por la unidad de la cristiandad y creo que también actuó de la manera correcta no rezando en la mezquita. Uno diría, oye, pero es el mismo Dios. Dedicaremos otro programa a eso porque si es el mismo Dios, ¿por qué el Papa no reza en la mezquita al mismo Dios al que le rezan los musulmanes? Pero eso será parte de otro programa y esto fue la...
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2: Eso, y alguna sorpresa nos esperan esta noche, pero ahora es el momento de saludar aquí en nuestro estudio a nuestro primer invitado, Gonzalo Gómez García. ¿Cómo estás?
3: ¿Qué tal? Buenas noches.
2: Un placer tenerte, haberte conocido, reencontrarnos o reencontrarnos, nunca se sabe.
3: Es un placer también para mí.
2: Déjame que te presente, doctor en Historia con premio extraordinario y máster en Egiptología por la Universidad de Alcalá.
3: Sí.
2: ¿Por qué Egipto?
3: Bueno, Egipto nos llama, ¿no? Entonces hay que responder.
2: ¿Sí?
3: Sí.
2: ¿Y llevas viajando a Egipto?
3: Más de 20 años.
2: ¿Cuántas veces?
3: Pues intento ir por lo menos un par de veces al año.
2: Sí.
3: Sí.
2: Ya has escrito un libro que a mí me sorprende. Mira que hemos hablado veces de Egipto con Nacho Ares, uno de los máximos expertos en España, hasta otro montón de personajes. Y llega un libro que se llama La cabra que encontró a Ramsés II y otras historias del azar arqueológico en Egipto. ¿Cómo te ha dado por ello?
3: Bueno, porque había que poner sobre la mesa y en el texto que el azar forma parte también de los descubrimientos arqueológicos, no solamente en el siglo XIX, sino hoy en día. Es decir, el azar forma parte de nuestra vida, ¿no?
2: Sí. Y el azar ha servido para que muchos descubrimientos increíbles se hayan dado en Egipto, ¿verdad?
3: Sí, que se burla de nosotros también.
2: Sí.
3: Sí.
2: Hoy vamos a descubrir algunos de ellos. Te preguntaba antes que me has devuelto la pregunta, ¿algún lugar favorito tuyo en Egipto?
3: Bueno, por ejemplo el Ramesseum. Por ejemplo el Ramesseum, un sitio muy tranquilo.
2: No es mal sitio.
3: No es mal sitio.
2: 1:10, 12:10 en las Islas Canarias. Este es nuestro invitado, con él vamos a hacer un viaje fascinante. Mira que hemos estado veces en Egipto, pero este seguro que va a ser más sorprendente todavía. Tras esa introducción, comenzamos.
1: El azar y algún que otro animal despistado en Egipto han propiciado descubrimientos deslumbrantes. Un ejemplo, la piedra Rosetta. Otro, el busto de Nefertiti. O el tesoro descubierto por la cabra Zara, la más traviesa e inquieta del rebaño. Vayamos con algunos asombrosos descubrimientos en Egipto.
2: La primera pregunta que siempre hacemos, Gonzalo, queda mucho por descubrir en Egipto. Dicen que solamente se ha descubierto el 20%. ¿Queda un 80%
3: todavía
2: queda
3: por mucho descubrir? Sí, sí, es fascinante. Y todavía dependemos del azar. Dependemos del azar.
2: Sí.
3: A ver si nos toca, por lo menos en esta vida, participar de esos descubrimientos o por lo menos disfrutar de ellos.
2: Oh. Vamos con algunas de... Empezamos por Zara, la cabra traviesa. ¿Qué motivó que fuera tan traviesa esta cabra?
3: Que por Zara, además, precisamente, Zara es el... De ahí viene el azar. ¿Sí? Viene del vocablo azar, que es flores, que ahí viene la cabra Zahara. ¿Qué motivó? Pues era la cabra más traviesa, bueno, lo podemos decir el garbanzo negro, ¿no?
2: Sí.
3: Que siempre en todas las familias, que precisamente es el que saca a la familia adelante, ¿no? Pues en este caso, la cabra de los pastores, en el siglo XIX, de los Abd al-Rasun, lo que hicieron, pues se cayó por un pozo la caza. Un pozo que era casi imposible de encontrar.
2: ¿Qué zona estamos hablando?
3: Estamos hablando de Deir el-Bahr, y los que hayan estado en Egipto, es el templo de la reina Hatshepsut.
2: Sí.
3: En ese ya conoce como el valle de Deir el-Bahr. Pues a la izquierda,
2: ¿sí?,
3: en la parte alta, ahí está, hay un pozo. Es decir, se conoce como la tumba 320, pero evidentemente es casi imposible de encontrar porque está en un risco, en un acantilado, a la izquierda, insisto, del templo de Hatshepsut en la montaña.
2: Hay españoles excavando ahí unos cuantos.
3: Sí, españoles, sí. Bueno, Antonio Morales, el de la Universidad de Alcalá, sí, que es amigo y compañero, está excavando a la derecha, sí. Y entonces ahí hay un pozo que podrá tener 10, 15 metros en la entrada del pozo del 320. Y se cayó la cabra, se cayó por ese pozo, en un pozo imposible de encontrar. Y gracias a que esta cabra inquieta Zahara, que nos ha dado ese vocablo tan interesante, ¿no?, en lengua española, se cayó, el pastor fue tras ella y de repente se encontró pues con una verdadera maravilla, sobre todo para la egiptología, ¿no?, que fue más de 40 tumbas reales.
2: Más de 40.
3: Empezando por la de Ramsés II, claro.
2: Uno de los faraones más importantes.
3: Sí, los más importantes, efectivamente.

0: Elisa Bergman y Francisco Bergman. Bergman y Francisco José Valentín están excavando bien ahí. Estaba recordándolo porque hay que citarlos a todos. Están haciendo un trabajo increíble descubriendo. Estamos ya en la antena.
1: Vale, sí. Sí, está haciendo un trabajo increíble.
0: Vale,
1: sí.
0: Ramsés II. ¿Y la piedra Rosetta cómo se descubrió? ¿También por cuestiones de azar?
1: La piedra. Efectivamente. Bueno, es que la piedra Rosetta fue más gracioso todavía porque fue. Hay un teniente de ingenieros en el ejército de Napoleón en 1799 que iba acompañado por científicos, ¿no? Y era un teniente de ingenieros que estaban en un fuerte, el Fort Julien, que estaba en las afueras de Rosheed, de Rosetta, y salió a tener unas necesidades fisiológicas. Y
0: se lo estaba haciendo encima.
1: Se lo estaba haciendo encima, sí. Vale. El desayuno había sido muy fuerte. Entonces, se apoyó en una piedra y se dio cuenta por el tacto que aquello tenía algo extraño. Empezó a darse cuenta de que tenía un lenguaje griego que lo entendía, los jeroglíficos que estaba acostumbrado a entender, y luego una lengua extraña que resulta que es el demótico, ¿no? Que era la lengua que se utilizaba culta entonces, que tenía esas tres lenguas. Entonces empezaron a desenterrar la gran piedra. Resulta que era un decreto de Ptolomeo V que pues ha sido fundamental para la egiptología y para que avance la ciencia en la egiptología, porque precisamente, como saben muchos oyentes, en 1822 Champollion descubrió el verdadero sentido de los jeroglíficos gracias a la piedra Rosetta, porque un teniente de ingenieros tuvo unas necesidades fisiológicas.
0: Qué curioso. Creo que se nos está viendo hoy por streaming en internet. Dicen que saludemos, nos están viendo. Mira, por ahí estamos. Cambia cuando cambia el micrófono. Sí. El descubrimiento de la tumba de Tutankamón también tuvo que ver con un niño que parece ser que se le cayó el agua o algo así, ¿o es una leyenda?
1: A ver, lo que sí es cierto que parece ser que a partir de 1970, los años 70 del siglo XX, se empezó a generar la idea de que fue un niño aguador, que además cuando vas al Museo del Cairo, ahí está la foto con un gran colgante, sí. Que fue el que encontró, pero parece ser que no es cierto, que esto Nacho Ares lo ha demostrado, que no es cierto, y que al final fue uno de los trabajadores, que no ha pasado a la historia el nombre, el que de forma, con el azar detrás de él, encontró el primer escalón cuando ya estaban todos desquiciados, ya por ya iban a tirar a la toalla, se iban a ir ya. Pero fue un trabajador, pero no fue un niño vador. Y fue el azar.
0: El azar. Y Nefertiti, ese busto tan increíble.
1: Bueno, lo de Nefertiti ya es muy gracioso, ¿no? Porque sobre todo, no solamente porque estaban excavando en todo lo que tiene que ver con Amarna. Amarna, la ciudad de Akenatón.
0: Supongo que has estado, ¿no?
1: Sí, sí, o sea, el supuesto faraón Nere, bueno, que es un lugar
0: muy especial.
1: Sí, muy especial, inquietante. Sí. Inquietante. Se han encontrado, bueno, las cartas de Amarna, las cartas de diplomacia y el busto de Nefertiti, el famoso busto, que curiosamente salió de Egipto de una forma un poco escandalosa.
0: ¿Cómo?
1: Cuéntanos. Porque se describió que era un busto de yeso sin valor alguno.
0: Sí.
1: Para poder salir de Egipto. Y probablemente sea, bueno, estarás de acuerdo conmigo, que probablemente sea la pieza más bella de la arqueología egipcia.
0: Bueno, quizá la máscara de Tutankamón tampoco.
1: La máscara de Tutankamón. Por belleza, me refiero, bueno, en fin, sí.
0: ¿Y la descubrieron de casualidad?
1: De casualidad, sí, sí, o sea, estaban desenterrando en una zona en la que, es que es una zona que también con mucho barro, muy muy abandonada de milenios, ¿no? Entonces, de una forma muy azarosa, uno de los trabajadores se encontró con el busto dentro del taller, el famoso taller de Agmos, que es el que hizo el busto de Nefertiti, pero de una forma totalmente azarosa se encontró, igual que se encontró en las cartas de Amarna, o sea, tropezando casi prácticamente con el busto. De las maravillas de Egipto, ¿no?
0: Y lo sacaron diciendo que era...
1: Que lo sacaron que era un busto de yeso sin valor alguno.
0: Papiros, ¿han encontrado muchos papiros también de forma casual y los más importantes?
1: Bueno, es que de hecho, o sea, había egiptólogos que se dieron cuenta que se estaban utilizando papiros médicos, porque los estaban utilizando para hacer unas brasas para freír pollo. Entonces,
0: ¿qué me dices?
1: Sí, para porque se quemaban muy bien los papiros. Así que ahí se dio cuenta por el olor y que los trabajadores, bueno, eran como papeles viejos, pero encima que aquello estaba abandonado porque era basura, en la basura se ha encontrado mucha información. como en la ciudad de los artesanos, prácticamente toda la información de esa ciudad, ¿no?, proviene del basurero, pues estaban quemando papiros.
0: ¿Y el más importante?
1: Bueno, pues un papiro sobre ginecología.
0: ¿Sí?
1: Un papiro sobre ginecología, sobre medicina de ginecología, claro, es que si no llega a llevar tiempo el egiptólogo, hubiera quedado en cenizas, ¿no? Y al final es el azar el que, bueno, también no solamente te hace encontrar esos papiros, sino que te da, por algún motivo, alguien siente una llamada de mirar inmediatamente hacia los que están haciendo unas brasas e ir corriendo y rescatar ese papiro que nos da una información impresionante sobre la delicadeza y la certeza de la medicina egipcia, ¿no? En este caso, de la ginecología. Es fascinante.
0: ¿A ti te ha pasado como a Nacho Ares, al que mandamos un saludo desde aquí, que cuentan en el prólogo de tu libro que andando por esas montañas del Valle de los Reyes de repente pisas y suena hueco y dices, ¡uh, voy a ver aquí! ¿Y encuentras una tumba de casualidad o todavía no?
1: Todavía no me ha pasado, pero sí he tenido tentación de que me pase. O sea, he ido por caminos, he ido por los caminos de arriba del bar y que ahora ya está cerrado, ¿no? Pero sí. Hace 20 años todavía se podía pasar, ¿no? Sí. Y tenía tentación de encontrarme con algo, sí, encontraba un hueco e intentaba meterme como si fuese yo a la cabra, Zara, sí.
0: Te saludan desde Rosario, Argentina, nos escuchan a través del podcast, desde Cihuatanejo, en México, desde Murcia, desde una gasolinera en medio de la España despoblada entre Zaragoza y Teruel. Iremos a echar gasolina cuando vayamos a Teruel dentro de poco. Roberto desde México, desde Noruega, Vikersund, en Noruega, José Vicente, y dice, mi nombre es Estefanía, solo quería dar las gracias por acompañarme en las noches en las que se desvela mi bebé. También los escucho en diferido a través de Radio Nacional de España. Un saludo desde Alicante. 1:21, 12:21 en las Islas Canarias. Gracias a todos por los saludos. 633-50-50-11, si queréis mandar alguno más. Ah, se me olvidaba. Se compran y se venden muchas antigüedades antes de pasar con otros asuntos. Tú ibas hace 20 años. En aquel tiempo había mucho intercambio de...
1: Había mucho descontrol.
0: ¿Qué pasa? No quieres hablar porque sabes que también escuchan en Egipto y te pueden decir algo.
1: Hacía 20 años hacía mucho descontrol. Había mucho descontrol y ahora hay descontrol. No hay mucho, pero hay descontrol.
0: Vale, pues ya está dicho. 1:21, 12:21 en las Islas Canarias. Seguimos adelante, me adelanto.
2: 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Hace algunos años, en un rincón perdido de Egipto, entre las arenas del Sáhara, se realizó un descubrimiento alucinante. El canal La Momia de Tutankamón nos ofrece estos datos.
3: El descubrimiento de las llamadas momias doradas en el oasis de Barilla es uno de los hallazgos más relevantes de finales del siglo XX en Egipto. La necrópolis, descubierta en 1996, reveló un extenso cementerio del periodo grecorromano con cientos de enterramientos. El arqueólogo Zay Hagwas la denominó el Valle de las Momias Doradas por las máscaras funerarias cubiertas de oro.
2: El Valle de las Momias de Oro, un lugar donde aparecieron cientos de momias. Pero ¿cómo sucedió este hallazgo? Nuestro invitado nos cuenta algo más sobre todo ello.
0: No sé si fue, y tengo que nombrar de nuevo a Nacho Ares, quien puso el nombre del Valle de las Momias de Oro. Creo que fue el que puso el nombre.
1: Fue él. ¿Sí? Sí, de hecho que publicó un libro.
0: Se llamaba así, ¿no? Sí.
1: Sí, las Momias de Oro.
0: ¿Cómo se descubrió esto? Pues primero, ¿dónde está? Bajarilla, está en el desierto, bastante lejos del Cairo.
1: Como a unos 400 kilómetros, si no me falla la memoria, unos 400 kilómetros del Cairo hacia...
0: Libia.
1: Hacia el sudoeste, sudoeste.
0: Sí.
1: Es un oasis, el oasis de Bajarilla, que era muy, muy importante, estamos hablando de toda la época del Egipto faraónico, porque era una zona de paso, era un oasis, claro, un oasis en medio del desierto. Y se encontró gracias a un burro.
0: ¿Un burro?
1: Un burro. Sí. Un burro tozudo.
0: Sí, ¿qué pasó?
1: Que los tozudos son malas personas.
0: ¿Qué pasó? ¿Tropezó y...?
1: Que tropezó y que se paró. Que se paró, que se detuvo. Parece ser que metió como una especie de agujero. Y ahí se paró, no se movía. Intentó moverlo el que lo llevaba. Y se encontró con una momia. Y parece ser que había una cierta depresión. Y empezaron a escarbar, a escarbar, a escarbar. Y ahí fue cuando precisamente dieron noticia de que gracias al azar estaban encontrando momias. Y Zagijaguas fue cuando se casi no se lo creía, fue para allá y fue, bueno, la gran explosión de él, de Zagijaguas, fue gracias a las momias de oro. Voy a dar momias.
0: No te voy a preguntar qué acerca. ¿Sabes lo que ocurrió? Nosotros llegamos cuando lo acababan de descubrir.
1: Qué bueno.
0: Nos enseñaron, había cientos de momias, bueno. Pero cientos de momias. Incluso nos decían que nos podíamos llevar alguna, cosa que no hicimos, evidentemente. Pero no fue Zagijaguas que nos descubrió, fue una sorpresa. Luego ya llegaron otros muchos.
1: Sí, luego llegaron, sí.
0: Qué curioso, ¿no?
1: Sí.
0: ¿Nunca no te han ofrecido llevarte una momia o alguna cosa? Pues había tantas, además eso con la mascarita de oro era increíble. Luego creo que viajé con Nacho Ares también allí y la volvimos a ver, porque ya se hizo un museo y ya se ha convertido en un lugar un poco de culto y que van y que demostraba de alguna manera que no sé, bueno, que aquel lugar era un lugar importante porque había enterramientos de gente importante.
1: Claro, porque estamos hablando de cerca de 10.000 momias en un mismo lugar, que están desde la época del siglo IV antes de Cristo, estamos hablando ya de la época grecorromana, hasta el siglo IV después de Cristo, de época romana, ¿no? Entonces también lo que nos señala es ya después de, pues, cerca de 3.000 años, seguían con esos mismos enterramientos, ¿no? Uh-huh. Sabían que evidentemente la arena del desierto iba a favorecer que se momificase el cuerpo, pero seguían con esos mismos ritos, ¿no? Es decir, seguían manteniendo esa idea del cuerpo de la momia como canal, ¿no? Del canal con el mundo de los muertos y precisamente y del más allá como pieza fundamental, como canal para conectarte con el mundo de los vivos y los muertos, y durante 800 años se fueron enterrando ahí cerca de 10.000 momias.
0: Es curioso porque cuando estuvimos había tantas que dijeron vamos a tener que volver a enterrarlas, había muchos agujeros y hacías así con la mano, con la arena y salías. Veías un montón de ellas,
1: sí,
0: ¿no?
1: Sí.
0: Y habían pensado taparlas de nuevo porque si se habían preservado durante tanto tiempo hasta que se descubrieron por casualidad, pues que seguirían estando allí todavía. Yo creo que alguno todavía quedará ahí guardado.
1: ¿No? Seguro, y que siguen. Y fíjate, porque es que los oyentes que se hagan una idea que es como si fuese el sarcófago de Tutankamón, más sencillo, ¿no? Pero la cara, en vez de ser la máscara de Tutankamón, hacían a veces máscaras mortuorias. Máscaras de allí,
0: con la cara
1: del difunto. Entonces llama muchísimo la atención porque ves casi, bueno, pues que toda la estructura del sarcófago sigue siendo la estructura de una momia de la época faraónica del reino nuevo, pero sin embargo la cara es una cara de un romano o la cara del muerto. Llama muchísimo la atención, ¿no? Es decir, cómo se iba adaptando pero sí iba manteniendo la tradición de la momificación, ¿no? Del sarcófago. Es fascinante. Uh-huh. Y ver esas caras en yeso de aquella época.
0: ¿Se podía visitar el lugar?
1: El museo, sí.
0: ¿Y el lugar, bajar y ya se puede
1: llegar
0: fácilmente?
1: Bueno, a ver, hay que llegar hasta allí.
0: Sí,
1: hay que llegar
0: a la carretera.
1: Allí. Pero merece la pena. Al final es echar tiempo y es echar... Y Egipto no es para ir una vez. Hay que ir muchas veces.
0: Es decir, 20 tantas,
1: hay mucho Egipto.
0: Veintitantas como tú llevas, ¿no?
1: Veintitantas, sí. Bueno, vale. Tú llevas más.
0: Bueno, tú eres yo quien hablo, tú eres el invitado. ¿Por qué era tan importante la muerte y preservar? ¿Por eso de poderlo...? O sea, ¿tenían convicción absoluta? Algo que están tratando de mostrar ahora los científicos y un montón de gente, de que aquí esto no se acaba, que hay algo más, ¿no?
1: Claro, claro. Si es que eso para ellos era fundamental, porque es cierto que la muerte era una muerte física, y lo que tenías que hacer es volver a recuperar todo lo que perdías en ese momento. Pues perdías la comunicación, perdías el nombre, perdías la palabra. Entonces, lo que hacían era una serie de ritos para volver a recuperar todo eso. Es decir, y claro, evidentemente, por un lado, tú te encontrabas con el juicio de Osiris, y a partir del juicio de Osiris que te iba a juzgar sobre tu vida anterior. Pero luego tenías una serie de pruebas para volver a convertirte en un ser perfecto, ¿no? Y durante todo ese proceso tú tenías que volver a recuperar lo que habías perdido. El cuerpo ya no, pero tienes que recuperar los sentidos. Por eso la famosa escena de la apertura de la boca, que es la más importante. Y evidentemente, cuando ya te convertías en un ser perfecto, esa momificación y esa conservación del cuerpo, o en caso de que la momia se destruyera, pues las imágenes que había en las tumbas iban a servir de canal entre el mundo de los vivos y el mundo de los muertos. Ese, como si fuera un teléfono móvil, ¿no? Actual. Ese canal. Por eso era tan importante el proceso de la muerte, para volver a recuperar. Es decir, bueno, era casi como una anécdota. Bueno, aquí se acaba la parte física, pero vamos a continuar ya con la vida eterna o con la muerte eterna. Pero si no superabas el juicio Osiris o no superabas las pruebas para convertirte en un aj, en un ser perfecto,
0: podías morir eternamente.
1: Podías morir eternamente. Sí.
0: Parte de nuestro grupo tuvo la oportunidad de ver cómo sacaban un sarcófago recién rescatado, ¿no? Pues debe ser, no sé si a ti eso te ha pasado alguna vez, debe ser súper, súper, increíblemente emocionante.
1: No recién rescatado, pero sí reciente. Y es porque de repente te encuentras ante la historia, ¿no? Entonces, es una sensación en la que te das cuenta que el tiempo y el espacio, que es lo que nos define a los mortales, de repente desaparece. Cuando te encuentras a una historia de un sarcófago que tiene miles de años, ¿no? Es increíble la sensación. O sea, te cambia la perspectiva completamente.
0: Hay un comentario que dice, con lo que se lo curraban para enterrarles, y ahora vamos nosotros y les chafamos el ritual. Ha habido muy poco, a veces yo también lo he podido ver, ¿no? Muy poco respeto cuando se saca una momia, ¿no? Se sacan los huesos y, bueno, hay que estudiarlo, pero eso es un ser que está ahí, ¿no? No sé, pregunto.
1: Bueno, yo, por ejemplo, el Museo de la Civilización Egipcia es algún sitio a mí no me gusta.
0: ¿Por qué?
1: Porque están puestas ahí las momias de los principales reyes, puestas en salas y como demasiado. O sea, ellos no se murieron para estar ahí, se murieron para estar en su tumba. Y le sacaron y ahora les han convertido. O sea, le sacaron primero para estar en el Museo Antiguo del Cairo, era horrible donde estaban. Uh-huh. Y ahora están en un museo específico, pero en un museo en el que por allí la gente pasea como si estuviese paseando en un centro comercial. Entonces, a mí me parece, bueno, al final estamos irrespetuosos con la muerte, ¿no? O sea, con el propio sentido de la muerte y con los propios reyes, ¿no? Los reyes de una civilización milenaria y fascinante, ¿no? Uh-huh. Entonces, sí, se está perdiendo mucho. Sí.
0: Quedan muchos.
1: Algunos quedan, sí.
0: Sí. Sin embargo, ha habido siempre un ejército de gente que robaba las tumbas.
1: Sí, vamos, yo todavía conozco gente mayor, que de pequeño jugaba a esconderse dentro de las tumbas, de tumbas de nobles.
0: Que ya habían saqueado previamente.
1: Que ya habían saqueado previamente, ¿no? O que la jugaban con los huesos de las momias, o que las se vendían. Sí, queda gente todavía en del antiguo El Kurna, que luego se cambió el pueblo, y esa gente son los que habían participado.
0: ¿Dónde está ese pueblo? Creo que luego.
1: En el Valle de los Reyes.
0: A mí eso me llamó mucho la atención, de verlo. De ahí, y hablar con gente y que se han hecho muy ricos algunos de ellos, nunca te cuentan por qué, igual que en Giza dicen, bueno, pues hemos construido la casa, no te dicen por qué. Seguramente porque cuando excavaban la casa o los cimientos encontraron ahí alguna cosa que... Digo yo, no sé.
1: Sí, claro, para que nos entiendan.
0: Es que tampoco puedo contar mucho porque nos escuchan en Egipto, ¿sabes?
1: Para que nos entiendan los oyentes, es un pueblo que estaba, ahora está el nuevo El Kurna, ¿no? Pues el antiguo El Kurna estaba en las laderas de los valles, del Valle de los Reyes, un pueblecito. Y resulta que el sótano de cada una de esas casitas era una tumba. Era una tumba de un noble que evidentemente estaba con todo lo que tenía la tumba. O bien, pues sobre todo bien conservada, o tenía los restos o el tesoro de la tumba o la momia de las tumbas, estaba todo lleno de tumbas. Entonces, claro, ahora todo ese pueblo desapareció.
0: Les echaron, se
1: reubicaron pues a unos pocos kilómetros en el nuevo El Kurna, y ahora se pueden visitar algunas tumbas, se pueden visitar, pero claro, todos esos habitantes, todos los siglos anteriores que han estado habitando ese pueblo, pues han dedicado a vivir de esos sótanos.
0: Ya, yeah. Y es curioso porque muchas de las tumbas de los faraones más importantes habían sido saqueadas.
1: Sí.
0: ¿Cómo? Pregunto yo. ¿La misma gente que lo construía decía dónde estaban, o se los cargaban, como dice la leyenda, que todos los que participaban morían para que nadie contara nada?
1: No. Bueno, es mucha leyenda, ¿no? Pero no, se conocía. se conocía, porque los mismos que habían participado en la construcción, y si no, se iba contando oralmente de unos a otros, y si no era la propia generación que había construido esa tumba, era la generación posterior, y ya sabían perfectamente cómo acceder, cómo romper, o sea, eran expertos, o sea, igual que se conocía cómo hacer la tumba, se conocía cómo deshacer la tumba y saquear.
0: El otro día vi un documental que hubo un tiempo en que una serie de sacerdotes, ante esa posibilidad de que arrasaran las tumbas, cogieron un montón de tumbas de faraones muy importantes y los escondieron a todos en...
1: No sí, la tumba del Bari, la de la cabra.
0: Exactamente,
1: la tumba de la cabra. Y eso fue después, en el tercer periodo intermedio, si no me falla la memoria, tercer periodo intermedio, para que los entiendan los oyentes, es los historiadores, que nos gusta clasificar los periodos históricos, porque si no nos ponemos un poco nerviosos, están en el Reino Antiguo, Pirámide, Reino Medio, tal, y Reino Nuevo, pues los Ramsés. Y después de cada uno de esos periodos hay periodos intermedios que son periodos de inestabilidad. Entonces, ante un periodo de inestabilidad, llamado tercer periodo intermedio, para evitarla, que se destruyesen las momias de los reyes, como insistimos, por respeto a las momias de los reyes, que ahora no hay, pero por respeto, se escondieron todas en un pozo, que es el pozo que encontró la cabra Zara, en el 320, a la izquierda del templo de Hatshepsut, y las metieron todas en un pozo, en una tumba casi imposible, casi todo el ajuar que pudieron, y más de 40 tumbas, perdón, más de 40 momias de reyes.
0: De faraones muy
1: importantes. De faraones muy importantes, sí, sí. Menos Ramsés I, el abuelo de Ramsés II, que apareció en el Museo de las Cataratas del Niágara.
0: ¿Qué me dices? Cuéntanos esa historia.
1: Sí, y fue... el museo, en un museo local, las Cataratas del Niágara, en el Niágara Falls, apareció a principios del siglo XX... había una momia allí que ponía momia de Egipto, como las que nos podían haber regalado del Valle de las Momias de Oro. Y de repente llegó uno y dijo, oye, aquí por la posición que tiene la momia, esto parece real. Empezaron a hacer análisis y se dieron cuenta de que era lo más probable que fuera Ramsés I el que inició la dinastía de los Ramsés. Su hijo fue Seti I, el gran Seti de Abidos, y su nieto Ramsés II. Y estaba en un país pues mezclado con a lo mejor con la cabeza de un jíbaro, con la pluma de un indio en las Cataratas del Niágara, y ahora está en Egipto.
0: ¿Cómo llegó hasta ahí?
1: No sé.
0: ¿En esa fiebre que hubo en el 19?
1: En el siglo XIX, sí.
0: Ya. Yeah.
1: Que pues estas carambolas de que un aventurero la compra, se la vende a no sé quién, el otro se la vende al otro, el otro se la lleva a no sé dónde, y un día dice, vamos a hacer un museo en las Cataratas del Niágara. Vamos a meter una momia real. Que queda bien, una momia de Egipto, que siempre queda bonito. Sí, fascinante.
0: Hubo otra momia que anduvo por España, no sé si por Cartagena.
1: Miquerinos.
0: Sí,
1: bueno, el sarcófago.
0: El sarcófago
1: de Miquerinos. Y que enfrente de Cartagena se hundió el barco Beatrice. Una pena. Pero ahí está, debe estar por ahí el sarcófago.
0: ¿En el fondo todavía?
1: En el fondo, sí, haciendo submarinismo.
0: ¿Sí?
1: En el fondo, sí, enfrente de Cartagena.
0: Te iba a decir que yo he buceado por ahí, pero no he visto nada. 1:37, 2:37 en las Islas Canarias. Seguimos hablando un poco de información de nuestra casa y seguimos en Egipto. No lo perdáis, parece un programa divertido, pero hay cosas muy serias que contaros.

0: Vayamos con más hallazgos sorprendentes. En esta ocasión se trata de momias que tenían la lengua de oro. El canal CNN nos da las primeras informaciones.
1: Los arqueólogos que exploraban un antiguo cementerio egipcio encontraron una momia con lengua de oro. Durante la exploración, los arqueólogos descubrieron varias tumbas de la era greco-romana y dentro de ellas una momia que tenía un amuleto de oro en la boca. Según los expertos, estas lenguas de oro formaban parte de un ritual dispuesto para que los difuntos pudieran hablar durante el juicio del dios Osiris en su vida posterior a la muerte. El hallazgo se produjo cuando un equipo de investigadores de la Universidad de Santo Domingo de la República Dominicana trabajaba en el templo Taposiris Magna, al oeste de Alejandría.
0: ¿Momias con lenguas de oro? Exploremos algo más este misterio.
2: A mí me ha costado mucho que me hablaran de esto de las momias con lenguas de oro. ¿Se encontraron de casualidad o...?
3: Sí, se encontraron también de casualidad. Te llama la atención que tengo en la lengua de oro.
2: Sí, me llama mucho la atención. ¿Por qué? Bueno, ya lo expliqué ahí un poco, pero...
3: Claro, porque al final, como hemos comentado, que al final era muy importante que tú recuperases los sentidos de alguna forma. O sea, y en Egipto no se hacía nada simbólico, ¿no? Igual que no se decoraban las tumbas, no se hacía nada simbólico. Y el colocar una lengua de oro implicaba directamente otorgarle un poder, porque en Egipto era performativo, hiperlocutivo, es decir, lo que creabas con el gesto creaba y la palabra creaba, lo que no existía, la propia lengua lo que hacía era acompañarte para poder hablar, ¿no? Y era muy importante el ritual de la apertura de la boca y que luego pudieras poder hablar, bueno, pues no solamente en el juicio de Osiris, sino el resto. O sea, si tenías la vida eterna, tenías que poder seguir, tenías que seguir hablando, seguir comunicándote con el mundo de los vivos, entre los seres perfectos, con los dioses, pero ellos consideraban que había que seguir con esa comunicación. Es decir, volver a recuperar lo que se había perdido con esa parada de la muerte física. De ahí la importancia de la lengua, de la apertura de la boca, para poder comunicar, para poder hablar.
2: Pero no en todas las momias les ponían la lengua.
3: No, pero estas en concreto, bueno, pues se encontraron con esa particularidad, porque en general en el ritual de la apertura de la boca se cogía una azadilla delante de la momia, que se ponía de pie la momia, y se hacía una serie de gestos y de rituales, y insisto que esa palabra del sumo sacerdote que hablaba significaba que creaba en ese momento, y la momia tenía que poder volver a hablar, y se encontraron una serie de momias con esa lengua de oro que nos señala precisamente es de la importancia de recuperar el sentido del habla.
2: Era en Taposiris Magna.
3: Taposiris Magna.
2: Ahí se está tratando de descubrir la tumba de Cleopatra. Ahí.
3: Sí, en todo Egipto, yo creo.
2: Sí.
3: Sí. De momento, de forma infructuosa. Pero bueno, creo que Zaguas ya va diciendo que está cerca, ¿no?, de encontrarla.
2: Sí, como también la tumba de... O sea, la momia
3: De Alejandro.
2: Bueno, aparte de Nefertiti y de faraón Keops.
3: Y de Keops, sí. Jufu.
2: Bueno, ¿me cuentas algo más o vamos con más...? Vale, 1:42. Damos otro pasito más y nos vamos a otro lugar con algunas de las cosas curiosas que se han ido descubriendo.
0: Continuemos tras la pista de los documentos religiosos más antiguos de la humanidad, los llamados textos de las pirámides. Se encuentran dentro de la pirámide de Unas. En el canal Historia Universal-C3L encontramos algunos datos.
4: La pirámide de Unas se encuentra en el complejo piramidal de Saqqara, cerca del Cairo, en Egipto. perteneció al faraón Unas del antiguo Egipto y en la actualidad está en ruinas, pareciéndose más a una colina que a una pirámide real. Fue Gastón Maspero quien entró por primera vez a sus cámaras en el año 1881 y encontró textos sobre las pirámides de las cámaras funerarias. Estos jeroglíficos, junto con otros hallados en pirámides cercanas de faraones más recientes, se conocen en el presente como textos de las pirámides. Unas fue el primer faraón que incluyó estos textos y creó la idea de añadir conjuros mágicos como inscripciones en las paredes de su tumba, con el objetivo de asistir al faraón en su viaje a través del Duat y hacia el más allá.
0: ¿Cómo se localizó la entrada a esta pirámide y a sus fabulosos textos?
2: Pues te lo pregunto, ¿también fue una casualidad la entrada, sí, a esa pirámide?
3: Sí, fue una casualidad, sí.
2: ¿Sí? ¿Has estado?
3: Ah, sí, sí, bueno, es fantástico, ¿no? Siempre que voy con un grupo a Egipto entro en la pirámide de Unas, porque llama mucho la atención, ¿no? La gente se queda un poco cortada cuando entra en una pirámide, ve que no hay nada, ningún tipo de inscripción jeroglífica, y sin embargo en Unas sí, que está precisamente, es una pirámide chiquitita y se ve precisamente... Como decía esta introducción, parece una colina por fuera, pero por dentro es una cámara funeraria, ¿no? Muy bonita, varias pequeñas cámaras, con un firmamento arriba, unas estrellas, y luego unos textos perfectamente escritos en la pared, que esto, bueno, pues nos recuerda la importancia de la Maat en Egipto, ¿no? Que esa
2: ¿La Maat qué es?
3: La Maat, esa, bueno, ese es el equilibrio, ¿no? El orden. Esto es, antes de que los griegos... se inventasen el bien y el mal, que es muy, muy occidental. Bueno, pues en Egipto existía el equilibrio, el orden y el caos. El mal, hoy consideramos que hay que eliminarlo, que hay que desenterrarlo, que hay que atacarlo, ¿no? Sin embargo, en Egipto, el equilibrio y el caos había que gobernarlo. Bueno, recordarás que además hay muchas escenas de Ramsés II con Horus y Set. Es decir, los dos son los que están acompañando. Y Set es el que además pelea y defiende a Ra por la noche. El dios del caos defiende a Ra frente a la serpiente Apophis, ¿no? Que es la destrucción total, ¿no? Entonces el caos no es mal, pero hay que gobernar el caos. Bueno, pues igual que cuando uno tiene un ataque de ansiedad, pues hay que gobernar ese ataque de ansiedad, ¿no? Entonces, en Unas, volviendo a esa pirámide, esos textos, insisto, era todo Maat, el equilibrio en la arquitectura, en las matemáticas, en la medicina. Esos textos, y los textos de las pirámides son los textos religiosos más antiguos de la humanidad. El, ¿sí?, corpus literario religioso.
2: Más que las tablillas cuneiformes.
3: Sí, sí, el texto religioso.
2: Religioso
3: más antiguo de la humanidad, ¿no? Los textos de las pirámides. Esos textos de las pirámides, estamos hablando del siglo de la dinastía quinta, la dinastía siguiente a las famosas pirámides de Giza. Son de la dinastía cuarta, pues la siguiente dinastía, dinastía quinta. Textos de las pirámides. Para que nos entiendan los oyentes, esos textos de las pirámides en el Reino Nuevo pasan a ser los textos de los ataúdes. Es decir, las fórmulas orales de los sacerdotes que creaban con esa palabra para que el rey o cualquiera, porque todo egipcio, en la época del Egipto faraónico, tenía... derecho a la experiencia del más allá, no solamente los reyes, pero evidentemente los reyes lo tenían garantizado porque tenían todos los conjuros enteros, ¿no? En la época del Reino Medio, esos textos de las pirámides pasan a los textos de los ataúdes, es decir, ya empiezan a instalarse dentro de los ataúdes de los nobles. Y en el Reino Nuevo pasan a ya denominarse de una forma más genérica el libro de la salida al día, más conocido como el libro de los muertos. Esa fue la

0: inmediatamente saliese el rey y leyese los textos que previamente había leído el sumo sacerdote en nombre del rey, leyese esos textos y poder a partir de ahí salir y atravesar el inframundo, el juicio de Osiris y convertirse en un ser perfecto. Ahí estaban las instrucciones del más allá.
1: ¿Y había alguna otra pirámide donde se encontraron textos mágicos? Porque la magia era muy importante en Egipto, ¿no?
0: Sí, claro, todas las pirámides de la dinastía quinta. Claro, al final la magia como la entendemos nosotros, es decir, esa capacidad de crear a partir de la palabra algo que, bueno, pues de una forma que podemos decir con una demostración científica no se puede, pero en Egipto estaba la religión y los sacerdotes de magos que creaban con esa palabra, y esa magia es la que era obligatoria que acompañase para crear lo que de una forma natural no se podía crear. Y esa magia es la que acompañaba para convertirte en un ser perfecto.
1: ¿Tú crees en esa magia?
0: Sí, yo creo en esa magia, sí.
1: ¿Cómo hemos olvidado tantas cosas que estaban ya aprendidas y requete aprendidas en ese mundo egipcio, que de repente nosotros las hemos dejado?
0: Sí, porque sobre todo también esa conexión, para ellos como los dioses, ¿no? Que es la interpretación de la naturaleza, la observación, conectarte con la naturaleza, conectarte con las divinidades, con los dioses, con el universo, con lo que consideres, con las estrellas, ¿no? Esa conexión, todo eso se ha acapado, se ha olvidado, se ha enterrado, ¿no? Se ha ido para atrás, ¿no? Entonces, esa magia, esa energía, todo esto se ha ido perdiendo desde un punto de vista de la participación espiritual de cada uno de nosotros. Se ha perdido completamente en un mundo totalmente racional, ¿no?
1: ¿Se puede recuperar?
0: Sí, claro, se puede recuperar. Y es sobre todo comprendiendo la civilización egipcia. Entendiendo la civilización y comprendiéndola, que es muy importante, comprendiendo las claves de la civilización egipcia y ir allí y vivirla.
1: Vale, luego te preguntaré alguna de las claves.
0: Vale.
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1: Vamos ahora a otro lugar absolutamente fascinante. Quizá no deberíamos hablar mucho de lugares porque luego se llena de gente que quizá no lo sabe apreciar. Yo eso me lo trataban de enseñar y tengo la cabeza muy dura y todavía no lo he aprendido, pero bueno, el Serapeum.
0: Con los años que llevas.
1: No lo he aprendido todavía. El Serapeum, vaya lugar tan increíble, tan fascinante, tan inexplicado. ¿Qué es eso?
0: Bueno,
1: el Serapeum. Y no digamos dónde está, aunque bueno, se puede encontrar con San Google.
0: Todo
1: se encuentra
0: todo.
1: Con San Google se encuentra todo, pero bueno.
0: Bueno, el Serapeum, un lugar de culto a los bueyes, ¿no? A un buey, al buey sagrado, ¿no? Es decir, ¿cómo es posible? Piensa la gente, bueno, claro, es que los toros o el buey sagrado, y estamos hablando de la importancia que tenían los animales y la momificación de los animales, y claro, te encuentras en el Serapeum unos sarcófagos gigantescos para meter allí unas momias de unos bueyes, ¿no? ¿Cómo es posible esto, no? Ahí en un recinto.
1: No digas el sitio. En un recinto. ¿Cómo se descubrió esa tumba?
0: Pues fue Maspero, ¿no? Creo, sí.
1: ¿O Mauriet?
0: Mauriet, perdón.
1: Sí.
0: Sí, perdón. Sí, y es de una forma. Él sabía por una serie de descripciones de la época faraónica, de la época greco-romana, que tenía que estar en una avenida de esfinges. Se describía dónde estaban esos sarcófagos de los bueyes, ¿no? De momificados. Entonces, estuvieron haciendo excavaciones, y al final, de una forma también azarosa, encontraron por fin esos sarcófagos, ¿no? Los sarcófagos sin las momias. Y claro, es que es fascinante, porque claro, tú puedes encontrarte las momias de los cocodrilos, las momias del ibis, pero de encontrarte unos sarcófagos tan gigantes, dedicados a unos bueyes. O sea, es fascinante el sentido que había de la divinidad de un animal, ¿no?
1: Ya. ¿Y qué hay de cierto que dicen que nunca hubo allí o que no se han encontrado nunca restos de una momificación de un buey?
0: Que no se encontraron.
1: Y que hay algunos que están cerrados.

0: todavía, y que había, hay uno que tiene un petardazo porque sí, le metieron un bombazo para ver qué había dentro,
1: y no había nada, están vacíos.
0: Pero una obra tan gigantesca como esa, ¿para qué?
1: No sé,
0: ese pedazo de piedra que hay ahí.
1: Sí,
0: pulido con.
1: Hay muchas teorías, pero no hay ninguna cierta, porque claro, no hay ninguna momia. Se supone que se construyó precisamente para eso. Sí. O para algún tipo de, pues, de transformación interior, ¿no? Pero no hay nada.
0: Se me ha olvidado preguntarte cómo se descubrió la pirámide de Gunas, que creo que fue un zorro, ¿no?
1: El
0: que
1: fue un zorro, fue un animal. Fue un animal como el azar del siglo XIX y de los aventureros del siglo XIX. Fue un zorro que evidentemente por azar encontró la entradilla, que es una entradilla muy, muy escarbando, y ahí fue donde se dieron cuenta de que estaba, bueno, creo que era un escondrijo del zorro, además, que tenía ahí la guarida. Y ahí, gracias a él, al seguir el rastro del zorro, se dieron cuenta de que era, porque es que por fuera es una colina, no es una pirámide está deshecha, se ve solamente la estructura interior, que es el relleno de la pirámide. Es una colina de arena.
0: Y un día vi en un templo un zorro de esos, y como conocía la historia, digo, a ver si le sigo, a ver si alguna tumba. 1:55, ¿no estás tiempo por una introducción y luego os quedáis un ratito más?
1: Sí, sí, claro.
0: Vale, hay otra introducción de otro lugar súper fascinante. Creo que vas a tener que venir varias veces al programa para seguir, porque estamos solamente picoteando unas cuantas historias curiosas. Ponemos esa última introducción.
2: Viajamos ahora hasta uno de los templos más antiguos de Egipto, Abidos. El canal Kairos nos aporta algunos de los datos de este enigmático lugar.
3: El misterio de un templo milenario que sobrepasa toda datación posible. Un símbolo inexplicable y una conexión con otra civilización a miles de kilómetros de distancia. Abidos, un nombre que resuena con la antigüedad y los misterios del antiguo Egipto. Fue una de las ciudades más importantes y sagradas del Alto Egipto. Durante milenios, este lugar fue testigo de la evolución de una de las civilizaciones más fascinantes del mundo, albergando desde las primeras dinastías egipcias hasta los grandes faraones del Imperio Nuevo. Sin embargo, su historia se remonta aún más atrás, hasta el periodo predinástico, cuando la cultura nakada comenzó a establecer las bases de lo que más tarde sería la gran civilización egipcia. Antes de que las pirámides se erigieran y los faraones se consolidaran como dioses vivientes, Abidos ya existía como un importante asentamiento.
2: Abidos, un templo y un secreto escondido, el Osirión. Descubramos algo más de este fascinante lugar.
0: 2 minutos para situarlo. Qué sitio tan increíble, afortunadamente fuera de las rutas más turísticas de turistas que solamente van a hacerse selfies y fotos. Hay que hacer un poquito de carretera para llegar hasta él, pero cuando llegas allí, wow, ¿qué significa ese sitio? Uno de los sitios más antiguos de Egipto, de la civilización.
1: Sí, vamos, del lugar de peregrinación para el culto a Osiris. Un lugar fundamental en la historia de Egipto. Abidos. Además es un templo que cuando lo ves, no es el templo típico que vas a ver, sino que ya cuando lo ves por fuera te das cuenta de que aquello es totalmente diferente, ¿no? Con esa estructura de 7 capillas, llama la atención ya desde fuera. Uh-huh. Es un templo que edificó, a ver, toda la estructura, esta introducción que hemos visto de Abidos es el enterramiento real desde la época predinástica, ¿no? Fascinante. Pero ahí Seti I, el padre de Ramsés II, levantó un templo, el templo de Abidos, al culto de Osiris, con 7 capillas, ¿no? Las 7 capillas que están en paralelo. No es como los oyentes pueden encontrar un templo egipcio en el que vas entrando por un patio, una sala hipóstila y la última capilla, ¿no? Sino que son 7 capillas en paralelo. Dedicabas a Osiris, Isis, Horus, Amón, Rajoracti, Ptah y el propio Seti. Pero es que no, esto es como una antesala.
0: Hablabas de esa antesala en el templo de Abidos.
1: Esa antesala porque al final te vas preparando por esas siete capillas en paralelo y que esos hasta principios del siglo XX es lo único que se conocía. Y de repente en 1902 un par de arqueólogas, de egiptólogas, de repente encuentran una sala subterránea. Una sala subterránea.
0: ¿De casualidad?
1: De casualidad. Que es como un templo que está por debajo del nivel de la cota cero, es decir, del nivel normal de tierra, que está totalmente separado del templo principal del templo de Abidos, que hoy en día se conoce como el Osirion, donde se supone que es la tumba de Osiris, pero que es un templo, es una estructura, para que si no lo conocen los oyentes, es una sala que tiene, si no recuerdo mal, 18 capillas, 6 y 6, 3 y 3, y 10 columnas en el centro, pero columnas ciclopias.
0: Eso quiere decir grandes bloques de piedra increíbles.
1: A mí me recuerdan a Sasaguamán en Cusco, ¿no?
0: Sí, o el Templo de la Esfinge.
1: El Templo de la Esfinge, del Valle de la Esfinge. Es decir, unos bloques que, ¿cómo es posible que aquello se. Y con esa. ¿Cómo se engarzan unas piedras con otras, ¿no? Que no tiene nada que ver con el templo de Seti I, que te das cuenta que el templo de Seti I, que ya te ha fascinado cuando lo has visto, porque es diferente, y que llegas allí y dices, ¿pero esto qué es? Entonces, tiene que ver con los misterios de Osiris.
0: ¿Qué misterios?
1: Bueno, porque era un lugar de peregrinación, porque precisamente las peregrinaciones siempre han sido importantes a lo largo de la historia, ¿no? Hoy en día siguen siendo importantes. Pues en la época egipcia, del Egipto faraónico, igual. Los misterios de Osiris tenían que ver con esa resurrección, con esa regeneración, con volver a la vida, que era muy importante en Egipto. En Egipto no era la linealidad, sino que era la regeneración, la nueva vida. Es decir, lo que van a ver, por ejemplo, el que viaja a Egipto en la base de las de lo templo, de una capilla, esas paredes, van a ver abajo vegetación. Siempre hay vegetación. ¿Por qué? Porque eso implica una vuelta a la vida, una regeneración, vivir, volver a nacer. Y el dios fundamental para regenerarte constantemente era Osiris. Y para participar en esa regeneración y coger la fuerza de Osiris, participabas en los misterios de Osiris. Y había un templo subterráneo, que es el Osirion, en el que, evidentemente, sobre todo los reyes, bajaban por una gran pasadizo, creo que eran unos cerca de 100 metros, a una sala, y la sala estaba rodeada de agua.
0: Agua.
1: Agua. El agua, que es la vida. Es decir, estaban representando, no simbólico, sino que era una representación exacta de la vida, de la cómo surgió Egipto en medio del caos. Tierra rodeada de agua.
0: Osiris es ese dios, uno de los más importantes de la cosmogonía egipcia, que lo partieron unos cuantos pedacitos y lo echaron por ahí, ¿no?
1: Sí. Sí. Vale, fue el enfrentamiento con su hermano Set. Ese fue este enfrentamiento en el que, bueno, cuando se cuenta por la parte griega, se cuenta como el bien y el mal, pero antiguamente era un enfrentamiento entre Osiris, que representa al último rey dios, y a partir de ahí fue ya Horus como dios de la monarquía. Y que se enfrenta a Set como dios del caos, su hermano, y que le despedaza, le mete una jugarreta en una cena, le mete un jugarreta, a ver si este sarcófago si te viene bien, métete dentro, a ver si te viene bien, y se lo metió dentro, lo cerró. Bueno, pues lo despedazó, se repartió por todo Egipto, y se volvió a juntar todo, y se encargó su esposa Isis de ayudar a encontrarlo y a darle la vida. Entonces es una. Cómo cada uno de nosotros tiene que volver a regenerarse y encontrarse con esos pedazos que tienes perdidos, por donde sea, cada uno que saque sus propias conclusiones, pero volver a regenerarte y volver a unirte con Osiris, pero te unes, no de forma simbólica, te unes, y porque tú vuelves a ser un Osiris. Ese es el verdadero mensaje. No te conectas, tú eres el Osiris. y coges la fuerza de Osiris para regenerarte. Esos son los misterios de Osiris.
0: Y por eso iba toda la gente peregrinando a ese templo Abydos.
1: Al templo de Abydos, claro, igual que está el templo de Philae al sur, que es el templo de la peregrinación de la diosa Isis, pues eran los dos grandes lugares de peregrinación. Todo lo que
0: Philae,
1: al sur, en Aswan.
0: Aswan.
1: La diosa del amor. Hathor también ese templete, bueno, pues otra parte, ¿no? De nuestras emociones, de la propia vida, de la experiencia de vida. Pero los misterios, la muerte, la regeneración, la vida, Osiris, en Abydos.
0: Hasta ahora te he hecho preguntas fáciles. Bueno, te digo, ¿no? Nos saludan desde la región murciana, muy entretenido el tema de Egipto, queridísimo Miguel, un gran invitado. Siempre escucho tu programa, saludos de Josué Natán desde Oaxaca, México, Omar desde Argentina, escuchando atentamente, en Quito, Ecuador, Cumbayá. Dice que le encanta el programa y que está disfrutando mucho del capítulo de hoy. Cultura Nakada, que decían que era la que había construido ese templo de Abydos mucho antes de que llegaran los faraones.
1: Sí.
0: ¿Es así? Tú que eres el doctor en...
1: Bueno, que habían dejado ese lugar como el lugar principal para la regeneración. De ahí fueron las primeras tumbas. De hecho, hay una tumba en la que hay muchos sirvientes que fueron, del único que hay, creo, que se fueron sacrificados con la muerte del rey, que es el único que hay.
0: ¿Y presupones que ese templo que hay abajo, que está debajo de la cota cero, sí, con esas piedras tan increíbles, muy diferente del otro, era anterior a...
1: El predinástico,
0: sí.
1: Es que, a ver, no se puede datar, pero no tiene o sea, es una construcción que no tiene nada que ver. Es decir, si se hubiese hecho en la época de Seti I, si hubiese hecho con esos tipos de materiales, pero es que no tiene ningún tipo de decoración. Es decir, como bien has dicho, me recuerda mucho al templo del Valle. El valle que está detrás de la Finge en Giza, ¿no?
0: Que decían que ahí donde llevaban los sacerdotes para momificar a los reyes.
1: Para momificar, sí. Pero claro, también nos hemos dado cuenta que está ahí la famosa Flor de la Vida. Que todos los oyentes la reconocerán. Pues están en esas columnas con diferentes tamaños que parece ser que ni siquiera hecho en láser puede ser tan exacto como está preparado.
0: Una flor de la vida, un símbolo que está en cantidad de otras culturas en todo el mundo.
1: En todo el mundo, sí.
0: Qué curioso.
1: Qué curioso. Igual que hemos hablado de que nos recuerda a Machu Picchu o a Sasagamán,
0: sí,
1: en Cuzco.
0: ¿Qué explicación le
1: hay? ¿Qué explicación le damos?
0: Tú que eres inteligente, doctor. No, tú sabrás. Has estudiado para eso, ¿no? Y vamos con las pirámides ahora. O sea, prepárate, nos quedan 4 o 5 minutitos. O sea que vamos con ello.
1: Bueno, atlantes, cíclopes,
0: extraterrestres. Si nos escucha Nacho ahora diría, uff, esto cómo va. No escuches el programa, Nacho, sí. ¿Qué explicación puedo? ¿Que hubo una civilización anterior a los faraones que construyó un montón de cosas, se quedaron ahí, y que incluso las tres grandes pirámides, Keops, Kefren y Micerinos, estaban ya antes, llegaron los egipcios, vieron qué bonitas eran, y empezaron a construir a su imagen y semejanza, y la mayoría de las otras están derruidas? Sin embargo, esas tres están ahí, no sé, digo yo, te estoy diciendo locuras que alguna vez me han contado, y que yo incluso he repetido alguna vez que otra. ¿Qué puede ser?
1: A ver, es cierto que hay una progresión también en la arquitectónica, ¿no? Es decir, hay una explicación científica que es la evolución arquitectónica de las mastabas, una mastaba por encima de la otra, luego llega un arquitecto muy listo, que era médico del rey Zoser, y dice, vamos a hacer una pirámide, una mastaba sobre otra, y nos sale una pirámide, qué divertido, que es una escalera hacia el cielo. Y llega otro y dice, vamos a hacerlo un poquito más angulada y los bloques más grandes.
0: Y le sale torcida.
1: Y eso es ensayo-error. Sí. Ensayo-error, ya sabes, la pirámide acodada. Sí. Y luego salen las perfectas de Giza. Y luego está otro tipo de explicación, es decir, ¿cómo es posible que todavía no se sabe que se construyese esto? ¿O cómo es posible llegar a esos bloques ciclópeos que tengan que se encajen perfectamente de unos y otros en esos templos? ¿O cuál era el aprendizaje que hicieron los egipcios de algo anterior?
0: No hay respuesta. Pero de repente tú en tu libro hablas de que en alguna pirámide, tienes que decir cuál, se dejaron las herramientas, con lo cual se probaría que fue construido pico y pala o con instrumentos de la época.
1: La pirámide de Keops.
0: no crees,
1: la gran pirámide.
0: Sí.
1: La gran pirámide.
0: ¿Qué se encontró ahí?
1: Bueno, pues se encontró los materiales de un obrero. Es decir, en la sala de construcción, igual que hoy en día a veces se dejan olvidados una serie de herramientas o de materiales en una gran obra, pues se encontraron los materiales de un obrero en uno de los conductos de la pirámide de Keops. Es decir, nos está demostrando evidentemente que esa construcción fue en ese periodo durante el de la dinastía cuarta del reinado del rey Jufu, o Keops en la palabra griega, el nombre griego, y que uno de los obreros se dejó ahí esas herramientas. Es decir, nos está datando.
0: Vale. También, apoyando esa teoría, dicen que al lado de la meseta de Giza estaba el poblado de los trabajadores.
1: Los trabajadores,
0: que hay multitud de trabajadores que construían la pirámide,
1: sí.
0: Que no eran esclavos, sino que
1: no,
0: lo hacían.
1: Claro.
0: Esa podía ser la prueba de que hubieran muchos trabajadores construyendo la pirámide.
1: A ver, había dos ciudades, ¿no? La pirámide la ciudad de los trabajadores, que había aproximadamente unos 15.000. Es decir, estamos hablando de una logística de 15.000 personas durante 20 años. Es brutal, ¿no? Brutal. O sea, es increíble, ¿no? Y luego estaba otra ciudad más chiquitita, que era como de unos 2.000, que eran los que se dedicaban al culto. Pero claro, también hace unos años, hace relativamente pocos años, se encontraron, si no recuerdo mal, el 2013, el diario de Mer, que fue un capataz que iba transportando las piedras por el río Nilo.
0: Uh-huh.
1: Y se transportaban para la construcción de la Gran Pirámide. Y claro, porque es una civilización fluvial, Egipto, ¿no? No podemos imaginar por la carretera, todo era el río Nilo, ¿no? Entonces, claro, ¿estaba antes? ¿No estaba antes? El Mer nos habla de que traen las piedras de las canteras del Nilo, pero luego, ¿cómo es esa forma de construir, ¿no? Esa arquitectura. ¿Cómo se hace esa ingeniería? Es la gran incógnita todavía, ¿no? Y la inteligencia artificial todavía ha dicho que Turú, ¿no? Se inventa unas cosas rarísimas.
0: ¿Sí? ¿Qué dice?
1: Todavía está con las rampas o...
0: Ya.
1: Con un sistema arcaico de poleas, en fin.
0: Algunos ingenieros dicen que 20.000 personas o 15.000, como tú decías, en 20 años no serían capaces de mover 2 millones de bloques de piedra que tenían que haber traído, tenían que haber cortado de... Y además no hay ni una sola inscripción, salvo en las cámaras de descarga, en la Gran Pirámide, que diga, como en otras muchas, hacer una obra tan increíble para no dejar nada.
1: Para no dejar nada, sí.
0: ¿No sería que ese obrero que bueno, esas obras, esas herramientas que dejaron ahí, fue de otro que entró ahí un poquito más tarde y se lo olvidó, sale corriendo porque le pillaron y se dejó allí el martillo? Digo yo, no sé.
1: Puede ser, o sea, es que no hay nada, no hay nada absolutamente. Bueno, también es cierto que aparte de los grandes bloques de piedra, hay el techo de la cámara del rey, también tiene unos bloques también.
0: Increíble, traídos a Swan,
1: sí, que es un granito especial que solamente se tiene en Egipto, en circunstancias, o sea, en lugares muy concretos, como una reverberación. Es decir, era un lugar funerario, un lugar de enterramiento, era un lugar de transformación, de regeneración. ¿Qué era esa pirámide? La gran incógnita y, hombre, una de las claves principales, ¿no?, para irnos para allá.
0: Doctor en Historia, premio extraordinario, máster en Egiptología por la universidad, y no tienes respuestas. ¿Para qué has estudiado tanto?
1: Yo he llegado a una edad en la que uno se sigue... Lo más importante es seguir preguntándose cosas.
0: Como dices, hay que seguir yendo. Nos quedan 3 o 4 minutitos. ¿Se encontrará, como dice Sergio Aguas, la tumba, la momia de Keops, de Khufu? Y dice dentro de la Gran Pirámide, porque se han encontrado que todavía hay pasadizos.
1: Se han encontrado con otros pasadizos desconocidos. Vamos a ver si ahí tenemos alguna sorpresa. Yo creo que será interesante cuando se alcance, sí. Sí.
0: ¿Y a Cleopatra se la encontrará?
1: Ojalá.
0: ¿Y la tumba de...?
1: Ojalá, de Alejandro.
0: De Alejandro Magno.
1: Ojalá.
0: Sí.
1: Sí. Si no es la de San Marcos, ¿no? En Venecia.
0: Cuéntame eso.
1: Ah, y que se conserva, que se considera que ahí está la de San Marcos, es realmente la de Alejandro Magno.
0: ¿Sí?
1: Sí.
0: ¿Quién dice eso?
1: Los que consideran que se trasladó, se llevó para allá, y que luego, bueno, para que no fuese la de Alejandro Magno, o no la robasen y la protegieran, pues empezaron a hablar que era la de San Marcos. Entonces nadie la iba a tocar, claro.
0: ¿Y hay algún doctor como tú en historia y especialista en egiptología que admita que pudiera haber habido una civilización anterior, la Nakada quizá esta, o una anterior que quizás se han borrado las huellas por el diluvio, vete a saber tú, que construyera todo eso, lo dejara ahí como muestra, porque, por ejemplo, volvemos a la meseta de Giza, a la Esfinge. Hay teorías que dicen que es mucho más antigua de lo que está datada, por esas huellas que podían ser restos de erosión provocada por agua, que ocurrió hace 10.000 años. Si no tenía 3.000 o 4.000, si no tendría mucho más. Pregunto, ¿alguien como tú puede aceptar eso?
1: Es probable que en su foro interno lo acepte.
0: Hablando en la radio, no.
1: Hablando en la radio, no.
0: Y te quedas tan tranquilo.
1: Sí, sí, claro. Es así.
0: Dos lugares a visitar en Egipto. A pesar de este tiempo tumultuoso, a mí me dicen que está tranquila la cosa por allí, que se puede ir, que ahora no hay tanta gente, que bien. ¿A dónde nos llevarías? Si vamos contigo.
1: Abidos, desde luego.
0: Sí. Serapeún, quizá para mí.
1: Serapeún, Sakara.
0: Que no va tampoco mucha gente porque está fuera de los circuitos.
1: Está fuera de los. Abidos, Sakara bien. O sea, quizá un día entero
0: con
1: Sakara.
0: Tiempo.
1: Sí, con tiempo, bien, disfrutando. Y fíjate, Philae, aunque sea. Esté muy turístico, pero Philae hay que ir.
0: Qué templo tan increíble.
1: Sí, hay que ir a Philae.
0: Qué templo. A pesar de que lo sacaron del sitio donde estaba, lo metieron en esa otra isla.
1: En otra isla.
0: Sigue conservando esa magia de la madre, ¿verdad?
1: De la madre, sí. Además, llegar en la barquita y de encontrarte el templo poco a poco, disfrutar. El templo, ¿sabes? No te quieres ir de allí. Yo lo dejaría para el final, fíjate, Philae.
0: ¿Y te ha pasado alguna vez que entras a los templos y todavía huele a ese perfume? En Edfu, creo que era donde estaba el sitio donde hacían los perfumes, que todavía hueles el pasado ahí, a pesar de los millones de turistas que hemos pasado por ahí.
1: Claro, es que además Edfu, además, en una de las capillas laterales se conservan todos los la parte de la farmacia, ¿no? De las recetas, ¿no? ¿De qué? Y ahí se huele, que son de almacenes, huele. Tiene como un olor, un aroma, algo especial. Edfu, también un sitio a visitar.
0: Egipto sigue vivo.
1: Sigue vivo, sí.
0: Gonzalo Gómez García, ha sido un placer reconocerte, porque seguramente nos conocíamos de algún sitio de por ahí. Si quieren saber más, aparte de que ese libro La cabra que encontró a Ramsés II, con historias que, mira, que yo he escuchado historias de Egipto, pero tú por lo menos nos reímos con ellas,
1: sí.
0: Y aportas datos que dices, habrá que ir a Egipto para conocerlo.
1: Hay que ir, sí.
0: Pero forma de contacto contigo, si quieren saber más.
1: El Templo de la Historia, en Instagram y en Internet.
0: El Templo de la Historia.
1: El Templo de la Historia.
0: Espero que hayáis disfrutado estando con nosotros en el programa.
1: Muchas gracias.
0: Y espero que nos sigamos viendo.
1: Nos seguiremos viendo.
0: Y quizá nos hagamos algún viaje juntos para meternos dentro de la pirámide, cantar, pasar una noche.
1: Venga.
0: Y terminar en Philae, pasando por Abidos y viendo a la diosa Sekhmet, que también hay que echarle un vistacito.
1: Hay que saludarla.
0: Sí, señor. Gracias, un placer.
1: Un placer.
0: Gracias.

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0: Bueno, pues seguimos con nuestro periplo informativo del misterio. En esta ocasión nos vamos hasta la costa tropical para informaros de alguna actividad interesante que se está realizando, se va a realizar allí. Alberto Miguel Santiago, al que ya saludamos, es parte de la organización. Buenas noches, Alberto.
1: Buenas noches, Miguel.
0: ¿Cómo estás?
1: Muy bien, mi querido y admirado amigo, una vez más aquí en este gran programa, encantado de que me recibas.
0: Es un placer para nosotros. Creo que tenéis dentro de ese mes que se dedica a la mujer, una charla o un congreso, no sé cómo llamarlo, Misterios y Mujer en la Costa Tropical, o algo así lo llamáis.
1: Sí, cierto, el segundo congreso de Misterio y la Mujer en la Costa Tropical, aquí en Motril, un nuevo encuentro fabuloso, porque pensábamos que, bueno, no iba a llegar a estas alturas, porque fue bastante especial este año pasado y íbamos a hacerlo de forma bienal, pero lo hacemos cada año.
0: Bien, cosa que me alegra. ¿Qué fechas tenéis previstas para este congreso?
1: Este próximo 20 de marzo de 2026, a partir de las 17 horas, en el Liceo Artístico Literario de nuestros queridos amigos de la Asociación Agua Viva, muy amiga también de la asociación nuestra, que es Costa Insólita, que está sita en la calle Francisco Pérez García 5, aquí en Motril, en la Costa Tropical. Están haciendo grandes cosas a nivel cultural en Motril.
0: Qué bonito que sea así, Liceo Artístico y Literario. Y dime, ¿quién va a participar? ¿Qué féminas van a participar en el congreso?
1: Pues una muy buena amiga, oriunda de Pechina, licenciada en Humanidades, doctorado de Prehistoria e Historia Antigua por la Universidad de Almería, que es Raquel Berenguel Córdoba, bueno, que hablará sobre un tema muy interesante que está tocando últimamente, esa historia de una histeria, cosas de brujas.
0: ¿Qué más?
1: Sí, una muy buena amiga también mutua que tenemos a media, Miguel, doña Lola Aparicio, doctora Lola Aparicio, nuestra queridísima doctora, que bueno, digamos que también hablará de un tema muy interesante y ampliará, según lo que habló del año pasado, que repite, nuestra querida licenciada en Medicina de la Universidad de Málaga, hablará sobre las historias no contadas, experiencias en el umbral, que se supone evidentemente de la muerte.
0: ¿Y alguien más? No sé si está Sol Blanco Soler o me lo he inventado.
1: Una persona no necesita presentación, la dama del misterio, una gran personalidad del mundo del misterio, quien necesita poca presentación para saber quién es, nuestra queridísima Sol Blanco Soler, licenciada en Ciencias de la Información de la Universidad Complutense de Madrid, y bueno, hay muchas cosas que contar de ella. Sol Blanco Soler hablará. Nuestra queridísima Sol Blanco Soler, una imagen viva y ahora una, digamos, una personalidad impactante y una leyenda viva, hablar de los fantasmas femeninos que, digamos, concreta y evidentemente coincide con lo que es el tema del cariño que le tenemos en ese mes, más concretamente a la mujer, que para ello se le dedica.
0: El 20 de marzo, dice Artístico y Literario, ¿forma de conseguir las entradas? ¿O dónde se informan?
1: En el propio Facebook ponemos información, y también YouTube de Costa Insólita, en el que podrá encontrar, bueno, digamos, un acercamiento hacia nosotros a través del teléfono que pone el propio cartel, y el teléfono 629-994337, que bueno, que puede encontrar también, reservar la entrada, y si no, bueno, en cuanto estén en la puerta, también deben llevar, es muy importante, 2 kilos mínimo de alimentos no perecederos, porque hay que recordar, como siempre, pero casi siempre, que la Asociación Costa Insólita está siempre ayudando a los más necesitados a través de Banco de Alimentos.
0: 20 de marzo, Liceo Artístico y Literario, ahí tenéis los datos. Ese congreso de mujeres misteriosas en la Costa Insólita o Costa Tropical. Alberto, muchas gracias, estamos en contacto y a ver si nos vemos prontito, ¿vale?
1: A ti, Miguel, esperamos verte pronto por aquí y os mando un fortísimo abrazo. Muchísimas gracias por todo este trabajo.
0: Gracias a ti, un abrazo fuerte.
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4: Gracias a Espacio en Blanco por acercarnos a los misterios y las maravillas de Egipto. A los australes tierras de la Patagonia chilena. Su seguidor, Rodrigo Sáez, un saludo a todo el equipo, en especial a Miguel. Gracias totales.
0: 2:30, gracias por ese saludo. 633-50-50-11, si queréis mandarnos algún otro desde cualquier parte del mundo que escuchéis. 2:30, como decía, 1:30, seguimos en directo. Y hay más temas que queremos tratar. Llega nuestro compañero con más misterios.

0: el tiempo de nuestro compañero Juan Gómez, al que ya saludamos y nos introducimos en esos mundos misteriosos que él controla. Buenas noches, Juan.
1: Muy buenas noches, como siempre un placer, Miguel.
0: Placer también para nosotros. Creo que hoy nos vas a contar historias de niños, ¿no?
1: Sí, historias de niños, y en concreto la historia de un niño, de un caso que marcó prácticamente el mundo de la ufología, o uno de los casos claves de la ufología en nuestro país. Lo que ocurre es que, bueno, después de tantos años, vamos a hablar de 50 años después de lo sucedido, este hombre ha querido de nuevo, porque ya es adulto, ha querido contar de nuevo su experiencia en un testimonio que no se ha escuchado, creo, nunca aquí en el Espacio en Blanco.
0: Casi 50 años después, el niño de Tordesillas nos ofrece casi en exclusiva su testimonio. ¿Cómo da comienzo este encuentro? Cuéntame un poco la historia. Cuéntanos la historia.
1: Pues va. Efectivamente, vamos a hacer un poquito de historia. Viajamos en el tiempo al 1 de octubre de 1977, cuando nuestro protagonista, Martín Rodríguez, había terminado las clases en el colegio, volvía a casa, que estaba ubicada en la calle de Valencia, y nada más, bueno, pues llegar, deja la cartera, coge una rebanada de pan, como él mismo dijo, con crema de cacao, y sale corriendo a jugar con los amigos. Bueno, pues Martín, junto con uno de sus mejores amigos en esa época, Fernando, pues juegan al escondite y se alejan de la barriada de San Vicente, que es donde estaban con el resto de sus amigos. Se alejan, terminan en las inmediaciones de un viejo corral abandonado, situado exactamente en la cuneta de la Nacional 122. Y mientras están allí, esperando a ver si les encuentran o no, deciden hacer algo que es muy de niños: coger una piedra y tirarla. Y aquí es cuando comienza, Miguel, todo lo que vino después.
0: Creo que tenemos un corte para escucharlo, ¿no?
1: Efectivamente, escuchamos.
2: ¿Y cuál fue nuestra sorpresa? Que como nosotros siempre de día estábamos allí, empezamos a tirar piedras. Y una de ellas, ¿cuál fue nuestra sorpresa? Que pegó un golpe en algo que no era normal. Era un ruido muy raro. Nosotros teníamos el oído ya de haber tirado más piedras otras veces y nunca habíamos oído ese golpe, ese ruido. Entonces nos extrañó.
0: Supongo que esto les produjo curiosidad, ¿no?
1: Claro que sí, porque es un sitio que conocían bastante bien. Lanzan esa piedra, evidentemente suena algo que no es habitual, y de esa curiosidad que tiene un niño, acercarse y averiguar qué es lo que había justamente detrás, qué había provocado ese sonido metálico. Y aquí es cuando Martín cuenta que fue testigo, junto con su amigo Fernando, de algo, de una visión, de un aparato, como él lo denomina, y que describe de la siguiente manera.
2: Bueno, era un aparato en forma de lágrima, forma de, como si fuera una lágrima, lo que es total una lágrima, terminando en muy puntiagudo. Tenía tres patas y tenía una puerta, como si fuera la de un ascensor, y tres círculos, yo siempre dije ventanas.
0: Wow, supongo que lo que vieron les asustó, ¿no? ¿Qué forma tan extraña de lágrima?
1: Claro, pero fíjate qué curioso, porque esto les produjo más curiosidad todavía. Quizá a un adulto pues le hubiera impresionado, se hubiera retirado, no entendería muy bien qué era aquello, pero insistimos, la mente de un niño es diferente. Y estos dos niños se acercaron todavía más y descubrieron más detalles que desde luego son absolutamente desconcertantes. Detalles que igualmente comenta 50 años después.
2: Entramos mi compañero y yo, vimos ese aparato, como digo, estaba abierta la puerta y salía luz por las ventanas, vamos a decirlo así, los circulitos que tenía arriba, y salía luz también por la puerta, pero no era una luz que salía, que emitía como si fuera de proyector, era una luz que se paraba, o sea, llegaba solo hasta la puerta, no emitía luz para afuera, y era de muchos colores, era una luz muy intensa, era continuamente cambiando de color.
0: ¿Qué aparato atacó a los niños?
1: Pues fíjate, porque aquí cambia todo el relato, porque efectivamente estaríamos hablando de un encuentro más o menos cercano con un objeto no identificado. Pero en esta ocasión ocurre algo que ha marcado, como digo, el relato de este caso a nivel nacional y probablemente a nivel internacional en algunos círculos. Martín y Fernando perciben un denso humo blanco que proviene de un tubo que forma parte de uno de los lados de este aparato. Sus tres enormes patas, además, dicen que es una estructura con un andamiaje en zigzag que le sustenta fuertemente, y en ese momento ocurre algo que cambiaría su vida para siempre. Así lo cuenta
2: el aparato cerró la puerta y al cerrar la puerta soltó por los, vamos a decir, tubos escape o como lo queráis interpretar, soltó unos haces de luz y uno de ellos incidió aquí en mi vientre. Yo me sentía agarrado, como si estuviera pinchado en algo, sujetado. Eso sí, también muy relajado, pero sin poderme mover.
0: Tremenda la experiencia, ¿no? ¿Sintió que aquel objeto le provocaba más alteraciones?
1: Sí, fíjate que hay casos, tú lo conoces muy bien, Miguel, donde hay testigos que se han acercado a alguno de estos objetos y han percibido, han recibido incluso un fogonazo de luz, o se han sentido paralizados, ¿no? Como si algo no les permitiera avanzar, ¿no? Bueno, en esta ocasión, aquello fue mucho más de esa parálisis, aquella luz que ahora nos va a explicar ciertas características, también iba acompañado por otro efecto que causó, pues, algo realmente, bueno, incluso físicamente perturbador a este pobre niño.
2: Yo solo sentía del cuello para arriba, no me podía mover. Vimos que el aparato cerró las puertas, me dio las de luz y empezó a recoger las patas, eran tres, empezó a echar como un vapor, humo no era, era como un vapor. Con las mismas luces se empezó a encender todo el exterior y se quedó así en suspensión en el aire unos segundos. Desapareció el, como que retrocedió para atrás el haz de luz. Se quedó haciendo un sonido, pero vamos a poner como cuando te zumba el oído. Eran unos sonidos así, pues, como si fueran los de una sirena, algo en eco. Y yo empecé a notar que con ese ruido, esos sonidos, como que perdía vista, como que, no sé, como cuando tienes un vértigo, una cosa así. Pero eso sí, en todo momento tranquilo y sin dolor y sin nada.
0: Bien, qué bien que ese niño, Martín Rodríguez, nos cuente su experiencia 50 años después. ¿Tras esa experiencia tuvo alguna cuestión, consecuencias físicas en su cuerpo? ¿Sintió que sí, le pasaba algo?
1: Sí, así es. Fíjate, tras esta escena, Fernando, su amigo, sale corriendo, Martín cae al suelo inconsciente y ocurre algo que, desde luego, bueno, pues nos lleva a plantearnos muchas incógnitas sobre este caso. Es lo que le sucedió a nivel físico después. Y sobre todo lo que decía antes, la descripción que hace de ese extraño rayo de luz. Atentos.
2: Que cuando a mí me incidió el haz de luz, yo no entiendo que fuera un rayo. Eso era muy sólido. Pero claro, no se podía agarrar. Noté cuando me entró, pues como, no sé, como cuando te da un calambre o algo así, en todo el lado derecho. A los 15 o 20 días, yo recuerdo que intentaba disimular, pero no decía nada. Y empecé a tener mareos, vómitos. Me llevaron al médico y le llegó a decir a mi madre, a mis padres, que yo no estaba en mi sano juicio, que estaba mal de la cabeza. Para mis padres, bueno, y para mí, muy doloroso, porque claro, yo era consciente de ello. Total, que me empezaron a hacer pruebas y me diagnosticaron una hidrocefalia. Como el que le sale una úlcera, o como el que le sale un grano, como el que le sale cualquier cosa. Me llegaron a hacer 14 operaciones. Tuve que ser trasladado varias veces a diversos hospitales.
0: Wow, cualquiera cuenta esa experiencia siendo un niño. Supongo que esto llegaría a los periodistas, ¿no? ¿Qué contaban? ¿Qué ocurrió?
1: Claro, pues imagínate el impacto. Hablamos de un niño que de repente ve una auténtica vorágine de periodistas a su alrededor. Y esa sensación fue realmente traumática. Sería una segunda parte también de todo este caso. Así precisamente es como lo cuenta.
2: Periodistas por casa, presiones de la gente, insultos personales, que eso es lo que más se lleva por dentro. Más que cualquier dolor o cualquier operación o cualquier herida o cicatriz que tengas, duele más el agravio social, el que te hagan declaración. Periodistas en mi casa, pues cada dos por tres, interesados, curiosos, especuladores. Bueno, para que os hagáis una idea, alboroto social.
0: Me lo imagino, pobrecito. ¿Este acoso tuvo consecuencias en él para que haya estado 50 años hasta que nos ha contado esta experiencia?
1: Sin duda, porque él regresó al colegio después de todo esto y era el foco de las miradas, de las burlas, de los cuchicheos y también de las especulaciones sobre si se lo inventó o no se lo inventó. Y esto, evidentemente, de manera final, tuvo consecuencias a nivel psicológicas. Así precisamente lo cuenta.
2: No lo he pasado bien. O sea, en mi persona hay que entender que yo iba al colegio. Yo en ese aspecto casi lo he pasado más mal socialmente que lo que me han hecho. porque he contado, es una cosa que es cierta, que yo he visto, vamos, y que me voy a morir con ello, que eso no era de aquí.
0: Eso no era de aquí. Qué bien que ese niño, Martín Rodríguez, el niño de Tordesillas, haya llegado hasta ti para contar esta experiencia. Juan, forma de contacto, por si quieren seguir relatándonos historias de esas que a veces nos han contado y que aquí en la familia del Espacio en Blanco se pueden relatar.
1: Pues a través de mi perfil Juan Gómez Ruiz en Facebook y a través del email dedicado al programa juangomezespacioenblanco@gmail.com, y agradecer también a Nando Domínguez, que está en Zaragoza, que también ha podido hablar con este hombre y recoger también estos testimonios.
0: Pues las gracias, ahí tenéis esos medios de contacto por si queréis contarnos alguna experiencia. Como siempre, un placer, un abrazo muy fuerte, nos seguimos viendo, Juan.
1: Un placer para mí.
0: Y si queréis más, Terror en Blanco, también en nuestra casa, el podcast.
1: Por supuesto, ahí contamos cosas, bueno, en este programa hermano del Espacio en Blanco, que ya sabes que estamos absolutamente encantados de compartir.
0: Un abrazo fuerte, seguimos.
1: Igualmente, Miguel, fuerte abrazo.
0: Hasta pronto.
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0: ya nos anuncia que llega nuestro compañero Luis Miguel Domínguez, nuestro naturalista de cabecera, para ofrecernos algún misterio de la naturaleza. Ya le saludamos. Buenas noches, Luismi.
1: Hola, buenas noches, Miguel. ¿Qué tal?
0: Bien, un placer como siempre estar contigo.
1: Gracias, gracias.
0: Hoy vamos, nos vas a hablar de algún misterio, un bicho muy raro, un extraterrestre en la Tierra.
1: Sí, efectivamente es. Tiene además toda la pinta de ET totalmente, y la gente la conoce bien seguro en cuanto hablemos de ella, pero lo que no está es en el sitio adecuado. De eso vamos a hablar hoy, de un cambio geográfico.
0: Nos referimos a la mantis religiosa. Siempre que he visto mantis religiosa, que he visto muchas en España y bueno, por ahí en otros lugares, tiene una pinta de animal muy raro, parece venido de otro planeta, ¿verdad?
1: Sí, es además, en cuanto a su comportamiento, un auténtico depredador. Es cazadora, lo lleva en la sangre y toda su anatomía tiene mucho que ver con eso, obviamente.
0: En España tenemos mantis españolas, digamos, ibéricas.
1: Sí, en España tenemos 16 especies diferentes de mantis religiosas. En todo el planeta hay en torno a 2.500 especies diferentes.
0: ¿Qué me dices? ¿Tantas?
1: Sí, es un animal realmente de gran éxito biológico.
0: Vale, y lo que nos quieres hoy, o nos quieres hablar, de la mantis religiosa gigante.
1: Sí, de las mantis religiosas, llamadas así porque duplican, a veces triplican, el tamaño de nuestras mantis religiosas, y sobre todo porque acaban de ser detectadas en territorio ibérico, en el centro de la península ibérica. Especies el doble de grandes que nuestra mantis religiosa habitual, con otro comportamiento, con otras actitudes cazadoras, y que realmente son un problema. Son especies invasoras, no cabe duda.
0: Luismi, ¿cómo ha llegado a España? ¿Cómo ha llegado hasta aquí? ¿Le ha traído alguien?
1: Pues mira, realmente hay dos líneas de investigación en este sentido. La primera es fácil. Sabes que hay personas que deciden, en vez de tener un canis familiaris o un gato, deciden tener de mascota a veces insectos exóticos. Uh-huh. Y lo mismo puede ser un insecto palo que puede ser una mantis religiosa asiática. Entonces, por ahí sabemos que ha habido algún escape de personas que tenían en un terrario una mantis religiosa procedente de Borneo, por ejemplo, y ese animal está hoy en los ecosistemas españoles. Pero luego hay otra forma más sutil de introducir especies invasoras en nuestros paisajes. Me estoy refiriendo sobre todo a la movilidad de mercancía. Estamos hablando de decenas de miles de toneladas de material. Lo mismo informático puede ser un ordenador que una lechuga, ¿no? En todo caso, estas mercancías siempre van acompañadas de algunos especímenes de diferentes especies. Y por ahí tenemos un problema serio, ¿no?
0: Esta mantis religiosa gigante se ha convertido en una especie invasora en nuestro país y está causando daños al ecosistema.
1: Pues mira, la verdad es que de momento sabemos muy poquito, porque esta noticia os la estoy dando casi como primicia informativa. Ha sido a partir de esta semana que se ha publicado en un medio científico en el que los naturalistas bebemos para aprender y para conseguir información. Pero la verdad es que lo que sabemos hasta el momento es que esta mantis procedente de Nepal o de la isla de Borneo se ha habituado a cazar lagartijas o por ejemplo ranas.
0: ¿Qué me dices?
1: Sí, sabemos que incluso son capaces de capturar pequeños pajaritos para comérselos. Lo que quiere decir que esto puede suponer un desastre para nuestros ecosistemas, no cabe duda, claro.
0: ¿Y ha podido llegar desde Borneo, desde Nepal, de lugares tan distantes?
1: Sí, sí, sí. Claro, indudablemente. Es que el tema de las especies invasoras es el gran tema, es el gran tema de la ecología. De alguna manera, cuando tú entras en la cabina de un avión después de haber pasado 10 días en el Serengeti, no te das cuenta, pero es posible que en el dobladillo de tu pantalón vaquero lleves un puñado de hormigas tanzanas o lleves alguna oteca, algún huevecito de algún ortóptero también del África Oriental y te lo traigas para casa, te lo traigas contigo a tu Europa natal. Esto pasa de siempre y este es un problema que se debe acometer pues con mucha disciplina científica, no cabe duda, ¿no?
0: ¿Te ha pasado alguna vez que hayas venido de uno de esos múltiples viajes que tú haces por ahí y te hayas traído algún recuerdo?
1: Sí, la verdad es que sí. Mira, me recuerdo, no olvidaré jamás una preciosa alfombra etíope, muy bonita, muy antigua,
0: lo que podría tener,
1: muy interesante. La colgué en la pared de la casa de mi salón y empezó a desgajarse, a caerse en pedazos. En 2 semanas no existía ya. Lo que sí existían eran polillas, cientos de polillas que traía esa pequeña, ese tapiz tan bonito, ¿no? La verdad es que efectivamente los insectos, como bien sabes, se buscan la vida y nosotros lo que hacemos es facilitar que se muevan en ocasiones de un continente a otro.
0: Contigo tú me haces que te cuente historias que me han ocurrido. Venía una vez de viaje de África, creo que era. Yo ya había hecho la maleta, todo, deshago la maleta en casa y de repente había una lagartija, no era una lagartija, algo parecido a una lagartija, ¿qué puede ser? No me sale el nombre ahora.
1: Hombre, podría ser un gecko, por ejemplo.
0: Sí, posiblemente un gecko.
1: Sí.
0: Lo adopté, estuvo conmigo durante mucho tiempo porque lo cuidé y no quería que saliera, pero se vino de viaje conmigo. Qué curioso. Dime una cosa.
1: Claro.
0: ¿Cómo se reproducen las mantis? ¿Y son se reproducen muy rápidamente?
1: Sí, mira, curiosamente también en esta nueva especie que te digo asiática, esta mantis gigante tiene también otra característica que la distingue de la nuestra. Es una capacidad reproductiva muy rápida. Y luego, por otra parte, la mantis, después del coito, del acto sexual, la hembra lo que hace es colocar en alguna rama o debajo de una piedra, colocar una especie de espuma que contiene una ooteca. La ooteca es un estuche lleno de huevecillos. Bueno, pues la mantis religiosa europea, las mantis que hay, por ejemplo, en España, aproximadamente esas ootecas llegan a tener como máximo 80 o 90 criaturas. Entendemos por criaturas pequeñas mantis, crías que van a salir a la luz. Bueno, pero en el caso de la mantis religiosa de la que hoy estamos hablando, la gigante, sabemos que en sus ootecas hay hasta 200 ninfas. O sea que también duplica prácticamente la posibilidad de reproducirse. Por otra parte, los machos españoles, digamos de mantis nativa, se sienten muy atraídos por las hembras de mantis gigante.
0: Por las turistas.
1: Y esto es
0: por
1: pésimo
0: por las,
1: ellos.
0: Por las turistas que han llegado, ¿no?, al país.
1: Claro, sí, sí, por las turistas, pero ojo, que las turistas son muy agresivas y son grandes cazadoras y esos machos están desapareciendo de nuestra fauna. Por lo tanto, la especie local se siente agredida, no cabe duda.
0: Ya casi terminando, dicen que las mantis religiosas matan al macho cuando se han apareado, ¿es así?
1: Sí, esto es lo que llamamos canibalismo sexual y que evidentemente no se da siempre, pero desde luego se da cuando se da, con una finalidad que siempre es la misma, es intentar que toda esa energía depositada en el acto sexual al final acabe en éxito reproductivo, ¿no? Yo recuerdo una película que seguramente nuestros oyentes van a recordar, algunos de los más viejunos, tú también, Miguel, recuérdala. Verás, en el año 1976 hubo un director japonés que desarrolló una película titulada El Imperio de los Sentidos.
0: Yo no la he visto.
1: Esa película fue censurada porque, entre otras cosas, se mostraban unas actividades sexuales que tenían que ver con el sadomasoquismo. Es decir, la persona en pleno coito se le ponía una bolsa en la cabeza y de alguna manera se producía una mayor excitación sexual en esos estertores de la muerte. Bueno, de alguna manera este director japonés estaba explicándonos a todos cómo lo hacen las mantis religiosas. Sabemos que el acto sexual de la mantis se alarga en la medida en que la hembra se va comiendo al macho a medida que hacen el acto sexual. Al alargarse el acto, el esperma del macho llega mejor y más a donde tiene que llegar. Y esa es la verdadera cuestión de este canibalismo sexual. Sí.
0: En 20 segundos que nos vamos, ¿hay soluciones para esta mantis religiosa gigante?
1: Mira, lo más importante es en este caso buscar el equilibrio. Y el equilibrio a esta situación va a venir dado por parte de los depredadores locales. Estoy pensando, por ejemplo, en el avispón europeo, que es una avispa grande, que es la que de verdad es capaz de hacer frente a estas mantis y matar de vez en cuando a una serie de ejemplares que regulen la población. O sea, ¿qué debemos hacer? Lo que tenemos que hacer es, sobre todo, cuidar, promocionar

0: religiosa gigante que está colonizando nuestro país. ¿Forma de contacto contigo, sí, si quieren saber más, Luismi?
1: Pues mira, realmente a través de mi correo electrónico, que es lmdominguezwildlife@gmail.com, y luego en las redes sociales habituales, Domínguez LM o LM Domínguez.
0: Como siempre.
1: Y por cierto, Miguel, sí, muy importante en esta noche maravillosa, que nadie piense que la mantis puede hacer daño a una persona. Vale. No, esta charla de hoy no ha ido de eso. Habla solo de ecología, de ecosistemas, de piezas del puzzle en lugares donde no debieran estar. Pero no hay ningún peligro para las personas.
0: Nos queda claro. Como siempre, un placer. Un abrazo fuerte te doy. Nos vemos pronto.
1: Venga, Miguel. Besos.
0: Hasta,
1: adiós.
0: Hasta pronto.
1: Chao.
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3: Vamos a explorar terrenos muy tenebrosos. Nuestro invitado lo llama planeta funerario. Y será un recorrido por las diferentes formas de honrar y sentir la muerte. Desde sepelios en cuevas a cadáveres devorados por buitres. En este planeta que hoy visitaremos nos esperan muchas sorpresas. Seguiremos yendo al cine, pero a verlo con otros ojos. Y con esa mirada especial continuaremos abordando nuevos misterios de nuestro mundo. El viaje ya está listo. Solo necesitas tu imaginación para acompañarnos. Y como siempre, estás invitada e invitado a él.

0: parte de lo que nos hemos preparado para hoy. Ya solo nos queda ir hasta Canarias a saludar a nuestro primer invitado, Juanca Romero Asmen. Buenas noches, Juanca.
1: Amigo Miguel, muy buenas noches.
0: ¿Lo he dicho bien eso de Asmen o Hasmen? ¿Cómo se pronuncia?
1: Bueno, ya sabes que la H es muda, con lo cual vamos a descartarla y se queda en Asmen.
0: Vale. Eres autor de 7 libros, miembro de la Real Sociedad Económica de Amigos del País de Tenerife y de la Sociedad Española de Antropología y Tradiciones Populares. Y el último trabajo que has hecho se llama Planeta Funerario. ¿Por qué? Pregunto.
1: Porque en general vivimos, Miguel, de espaldas al planeta en cualquier ámbito, pero en el concepto funerario vivimos totalmente, no solo de espaldas, sino aislados a lo que supone ese tránsito que sin lugar a dudas es obligatorio para todos. Y yo quería ver qué ocurría, descubrir qué ocurre incluso hoy en día en diferentes culturas, etnias, tribus, determinadas sociedades cada vez que se tienen que enfrentar a la muerte, ¿no?
0: Eso es lo que vamos a intentar hoy. Hay una introducción que tenemos preparada y enseguida nos vamos de viaje contigo a buscar esas diferentes maneras sorprendentes, misteriosas, extrañas en muchas partes del mundo. Escucha la introducción.
2: En nuestro viaje de hoy por ese planeta funerario

0: Iremos en un mosaico cautivador de rarezas, curiosidades y anomalías que desafían las prácticas funerarias convencionales. Desde inscripciones que desconciertan por su lógica hasta despedidas a los difuntos que adquieren formas inesperadas y a menudo misteriosas. Será un recorrido global por cultos funerarios únicos, examinando rituales olvidados y costumbres que persisten en la más absoluta extrañeza. Comencemos el viaje junto a nuestro invitado.
1: Pues ahí está la primera introducción, los primeros datos. Juanca, tú en este trabajo has hecho un viaje por diferentes partes del mundo, yo creo que casi por todos los continentes, ¿no?
2: Sí, mi idea era, de alguna manera, poder recorrer todos los continentes, no así todas las regiones, porque es prácticamente imposible, y mucho menos en un libro, pero sí dar una visión general de cómo en los diferentes continentes la muerte pues es afrontada de un modo que muchas veces coincide con el nuestro, en nuestra sociedad occidental, pero como bien escuchábamos en la introducción, en otras ocasiones es totalmente, totalmente opuesto, ¿no?
1: ¿Te has encontrado con inscripciones extrañas en cementerios?
2: Sí, curiosamente, claro, los cementerios, que son también esos espacios olvidados por la mayoría. De hecho, en estos días, Miguel, salía en la prensa como en muchos cementerios han pasado décadas y décadas y nadie va a visitar, digamos, a ese difunto que queda olvidado, ¿no? Pues igual que queda el difunto olvidado, imagínate cómo a lo largo de las décadas y de los siglos ha quedado olvidado el propio muro, ¿no? La piedra del cementerio. Y vamos a encontrar como en un libro de historia antiguo, con esas páginas pegadas antiguas, casi de pergamino, vamos a encontrar el rastro de algunos masones, de personas que marcaron la sociedad, de esa sociedad en la que vivió durante mucho tiempo, y ahí quedó plasmado esa impronta, ¿no?
1: ¿Para ti qué es la muerte?
2: Qué pregunta, ¿no? Esa es la gran pregunta, ¿no? Siempre miramos el misterio hacia el cielo, fuera del planeta, pero ¿qué es la muerte? Fíjate que sí te puedo responder, para no irme por las ramas, te puedo decir que sí ha variado mi visión o mi comprensión de la muerte a lo largo de los años, pero especialmente cuando ya me meto a fondo a preparar este trabajo Planeta Funerario, ¿no? Yo tengo hoy una visión totalmente diferente a la que tenía hace 3-4 años. Para mí, ¿qué es la muerte? Pues es una continuidad, lo tengo clarísimo, ¿no? No es un final, que es como un título de película, sino que es una continuidad, es un punto de inflexión, si lo quieres ver así, pero para algo más que hay al otro lado, ¿no?
1: ¿Le tienes miedo?
2: No, miedo a la muerte, no. En mi conciencia, y tengo constancia, yo empecé a morir el día que nací, Miguel. Y eso lo he ido asumiendo con el tiempo. Pero al igual que le ocurre a la mayoría, yo creo, más que miedo a la muerte, el miedo es a cómo voy a morir, ¿no? Y sobre todo a lo que dejas aquí cuando te vas. Pero a la muerte miedo no, porque no puedo tener miedo a algo que estoy seguro va a ocurrir, ¿no?
1: Hace muy pocos días era la noche de los santos difuntos, y este es un homenaje a todos los seres queridos que se nos han ido. En muchas partes del mundo lo hacen de manera diferente y vamos a tratar de empezar a verlo. Ya nos saludan desde Puerto Rico, desde Tenerife, desde Basauri, hay un montón de lugares que ya te están saludando. Vamos con esta segunda introducción y comenzamos un viaje, y aviso, seguramente nuestro invitado nos va a relatar cosas que no son muy, muy, muy, muy comestibles. Pero bueno, ya estáis avisados.
0: Durante mucho tiempo existió una costumbre extraña, muy extraña. Nos dan datos en el canal El Diario de la Historia.
3: Durante el periodo victoriano de Inglaterra, La gente usaba la fotografía para guardar recuerdos de sus seres queridos fallecidos. La fotografía todavía era una novedad en la era victoriana, y con las altas tasas de mortalidad serían los únicos recuerdos que las familias tendrían de sus seres queridos. Algunas imágenes eran hechas para dar la impresión de que los protagonistas realmente parecían vivos. Había toda una preparación con soportes, pegamento y maquillaje para que todo pareciera lo más natural posible.
0: Fotografías de muertos. Una curiosa costumbre para hacer pervivir el recuerdo de los fallecidos. Conozcamos algo más de ello y otras singulares costumbres de honrar a los muertos.
1: Pero antes de empezar con esas fotos tenebrosas, hay que tener miedo a los muertos. No sé si después de la experiencia que has tenido viajando por tantos sitios, hay que tenerles miedo.
2: Te diré con rotundidad que no, ¿no? A los muertos no hay que tenerles miedo. Diré la frase fácil, que es sí a muchos vivos, ¿no? Miedo a los muertos no, pero sí el respeto, ¿no? Igual que tenemos respeto, debemos tenerlo a los vivos, Miguel. A los muertos también, porque al final, en muchas culturas, como vamos a descubrir esta noche, la conciencia que hay es de que el muerto o el difunto sigue estando aquí, sigue estando presente en forma de energía, alma, llámalo como quieras, ¿no? Por lo tanto, merece ese trato respetuoso, trato de integración en la propia familia, en la comunidad. Miedo nunca, ¿no?
1: Vale, pues nos vamos con las fotos. Durante mucho tiempo, como hemos escuchado en esa información, se hacían fotos a los muertos para que aparentaran que seguían allí. Qué tremendo, ¿no?
2: Tremendo, ¿no? Y quien no ha podido ver una fotografía de este tipo, mejor yo le invito a que lo haga.
1: Yo te voy a decir mejor que no lo vean, pero bueno, tú dices que les invitas.
2: Sí. Vamos a intentar normalizar. Yo sé que es algo muy complicado, ¿verdad? Pero normalizar todo lo que tiene que ver con el concepto de la muerte, al menos en esta conversación, que no se haga la lectura de que vale. Podamos frivolizar, ¿vale? La foto de muertos, mira, o de difuntos. Aquí habría que diferenciar, Miguel, entre dos tipos, ¿no? Está la fotografía de difuntos y luego el retrato post-mortem. La diferencia es que la fotografía de difuntos lo que va a captar es la escena, pues sin adulterar, digamos, prácticamente tal y como se está produciendo la escena de un velatorio o velorio o de el proceso de un funeral. Eso sería una fotografía de difuntos, protagonizada en la mayoría de los casos por niños muy pequeños, ¿no? Porque no hay nada más duro que la pérdida de un hijo, ¿no? Y en una época en la que retratarse no era lo habitual y además era muy caro, pues esta era una solución para mantener la esencia, mantener, digamos, a ese ser que se ha ido tan pequeñito sin haber disfrutado de la vida contigo, con la familia. Pero aquí está el punto de inflexión. Esto evoluciona y llega el retrato post-mortem, que al final lo que persigue es darle de apariencia de vivo a quien se ha ido. Ya no solo nos conformamos con hacer la foto, sino que además no tiene que parecer que ha fallecido. Y aquí, de verdad, Miguel, te aseguro, y lo he conversado con muchos fotógrafos de los antiguos, auténticas perversiones a veces se hacían con el cuerpo para poder lograr esa apariencia de vivo, ¿no?
1: Supongo que los maquillarían, y vamos a poner alguna foto en nuestras redes, pero mejor lo vamos a omitir porque son al menos tenebrosas. Y además les deberían sujetar de alguna manera para que cuando no eran, sí, no eran tan niños, ¿no?
2: Claro, no, aquí el maquillaje. Digamos, te voy a poner en una situación, porque muchas veces la familia encargaba esa fotografía y tenía su petición. Imaginemos que el difunto era, por ejemplo, un escritor, y a la familia se le antojaba que ese difunto, pongamos que era su padre, tenía que aparecer pues detrás de un escritorio manteniendo una pluma, haciendo como que escribía, ¿no? Y que no parezca que está fallecido. ¿Qué hacía el fotógrafo o grupo de fotógrafos? Porque a veces era un equipo completo el que preparaba al difunto. No olvidemos que un cuerpo difunto, lo primero que va a ocurrir es que se queda rígido, ¿no? Y conseguir esa flexibilidad, por ejemplo, para sentarlo en la silla o que pueda mantener una pluma, era todo un arte que muchas veces pasaba por, y perdón por la brutalidad, partirle los huesos, ¿no? Doblarlo para que cogiese esa forma, o clavar alguna parte del cuerpo del difunto a la silla o directamente a la mesa, o sujetarlo por una horquilla desde el cuello. Lo difícil, Miguel, era darle apariencia de vivo en los ojos, la mirada, ¿no? Porque la muerte siempre se muestra en los ojos, ¿no? Y había muchos trucos, ¿no? Desde pegarle el párpado a la parte superior hasta incluso, pues, atravesarlo con alfileres, con un ángulo lo suficientemente oculto como para que la cámara no captase ese truquito, ¿no?
1: Wow, seguramente eso lo sabía hoy, pero había anuncios, incluso en la prensa, que decían, se retratan cadáveres a precios ajustados.
2: Sí, sí, sí. Y fíjate que hasta los años 50, 60, íbamos a encontrar estos anuncios en la prensa argentina, chilena, o incluso en Madrid de los años 50 podías encontrarte alguno de estos anuncios, ¿no? Dices tú ese que es como muy, muy llamativo. Yo recuerdo ahora de memoria otro que decía, retratamos a tu muerto, además lo decía así, retratamos a tu muerto con apariencia de vivo. Imagínate lo que es eso, ¿no? En un anuncio de prensa. Bueno, Miguel, venimos de la época en la que en prensa se anunciaban, entre otras cosas, prostitución, y hoy, por ejemplo, sería impensable. Pues de ahí venimos, ¿no? Y esto era algo más que normal en esos tiempos, ¿no?
1: Multitud de saludos. Roberto, un madrileño que está en Zacatecas, México, te saluda. Desde la Rambla de Córdoba, desde Weimar en Tenerife. También nos dicen saludos y bendiciones desde Imperial Beach en California. Julieta, que nos escucha hace 8 años, en los Países Bajos también. Ya que estamos en Canarias, hablemos de momias, que es otra manera de honrar o de tener los muertos cerca.
2: Sí, sí, sí. En el caso de Canarias, y además tú bien lo sabes, lo que llamamos el mirlado, que es ese proceso de momificación más endémico, por decirlo de algún modo, ¿no? La cultura guanche, los aborígenes de las Islas Canarias, pues tenían reservado, principalmente para la nobleza, los menseyes, para esas clases sociales altas, tenían reservado un proceso de momificación o mirlado bastante más elaborado, ¿no? ¿En qué consistía esto, ¿no? Bueno, primero, como ocurre en otras muchas culturas, se limpiaba, se lavaba el cuerpo. En muchas ocasiones, en la mayoría, se extraían las vísceras. Luego se le cubría el cuerpo con una mezcla de manteca, de resinas, de tierras, de polvos, minerales, vegetales. Era todo un proceso, ¿no? Como incluso polvo de pino canario, ¿no? ¿Esto para qué? Bueno, pues esto era para deshidratar el cuerpo. Y luego llegaba la fase del secado. Se secaba el cuerpo al sol o con calor durante varios días, ¿no? Ese cuerpo momificado se envolvía cuidadosamente en varias capas de pieles de cabra o de oveja y se cosían con correas, con tiras de cuero, ¿no? Estas momias, estos cuerpos mirlados, luego ya se colocaban en cuevas naturales, en riscos, muchas veces en laderas de los barrancos, ¿no? Bueno, merecen todo nuestro respeto y permíteme que lo diga así, porque alguna momia guanche tenemos en lugares tan señeros como el Museo Arqueológico Nacional en Madrid, y que es la momia guanche del Barranco de Erques. Uh-huh. Y que, bueno, hasta no hace tanto, Miguel, podíamos ir a visitarla, pero con la nueva ley de dignidad a los cuerpos difuntos, pues se ha pasado a colocar en los sótanos del museo y ya ni siquiera podemos verla, ¿no?
1: Supongo que alguien me dijo que todavía quedaban algunas momias, muchas momias por descubrir en Canarias. No sé si tienes datos de eso.
2: Sí, sí, bueno, también hay mucho de leyenda, ¿no? Lo cual no quiere decir que no haya verdad, claro que hay verdad. Hay mucho por descubrir, ya sabes lo escarpado de alguna de las uh-huh. islas, ¿no? Se me ocurre decir La Gomera o la propia isla de La Palma, donde hay sitios a los que no se puede acceder, al menos hoy en día y con los métodos más normales o convencionales. Pero sí, claro que sí. Luego es verdad que hay leyendas sobre la cueva de las mil momias, que alguien dice haberla visto, pero nadie ha demostrado que la ha visto. En fin, ¿no? Esto es normal, ¿no? En culturas como esta, a lo largo y ancho del mundo, que que la leyenda se haga fuerte también, lo cual no quita para que digamos que sí, que hay mucho por descubrir, ¿no?
1: Vale, antes de seguir, ¿qué preferirías? ¿Que te hicieran una foto después de muerto o que te momificaran? ¿O nada de ninguna de esas cosas?
2: Qué bueno, ¿no? En realidad, si te digo la verdad, ninguna de las dos cosas. Momificarme, por supuesto que no tengo... tengo la seguridad de que mi cuerpo es simplemente eso, un envoltorio que va a acabar por pudrirse, que lo importante no está en el envoltorio, por lo cual no me momifiquen, y lo de la foto ya me la hago yo en vida y que la repartan si quieren.
1: 1:28, 12:28 en las Islas Canarias. Seguimos, comenzamos viaje ya por otras partes un tanto más lejanas.
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0: Viajemos ahora hasta el continente americano para conocer algunos enigmáticos rituales de muerte. Jaguar Yuo nos avanza una de esas prácticas.
5: Posiblemente esta sea la tradición más extraña en Bolivia. Consiste en una celebración con cráneos humanos denominada la Festividad de las Ñatitas. Pero esta celebración no tiene nada que ver con asustar e inspirar miedo, sino al contrario. Es una festividad de alegría con el fin de agradecer a los ajayos o almas que se aferran a la permanencia entre los humanos, las cuales se encuentran en los cráneos, y son las que cuidan y protegen de las personas que las conservan. En esta gestión tuve la oportunidad de visitar el Cementerio de la Paz junto a los amigos de Pasión Cervecera, donde pudimos dejar a las ñatitas algunos vasos con cerveza. Resulta que de varias es su bebida favorita, y aunque suene raro, es posible saber esto, ya que varias personas que conservan ñatitas nos contaron cómo sus almas se comunican con ellos mediante sus sueños. Es allí cuando llegan a saber qué les gustaba en vida y qué les gustaría recibir. Es por esto y muchos detalles más que la festividad de las ñatitas es una tradición muy singular del área andina en Bolivia, que se celebra cada 8 de noviembre.
0: Las ñatitas, una de dichas prácticas en torno a la muerte, extrañas, y de la comunicación con los que ya se han ido. Es solo un ejemplo. Hay más. Muchos más.
1: Bolivia, 8 de noviembre, precisamente hoy, bueno, ya ayer, se estaba celebrando esta fiesta, las ñatitas, con cráneos humanos.
2: Con cráneos humanos, y fíjate qué fecha tan simbólica, ¿no? El 8 de noviembre, que es una semana después del Día de Muertos, ¿no? Justo 7 días después, ¿no? Claro, fíjate que la iconografía de las ñatitas es realmente impactante para quien no la conoce, ¿no? ¿Qué tenemos delante? Tenemos cráneos humanos que forman parte de un culto muy profundo, de una veneración popular muy, muy arraigada, especialmente en la ciudad de La Paz, pero también en otras zonas andinas, ¿no? Y cuando vemos ese cráneo delante, que funciona como protector, adornado con coronas de flores, algunos llevan gorro de lana o una gorra, gafas de sol, se le pone cigarros, en lo que en su momento fue una boca, ¿no? Hojas de coca, alcohol. Bueno, esto en la creencia andina lo que se cree es que el espíritu, el ajayu, reside en el cráneo y hace de intermediario, un intermediario poderoso con el mundo espiritual, que además le concede protección, suerte, salud, prosperidad, ¿no? Es realmente una iconografía brutal y es muy llamativo porque cuando llega la fiesta de las ñatitas vemos cómo hay párrocos que las bendicen, ¿no? Hay una misa, hay bendiciones especiales y la comunidad lo celebra con músicas y bailes, ¿no? La pregunta que queda en el aire, Miguel, es...
1: ¿De dónde sacan esos cráneos? Claro. ¿De dónde sacan esos cráneos?
2: Claro, ¿de dónde los sacan, no? Bueno, hay un mercado de cráneos. Muchas veces esos cráneos humanos forman parte de la familia que lo acoge, pero en general se acude a ese mercado de cráneos que forman parte de fosas comunes, de exhumaciones o cráneos no identificados, que no han sido nunca reclamados, y bueno, cada uno lo adopta, y digo bien adopta un cráneo, lo cuida a lo largo de todo el año, sin conocer muchas veces la identidad original de la persona. Pasa a ser miembro de la familia.
1: Estamos en Bolivia, damos un saltito hacia el norte y nos vamos al Amazonas con una tribu mética, los Yanomamis. Ellos creen que tienen tres almas.
2: Sí, los Yanomamis, que los tenemos en la frontera entre Venezuela y Brasil, cada vez más oprimidos, ¿no? Por cómo nos hemos puesto el empeño de destruir esa zona, ¿no? Ellos creen en tres almas. Está la Noporepi, la Pore, y luego la importante, creo, en este caso, porque hablamos de ritos funerarios, la Noresi, la inmortal, la que trasciende, la que hace el viaje al otro lado, ¿no? Y este alma va a ser protagonista de, yo creo, uno de los rituales funerarios más llamativos del mundo, que incluye además, y tú antes apuntabas a lo de la comida, incluye además una comida muy especial.
1: ¿Qué hacen con ella? ¿O cómo preparan la comida? Mira que yo he estado con ellos en la selva, menos mal que me dieron de comer esto, creo. ¿Qué hacen?
2: Bueno, creo que si lo hubieses probado lo hubieras sabido, porque esto forma parte de toda una celebración.
1: Nos dieron muchas cosas raras de comer y no preguntábamos. Perdón, sigue.
2: Pues casi que mejor, ¿no? Mira, ¿en qué consiste, no? Cuando una persona fallece, más allá del dolor y el duelo, que esa es otra cuestión, ¿no? El dolor y el duelo va a estar presente en todas las comunidades del mundo. Da igual cómo luego celebren ese ritual, qué signifique, pero el dolor sí va a estar presente siempre, ¿no? Bueno, después de ese duelo, el cuerpo es cremado, el cuerpo pasa por el fuego, ¿no? El cuerpo del difunto. Y una vez que este proceso finaliza, con mucha paciencia separan los restos de huesitos y las cenizas, ¿no? Bien, estas cenizas, las cenizas del difunto, van a ser apartadas. Paralelamente a esto, y pasados unos días, se prepara una comida de la comunidad en la que van a participar todos los integrantes. Y esa comida, que el plato principal, vamos a decirlo así, ¿eh?, es una especie de sopa de plátano fermentado. Igual aquí te estoy dando una pista, porque igual esto si lo probaste, ¿no?
1: Si me vieras la cara que estoy poniendo.
2: Bueno, pues es plátano fermentado. Yo digo que más que sopa parece una especie de puré, ¿no? Por el espesor. Bien, pues a esta sopa de plátano fermentado se le mezcla la ceniza del difunto, y esto es ingerido por todos los integrantes de esa comunidad, porque la creencia dice que parte de esas virtudes que de las que gozaba el difunto, pues si era la virilidad, o era la inteligencia, o era la destreza, la velocidad, eso lo vas a adquirir a base de ingerir sus propias cenizas.
1: Prefiero no pensarlo. Nos vamos a México. Hemos hablado muchas veces de la fiesta de difuntos, pero allí, no vamos a incidir más en ello, hay una niña bonita, la Santa Muerte.
2: Sí. Sí, dices bien, la niña bonita. Le dan muchos nombres, ¿no? La niña blanca, la madrina, la huesuda, la señora, la Santa Muerte, ¿no? ¿Qué iconografía esa, Miguel, ¿no? La de un esqueleto vestido con los hábitos que podrían ser los propios de una imagen, de la imagen de una virgen católica, por ejemplo, ¿no? Pero claro, ese cuerpo que sostiene ese manto es el cuerpo de la muerte, es el esqueleto de la muerte, ¿no? Y este culto, que tiene unas raíces muy profundas, ¿no? Nos tendríamos que ir a las culturas mesoamericanas, ¿no? Los aztecas, los mayas, que ya creían en ese dios de la muerte. La muerte era vista como parte de un ciclo natural, dual de la vida. Bueno, pues eso con el tiempo va evolucionando y llega hasta nuestros días con esa talla, la imagen de la Santa Muerte, que bueno, déjame decirle a todos los oyentes, es una imagen muy venerada, hoy en día mucho más, evidentemente, que hace unos años, que estuvo y está criminalizada esa práctica. Especialmente por la religión católica, pero por muchas personas criminalizadas, no solo porque muestra la talla de un esqueleto vestido con esos ropajes, sino porque quienes primeros empezaron a venerar a la Santa Muerte fue la narcocultura de la muerte, ¿no? Los narcotraficantes, los alcohólicos, los delincuentes, los asesinos, ¿no? Ellos rendían culto y rinden culto a esta talla, ¿no? bueno, esto ha ido a más.
1: Y cada día más gente venera esa figura, según nos cuentan en México. Damos un salto, nos vamos a Puerto Rico. ¿Qué pasa allí en Puerto Rico? ¿Cómo veneran a los muertos?
2: Fíjate que hablábamos de la narcocultura de la muerte. Bueno, en Puerto Rico, como nosotros, digamos que lo ordinario es pues velar al difunto y luego pasar al proceso de enterramiento, ¿no? Pero ya que hablamos de Puerto Rico y por conectarlo con esa narcocultura de la muerte, hay una práctica que se ha prohibido, aunque se sigue practicando, que es la práctica de embalsamar al difunto, pero además embalsamarlo en una situación bastante llamativa, y es haciendo aquello con lo que disfrutaba en vida. De esta manera, Miguel, nos vamos a encontrar, por ejemplo, pues a un aficionado al motociclismo, un apasionado de las motos, y lo vamos a encontrar subido en su motocicleta, totalmente embalsamado, y de esa forma lo vamos a velar, le vamos a rendir culto antes de pasar a ser enterrado, ¿no? Esto se prohibió, porque claro, por esa asociación con los narcos, ¿no? Y pues que no estaba bien visto, ¿no? Aún así, insisto, el poder del dinero puede hacer que estas cosas se sigan haciendo de forma clandestina. Y hay algunos cuerpos realmente llamativos, el cómo han sido embalsamados, porque te ponía el ejemplo de la moto, pero nos podemos encontrar, por ejemplo, a un conductor de ambulancia al volante, totalmente embalsamado, sin vida alguna en su cuerpo.
1: Wow. ¿Alguna otra cosa que te llame la atención o te haya llamado la atención en América antes de seguir viaje hacia y África?
2: Bueno, si queremos darle un punto de inflexión también en América, yo hablaría del jazz funeral, ¿no? En Nueva Orleans. Pues esto es muy sencillo de explicar, ¿no? Pues se hace el velatorio igual que se hace en otras muchas culturas: tristeza, dolor, lágrimas. El séquito lleva al difunto hasta el cementerio y en ese recorrido van acompañados de una banda de jazz que en esa primera fase van tocando ritmos fúnebres, ritmos tristes, ¿no? Bueno, al llegar al cementerio, la banda se queda por fuera del cementerio. Se produce el funeral, el entierro, y cuando sale la comitiva al exterior, aquí hay un cambio brutal, y es que la banda de jazz comienza a tocar ritmos alegres, divertidos, y la gente empieza a bailar, a llorar y a reír a la vez. Es un contraste, es para celebrar la vida que tuvo el que se fue y para poder celebrar la vida que nosotros vamos a poder seguir disfrutando.
1: 1:40, 12:40 en las Islas Canarias. Un poco de información de nuestra casa y seguimos viaje.
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0: Damos un salto en este viaje por el planeta funerario y volamos hasta África y Asia. Porque también allí se realizan extraños ritos de muertos. Este nos sirve de ejemplo y nos lo ofrece Pavel.
6: En Madagascar, la celebración del Famadijana es realmente sorprendente. Esta ceremonia, llamada la Fiesta de los Muertos, va más allá de un simple ritual. Es un evento lleno de vida donde las familias desentierran a sus ancestros, los envuelven en nuevas telas y los celebran con música y danza. ¿Te imaginas bailar junto a los restos de tus seres queridos? Para los malgaches, esto representa un profundo respeto y una renovación del lazo con sus antepasados. Durante el Famadijana, la comunidad se une en una gran celebración. No es solo un encuentro familiar, es una fiesta que involucra a todos. Las risas y los recuerdos fluyen mientras se comparten historias sobre los difuntos. Este ritual no es de tristeza, sino de alegría y celebración. La música tradicional suena y se cree que trae felicidad a los espíritus. A diferencia del Día de Muertos en México, que se centra en altares y ofrendas, el Famadijana pone énfasis en la interacción con los cuerpos. Este enfoque resalta la importancia de mantener viva la memoria de los ancestros. Así, Madagascar celebra la vida y la muerte en un ciclo continuo de renovación y conexión.
0: Es una muestra. Sigamos a la búsqueda de más.
1: Siguen llegando saludos desde Nueva York, desde Montevideo, desde Vikersund en Noruega, que debe hacer mucho frío allí ahora ya, y otros muchos lugares aquí en España. Vayamos a Madagascar, la fama de Diana. Qué curiosa historia también. Yo creía que conocíamos ya muchos rituales de muerte, pero sorprendente lo que hay por ahí y en ese planeta tuyo, ¿eh?
2: Hay mucho, ¿no? Fíjate que el Famadigana además tiene en común la forma de celebrar este ritual con otros muchos países, ¿no? Con otras muchas regiones. En este caso, que en realidad la traducción viene a ser algo así como el giro de los huesos, ¿no? Bien escuchábamos en esa introducción, es una ceremonia funeral tradicional, periódica, cada 5 o 7 años viene a celebrarse. Lo que hacen es simplemente eso, ¿no? Sacar, exhumar a ese familiar, a esos ancestros, con una fiesta muy alegre, música, baile, comida, alcohol. Se limpia ese cuerpo, ese difunto, con mucha paciencia, con un pincelito, también el lugar donde yace, se cambia ese sudario y se le pone un nuevo de seda, y aquí viene la clave, con el difunto cargado a hombros, estos familiares lo pasean por esa zona, por esos caminos, bailando con ellos, ¿no? A hombros van bailando, y realmente si lo pensamos con frialdad, o digamos que con esa vena emotiva, es realmente un ritual digno de imitar, permíteme que lo diga así, ¿no? Porque ¿por qué llorar por aquel que ha vuelto del mundo de los muertos para compartir unos días, para compartir un tiempo con la propia familia, ¿no? Aquí se establece un vínculo físico, ¿no? Con esos ancestros, ¿no? No son vistos como muertos, sino son vistos como intermediarios con el propio Dios.
1: Es curioso que muchas culturas del mundo la muerte tiene otro significado muy diferente al que nosotros tenemos aquí en esta parte del planeta. ¿Estos difuntos son recientes o los sacan de la tumba para el baile en esa fiesta o cómo?
2: No, hay algunos que ya tienen más años que Matusalén, ¿no? Estos son difuntos que, claro, aquí entra una clave que normalmente pues no se divulga, pero ocurre, y es que no todos los cuerpos están para pasear ni para mucho baile, ¿no? Porque, bueno, en fin, el estado de conservación de unos y otros es diferente, ¿no? Bueno, para esto ya hay algunos trucos, ¿no?, que ellos propios aplican. Hablamos de Madagascar, pero imagínate, ¿no?, que nos vamos al pueblo Toraja, a los Torayas en Indonesia. Ellos hacen algo parecido, el manene, y en el manene pasean durante 3 días a los difuntos vestidos y los pasean por el pueblo para que los vecinos puedan disfrutar de cómo ha vuelto del mundo de los muertos esa persona, ¿no? Bueno, pues entre esos trucos, muchas veces, en Madagascar no, en este caso de Indonesia sí, llegan a pegar los huesos con cintas de carrocero para que no se desmonte, y luego lo visten, y es algo que, bueno, al final forma parte del truquillo, porque se ha convertido también en un reclamo turístico en muchos casos.
1: Daniel Anda, que estuvo en el programa, nos contaba algo sobre los Toraja y los igorotes, con ataúdes colgantes, ¿no? Qué curioso.
2: Los igorotes es brutal realmente, ¿no? Cuando hablamos de los igorotes, tenemos que tener claro de que no estamos hablando de un solo colectivo, ¿no? Es un conjunto de colectivos, es un grupo étnico en realidad. Y ellos tienen un hándicap, y es que los lugares en los que viven, en esa cordillera central de la isla de Luzón, en Filipinas, el gran hándicap es que hay muy poco terreno plano, y el poco terreno plano que tienen lo aprovechan para el cultivo. Por lo tanto, ¿cómo vamos a malgastar, y que se entienda, un terreno llano para enterrar? Así es que durante horas, en muchas ocasiones, transitaban por el Eco Valley, por el Valle del Eco, que ya nos da una pista, ¿no?, del relieve, y colgaban esos ataúdes en un acantilado que, hay que decirlo, a una altura realmente considerable. Esto ha sido fruto de estudio de qué tipo de polea, de cuerda, de sistema utilizaban, ¿no? Y lo curioso de estos ataúdes, Miguel, es que estaban hechos de madera, o están hechos de madera pura, es decir, cogían esa madera y se la llevaba a la persona ya en edad adulta para tallarla, para tallar en vida su propio ataúd. La mayoría eran muy pequeños, ¿no? Ya que, bueno, pues en fin, por ahorrar peso a la hora de hacer ese proceso de elevado, lo que pedían es que fuesen colocados de forma fetal y así hacer los depósitos mucho más pequeños, ¿no? E impresiona muchísimo ver ataúdes ahí tan cerca del cielo y alejados de las alimañas que pudiesen hacerse con él.
1: Avisamos ahora, vienen temas duros. Vamos al Tíbet. Tíbet y Nepal, que creo que es una costumbre que también está por ahí. El Sky Burial. ¿Qué es esto?
2: Aquí sí apelo a que, bueno, pues el oyente, en fin, filtre un poquito lo que voy a decir, porque realmente es duro, ¿no? El Sky Burial o entierro celestial, esto lo vamos a encontrar en... Es una práctica funeraria del budismo tibetano, de las culturas de alta montaña del Tíbet, ¿no? Y básicamente lo que consiste, siguiendo las creencias budistas, es la de separar lo que es el envoltorio de lo importante. Es decir, una vez que fallece la persona, el cuerpo como envoltorio queda por un lado y lo otro, aquello que trasciende, que muchos llaman alma, otros llamamos energía, llámalo como quieras, ¿no? Entra en un proceso de oración hasta que trasciende y llega a reencarnar, ¿no? Bien, pero ¿qué hacemos con el cuerpo físico? Bueno, pues en este ritual, el Sky Burial, el cuerpo físico es colocado en un prado, en esa alta montaña, que hay lugares determinados para este ritual. Es colocado en ese prado. El proceso es muy sencillo. En principio se ata al difunto desde el cuello a un enorme tronco de madero clavado en el suelo. Esto tiene un porqué. Y ese cuerpo desnudo tirado en el prado es marcado, es cortado en algunas de las partes por un monje especialista en esta noble práctica, ¿no? Mientras esto está ocurriendo, En las laderas de esas montañas, de esos valles, están los protagonistas de esta historia, que son los buitres, ¿no? Y ellos bajan a hacerse con ese cuerpo, acaban durante, nada, esto es cuestión de minutos, ¿no? Acaban con el cuerpo, con la carne del difunto, y el proceso acaba cuando ya no queda carne, regresa a ese campo, a ese prado, este monje budista. Coge el esqueleto, los huesos, que es lo que ha quedado, hueso pelado, con mucha paciencia lo tritura hasta convertirlo en una especie de granulado, lo mezcla con una harina tibetana y esta mezcla en forma de harina es lanzada al prado nuevamente para que buitres y alimañas acaben también con el esqueleto. El cuerpo, el alma, ha trascendido y el cuerpo ha retornado a la naturaleza.
1: Vamos con otros personajes un poco más al sur, en la India, los Agori. Yo tuve oportunidad de verlos en varias ocasiones. ¿Qué seres tan extraños? ¿Quiénes son?
2: Los Agori son los apestados, ¿no? Fíjate que, bueno, ahora la condición de los Agori es totalmente diferente. Volvemos a estar condicionados y un poco prostituidos por el turismo que a veces pues ese es masivo e invasor, ¿no? Los Agori están considerados como apestados porque la creencia y a lo largo de mucho tiempo era que ellos se hacían con los cuerpos de los difuntos que corrían por las aguas del Ganges, ¿no? Esos cuerpos ya cremados, en parte sí, en parte no, en descomposición, bien, ellos se hacían con esos cuerpos. Dicen que se hacen, bueno, yo creo que ahora esta práctica está muchísimo más limitada, ¿no? Pero se hacían con estos cuerpos, cogían sus cráneos, los utilizaban como cuencos para beber y comían de esa carne putrefacta y lo asombroso, que también tiene mucho de legendario, ¿no? Lo asombroso de esto es que al parecer estos hombres no enfermaban y esa capacidad de inmortalidad entrecomillada les lleva a hoy en día, por ejemplo, encontrarlos por fuera de centros de recuperación de personas con enfermedades contagiosas, ¿no? Porque dicen que los Agori son incapaces de contagiarse y por eso son los perfectos cuidadores de aquellos que están siendo azotados por ese tipo de enfermedades. El Agori siempre te va a pedir dinero para una foto, no sé si esto se te dio a ti, pero bueno, son unos unos duros negociadores para determinadas cosas, ¿no?
1: Sí, los vi con los cráneos humanos que los tenían ahí como judías y bebían el agua del Ganges en el cráneo.
2: Sí, sí, sí. Muy llamativo, ¿no? Y de aspecto, digamos, vamos a decir, el impacto visual que producen es bastante llamativo, con esas caras pintadas, con esos pelos, con esos ropajes. Realmente llama mucho la atención para quien no está acostumbrado a vivir en esos lugares, ¿no?
1: Vamos a otro lugar, Japón y en China. Parece que hay una costumbre de momificarse en vida.
2: Fíjate, tú antes me decías que si yo prefería momificarme o hacerme una foto después de muerto. Bueno, pues esta puede ser un término medio, ¿no? Momificarse en vida, ¿no? Esto es lo que se conoce como, lo diré bien, Sokoshibutsu, ¿no? Vamos, un Buda viviente. ¿Qué es esto, no? Es una práctica ascética, ¿no? Extrema. Es el budismo japonés, aunque esto también está en otros territorios, ¿no? ¿En qué consistía? Bueno, pues como bien decías, automomificarte. Un monje, mientras está vivo, lo que hace es marcarse el punto ese de inflexión y a partir de ahí una dieta estricta a base de raíces, semillas para eliminar la grasa y los líquidos del cuerpo, ingesta de infusiones tóxicas como la savia del árbol urushi para acelerar esa deshidratación y hacer que el cuerpo tóxico para los gusanos después de la muerte, si el cuerpo tóxico es tóxico para los bichos...
1: ¿Tóxico para los gusanos, así yo?
2: Claro, si tú haces el cuerpo tóxico para los gusanos no se van a hacer con él, con lo cual una vez que mueres, el cuerpo queda prácticamente, vamos a entrecomillar siempre esto, intacto, ¿no? Este proceso no era lento, esto duraba pues más o menos unos 3.000 días, estamos hablando de casi 10 años, ¿no? Después de 1.000 días, esos primeros 1.000 días, si ya el cuerpo, digamos, entraba en ese estado de degradación, el monje se encerraba en una cámara subterránea y meditaba, ahí se ponía a meditar hasta morir. Bien, iba acompañado de una campanita. Cuando la campana dejaba de sonar, que había obligación de hacerla tocar al menos una vez al día, si ya no sonaba, ya estaba, se interpretaba
1: que ya estaba, ¿no?
2: Claro, se sellaba la tumba y pasado el tiempo, si el cuerpo estaba, se comprobaba si estaba momificado, era venerado como un Buda viviente. Y esto lo vamos a encontrar en algunos ejemplos muy, muy interesantes. Bueno, al menos se conservan pues una veintena de momias, ¿no? Esto ya fue prohibido en Japón en el siglo XIX, casi que a finales. Pero hay una imagen que pueden consultar los amigos oyentes, la de Luang Po Daeng, que murió en 1973, el otro día, como quien dice, ¿no? Mientras meditaba tras automomificarse, ¿no? Bueno, pues es curioso porque él reposa en la posición del loto, totalmente momificado y con sus gafas de sol puestas, ¿no? Que es como un punto ahí de que no pega, ¿no? De que aquí hay algo que no cuadra, ¿no?
1: Yo no sé en qué parte del mundo vimos una vez a uno de estos monjes momificados, estaba metido en una urna de cristal ahí todo vivito. Nos queda ¿te quedas a la segunda parte un ratito después de las noticias?
2: Lo que tú me pidas.
1: 3 minutitos. Corea del Sur, 10 minutos.
2: Perfecto.
1: En Corea del Sur, 10 minutos muertos para prevenir el suicidio. ¿Qué hace la gente? Ya hacen cualquier cosa ya.
2: Sí, pero fíjate que esto tiene una función social que al parecer funciona, ¿no? Y ya no solo en Corea del Sur, esto se está extendiendo en muchos países orientales, porque especialmente en Corea del Sur el índice de suicidios es realmente alto y de suicidio juvenil es brutal, Miguel. Bueno, pues esta práctica que es moderna, es una práctica, vamos a decir, de bienestar y desarrollo personal, no es una tradición histórica, en lo que consiste básicamente es en revalorizar la vida, confrontar el miedo a la muerte. Además, promover esa reconciliación y el perdón con la vida, ¿no? Bueno, los participantes escriben sus testamentos, cartas de despedidas, se visten con los sudarios y son colocados brevemente, pues eso, sobre 10-15 minutos, en un ataúd totalmente sellado por un señor al que llaman el maestro de la muerte, ¿no? Menudo nombre, ¿no? Bueno, estos participantes que experimentan esa sensación de renacimiento, de esa renovada gratitud por la vida, vuelven a recuperar motivaciones para vivir. Insisto, no todo el que va a este ritual es porque haya querido suicidarse, pero sí es verdad que la mayoría lo son, y muchos, la mayoría también de los que participan de este proceso, acaban desechando esa idea, ¿no? La idea del bien morir.
1: Wow. Por poner un puntito de humor, en Ghana, la cultura del ataúd de diseño. Un minuto y medio nos queda para que nos cuentes esto.
2: Bueno, pues esto, fíjate, es realmente apasionante, ¿no? Si habrá algo feo como un féretro es tétrico, feo y además de caro, ¿no? Bueno, pues en Ghana han desarrollado la industria del ataúd de diseño, es decir, si tú quieres, Miguel, que te hagan un féretro con forma de micrófono, lo van a hacer. O si alguien es el dueño de un bar, le van a hacer un ataúd con forma de lata de cerveza, por ejemplo, ¿no? Y colocan el cuerpo en el interior de ese féretro con la forma que tú pidas, un coche, un avión, un teléfono móvil, en fin, hay un, digamos que la imaginación no tiene límites, se puede encargar a partir de 3.000 euros en adelante lo que te quieras gastar y te lo mandan a casa, ¿no? Ya no sé yo si en nuestra cultura un párroco será capaz de bendecir un ataúd con ese aspecto.
0: Nos quedan todavía más asuntos tenebrosos en este planeta funerario. La información nos llega de Secretos Ocultos 777.
7: En el siglo XIX, al desenterrar varios ataúdes, se encontraron con marcas de uñas en el interior. Señal de que algunas personas fueron enterradas vivas. Esto causó tanto pánico que idearon un sistema para que las personas enterradas pudieran dar señales de vida desde el interior. Les amarraban un extremo de cuerda a la mano y otro a una campana. Si estaban vivos, la harían sonar al moverse.
0: Ser enterrado vivo. 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
1: ¿Sí es para ahí, Juanca?
2: Por aquí estamos, viviendo esta noche. Escuchaba la introducción y, Miguel, yo creo que el mayor de los miedos es ese, ¿no?
1: Wow, tremendo.
2: El de ser enterrado vivo.
1: Tremendo, tremendo. Había una noticia que decía que contrajeron cuerpos de Vietnam, de la guerra de Vietnam. Un 3% de los ataúdes que traían por dentro tenían señales de que habían enterrado vivo a ese soldadito. Tremendo, ¿eh? Y eso ocurría hace 2 días.
2: Sí, ¿no? Y claro, evidentemente ese miedo está presente todavía hoy en día, ¿no? De hecho, muchas personas que escogen la cremación, uno de los motivos que argumentan es ese, ¿eh? Y es curioso que todavía exista esa duda, ¿no? De que podamos ser enterrados vivos, ¿no? Bueno, a ver, en fin, esa posibilidad siempre podrá existir, pero digamos que comparada con otra época, prácticamente podemos descartarla, ¿no? Pero claro, ¿por qué nos entierran vivos, no? Se puede deber a un error médico, que ya, insisto, hoy en día es muy poco frecuente, pero también puede ser por otros motivos, ¿no? Por castigo o por sacrificio. Esto lo vamos a encontrar. Claro, aquí hay una intencionalidad, ¿no? Una ejecución en realidad, ¿no? Un acto delictivo, ¿no? Crímenes, abusos, asesinatos, torturas, en fin, este tipo de cosas las vemos en algunos países donde como castigo a ese enemigo, a ese contrario, se le mete bajo la tierra para el resto de vida, poca vida que le quede hasta fallecer en esa situación, ¿no?
1: Tremendo. Hemos visto noticias en algunas partes de América que se daban casos de esas personas que de repente estaban ya al funeral y el tipo se levantaba y sorprendía todo. Por si acaso, sí. Vamos a tener cerca, di lo que quieras, que voy a preparar una cosita por si acaso.
2: Sí, no, simplemente decir que eso de velar a un vivo ocurrió en mi familia. Yo no pude vivirlo, esto ocurrió antes de nacer yo, pero me lo contaban, ¿no? Y mi padre lo ha contado muchas veces, ¿no? Como velando a su propio hermano, su madre, allí presente, el cuerpo del difunto, entrecomillado, presente, y en medio del velorio, del velatorio, aquel hombre que se incorpora en un ángulo de 90 grados preguntándose, ¿pero qué está pasando aquí, no?
1: Wow. Por si acaso vamos a tener esto a mano. Por si acaso la campanilla. Para terminar.
2: Ahí hay un vivo, Miguel, ahí hay un vivo.
1: Sí, estamos vivos afortunadamente. Y que gracias cada día de que estemos vivos, no solamente nosotros, toda la gente que nos escucha en ciento y pico países, a través de Radio Nacional. Vamos con lo último. Y vamos a hablar de cementerios, no. Vamos a hablar de rituales de los vampiros.
2: Sí.
1: Es otra manera de ver la muerte y tremendamente curiosa, ¿no?
2: Claro, porque ¿cómo vamos a certificar la muerte del que no muere, ¿no? Y ahí, pues, muchas creencias a lo largo del tiempo, sobre todo en el folclore europeo, ¿no? Que hablan de, bueno, pues, prevenir de algún modo que un difunto se levante de la tumba y se convierta en un no muerto, en un estrigoi, ¿no? ¿Qué se hacía para evitar esto, para que esto no ocurriese? Pues auténticas aberraciones muchas veces, ¿no? A veces se decapitaba, enterrando la cabeza por separado del cuerpo, o como ya sabemos que es un clásico, clavar estacas o clavos en el pecho, o enterrar el cuerpo boca abajo para que si se despertaba y al cavar para escapar, cavase hacia abajo y se fuese enterrando cada vez más, ¿no? Bueno, habían formas de restricciones, ¿no? Se usaban cadenas, candados, grandes piedras en la boca o sobre el propio cuerpo. Se han encontrado la práctica de colocar una hoz, incluso, ¿no? Sobre el cuello, para si se intentaba levantar, pues aquella hoz acabase por degollarlo, ¿no? En fin, la sospecha de que alguien muerto pueda regresar como un no vivo, ¿vale? Pues esa sospecha en Europa, Centro Europa, estuvo muy arraigada, ¿no? Ya hoy en día, pues yo creo que pocas personas puedan pensar que un vampiro puede surgir de una tumba, ¿no?
1: Saludos desde Oslo y nos comentan lo de enterrar a gente vivo sigue ocurriendo todavía. Quizás de esa manera que tú has dicho, como castigo, como venganza.
2: Sí, ¿no? Bajo, o sea, a mucha profundidad y dejar caer encima hormigón, en fin, este tipo de prácticas que muchas veces se vinculan a la delincuencia, evidentemente es una práctica delincuente, y como castigo entre bandas, entre clanes, entre cárteres, bueno, pues esto lamentablemente sigue ocurriendo.
1: Casi para irnos ya, cementerios del mundo, ¿qué te ha llamado la atención?
2: Uf, es que este es un capítulo aparte, ¿no? Yo decía, caray, pues no sé si hacer otro libro solo de cementerio. Al final opté por meterlo en este planeta funerario. Casi la mitad del libro va por cementerios, ¿no? Y si tengo que elegir alguno, fíjate que no elegiría los más llamativos como el de Edimburgo, ¿no? El Grey Frías. Elegiría alguno más llamativo y pequeño, ¿no? Como por ejemplo en Rumanía, el cementerio de Zapanza, que también se conoce como el cementerio alegre. Este es curioso porque en este lugar un artista local, Stan Ioan Patras, en el año 1935, se le ocurrió poner unos epitafios en esas lápidas coloridas con mucho azul, muchas flores dibujadas, poner epitafios que hablasen de la vida del difunto, ¿no? Y Miguel, así de esta forma nos vamos a encontrar, por ejemplo, uno que dice: aquí descanso, Estefan es mi nombre, tanto como viví me gusta beber. Cuando mi esposa me dejó, bebía porque estaba triste. Después bebía mucho más para sentirme feliz. Así que no fue tan malo que mi esposa me dejara, porque salía a beber con todos mis amigos. Bebí muchísimo y ahora todavía estoy sediento. Tú que vienes de visita, a mi lugar de descanso, de vino, deja una botellita, ¿no? Pues este tipo de epitafios tan llamativos, al final le dejan botellitas de vino a este señor porque allí lo pone, ¿no? Y vamos a encontrar muchos que hablan de la vida, a veces vida compleja, vida animosa, del difunto o la difunta que yace uh-huh. en el cementerio de Sapanza.
1: ¿Y cuántas obras de arte hay en el cementerio? Ya se te han adelantado, Marta San Mamet, una compañera nuestra, hace poco tiempo estuvo en Zaragoza, la semana pasada creo, estuvimos en Zaragoza, ya se me ha olvidado, sí, la semana pasada estuvo, ha escrito algunos libros sobre los cementerios con toda esa gran cantidad de cosas que hay. Déjame que ponga una musiquita y casi te voy despidiendo, ¿vale?
2: Perfecto.

0: Brillace o no, creo que se tituló uno de sus libros. ¿Qué has aprendido de todo esto de la muerte? Me decías al principio que la veías de otra manera, no tener miedo a la muerte con todo este viaje que hemos hecho, con algunas cosas tan tremendas como esa gente que se come a los muertos, etcétera, etcétera, y que somos algo más que este cuerpo.
1: Sin lugar a dudas somos algo más que ese cuerpo, ¿no? Esa energía que se

0: no creo que haya alguien que piense lo contrario, ¿no? La muerte llegará y simplemente hay que aprender a llevarla encima, que ya la aportamos hasta el día que nos toque pues ese óbito, ¿no?
1: O vivir plenamente para que cuando llegue estemos plenos también. Muchas gracias. ¿Forma de contacto contigo?
0: Nada, muy fácil, a través de la web juancarromero.com, ahí me pueden encontrar, y si pues quieren acceder a ese viaje por el planeta funerario, es tan sencillo como encontrar el libro en la plataforma Amazon, ahí van a poder adquirirlo en formato papel o en ebook para los que les gustan leer en una pantalla.
1: No hay que tener miedo a la muerte y agradecer cada día que estamos vivos. Gracias, gracias por el viaje, espero verte pronto.
0: Seguro que sí, Miguel. Un fuerte abrazo para ti y para todo el equipo. Aquí ya sabes que en Canarias se te quiere y se te aprecia.
1: Nos veremos prontito. 2:17, 1:17 en las Islas Canarias. Seguimos.
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3: Hola Miguel y equipo, soy Jorge Pérez de Caracas, Venezuela. Les mando un saludo a ti, a tus colaboradores y a todos los oyentes de Espacio en Blanco. Chao.
1: Gracias a todos los que nos mandáis saludos desde diferentes partes del mundo. Podéis hacerlo muy fácilmente, 633-50-50-11, es nuestro número de WhatsApp, 633-50-50-11, nos lo mandáis y saldréis aquí en la radio con nuestra gratitud. Y ahora nos vamos al cine con nuestro compañero.

0: nos adelanta que nos vamos al cine, a ver cine de una manera muy diferente, y aprovechar, como hace nuestro invitado, relacionar cosas del cine con otros temas que tienen que ver con nuestro mundo. Francisco Javier Millán Almenar, buenas noches, ¿cómo estás?
1: Hola, muy bien, Miguel. Qué ganas tenía de volver a reencontrarme contigo aquí en estos micrófonos.
0: Y yo de que vinieras. ¿Crítico de cine desde cuándo?
1: Bueno, desde hace bastante. Bueno, no solamente eso, sino también productor, audiovisual, profesor, periodista. Bueno, hago un poco de todo, vinculado siempre con la divulgación cinematográfica.
0: Y es el que, junto a él, ha inventado esto que llamamos pantallas misteriosas, que se dedica a darnos un montón de claves de cosas que están muy de actualidad. Por ejemplo, hoy creo que vamos a abrir pantallas misteriosas al hilo de algo que está por ahí funcionando, llegando a nuestro mundo.
1: Sí, efectivamente. Además, un tema que ha dado muchísimo que hablar a lo largo del verano. Se ha convertido en una auténtica serpiente de verano. ¿Te acuerdas del término, verdad?
0: Sí.
1: Que es ese término periodístico que se utiliza cuando en la prensa, tanto en radio, televisión como en los periódicos, pues como no hay contenidos habituales tipo política u otros sucesos, pues durante el verano suelen aflorar, ¿no? Pero ¿qué pasa? Que el tema 3 y Atlas continúa coleando incluso hasta en otoño. Quiere decir que todavía a día de hoy todos los días surge algún titular. Todos los días me levanto y hay un titular nuevo. Así que este tema había que tratarlo más tarde, más temprano en tu programa. Y además vinculado de una manera muy curiosa con una serie, con una saga que también generó una serie de películas. Pero si quieres te cuento un poco la introducción de qué va todo esto del 3 y Atlas y luego ya nos introduciremos en el tema del cine.
0: Cine y actualidad. Puedes ya introducir, si quieres, el 13 y Atlas, que a mí me tiene apasionado.
1: Pues mira, este objeto interestelar fue detectado por primera vez el 1 de julio de 2025 por el sistema de última alerta de impacto terrestre de asteroides, más conocido como ATLAS. Fue detectado en Río Hurtado, en Chile, y a partir de este primer informe que surge a principios de verano, astrónomos de todo el mundo han ido colaborando y recopilando datos en otros telescopios de ATLAS y también en el Swiki Transit Facility, que es ese proyecto astronómico estadounidense, una instalación de observación que utiliza una cámara de gran campo de visión en el telescopio Samuel Hodgson de los

0: Observatorio Palomar de California para escanear el cielo nocturno y estudiar objetos astrofísicos que cambian con el tiempo, ¿no? Es decir, es el lugar desde donde observan supernovas, asteroides y otros objetos variables para entender mejor la física del universo en el que vivimos.
1: Y es curioso porque es el tercer objeto que se descubre, ¿no? Se capta.
0: Exacto, eso es lo que te iba a decir. Es el tercer objeto, después del Oumuamua, que dio tanto que hablar en 2017, y luego también el famoso cometa Borisov de 2019. Pero 3I Atlas se ha convertido en el más enigmático de todos, porque su trayectoria hiperbólica confirmaba su origen extrasolar. De hecho, proviene del centro de la Vía Láctea, más o menos aproximadamente. Y claro, las propiedades que tiene a los científicos los ha desconcertado. Los primeros análisis ya más oficiales de la NASA y la Agencia Espacial Europea ya lo han catalogado como un cometa clásico formado por agua congelada y dióxido de carbono. Sin embargo, algo no encaja del todo. Sus patrones de emisión, su comportamiento orbital, incluso su composición, presentan una serie de anomalías que los astrónomos no han podido explicar completamente y, vamos, que los han pillado de momento. Ya veremos a ver cuando ya se acerque más a la Tierra a ver cómo se comporta, ¿no? Vamos a escuchar, si te parece, un audio que he rescatado del canal Milenio Digital, que nos explica un poquito más por qué intriga tanto a los astrónomos.
2: Aunque la NASA lo clasificó como un cometa, el físico Avi Loeb ha puesto sobre la mesa algo inesperado. Según él, una de las imágenes muestra un brillo en la parte frontal del objeto, no detrás de él como ocurre normalmente con la liberación de gases. Para Loeb, este detalle es sorprendente y podría significar que 3I Atlas está generando su propia luz, quizás mediante energía nuclear. Incluso sugirió, aunque con cautela, que podría tratarse de una nave impulsada por energía nuclear que arrastra polvo acumulado durante su viaje interestelar. El científico descartó otras fuentes naturales de energía. Un agujero negro primordial produciría una luminosidad insignificante. Un fragmento radioactivo de supernova sería extremadamente raro y la fricción con el polvo interestelar no encaja con las observaciones. Para él, la explicación más sencilla sería una fuente compacta y central de gran energía, como la nuclear. Loeb también cuestionó la trayectoria del objeto. Señaló que, estadísticamente, es muy poco probable que un cuerpo interestelar se alinee también con las órbitas planetarias, y aún menos probable resulta que pase cerca de Marte, Venus y Júpiter, con una probabilidad estimada de 1 entre 20.000. De acuerdo con la NASA, 3I Atlas alcanzará su punto más cercano al Sol el 30 de octubre de 2025, a unos 130 millones de millas de distancia.
1: Queda poco tiempo para que se acerque, y qué valiente es ese astrofísico de Harvard, Avi Loeb, ¿eh?
0: Sí, sí, ha puesto patas arriba, ¿no? A todos los científicos, incluso gente que está muy cercana a él, ¿no? En un paper que ha sacudido los cimientos de la astronomía moderna, Loeb planteaba una hipótesis arriesgada. Y si 3I Atlas no fuera un objeto natural, si fuera un artefacto tecnológico, es decir, una sonda extraterrestre, ¿qué ha pasado? Pues que los colegas de Loeb lo han calificado ya de especulación irresponsable, de pseudociencia. Y el doctor Loeb hizo una declaración muy llamativa al medio del verano, a mí esta me chocó muchísimo, y dijo que...
1: Espera, atentos a lo que decía el doctor, atentos.
0: Sí, sí, lo digo tal cual. Dijo que si teníamos que irnos de vacaciones, que lo hiciéramos ya. Esto lo hizo en medio del verano, ¿vale? Esta declaración. Y ya que a partir de noviembre cualquier cosa puede llegar a ocurrir, ¿vale? Es decir, que si realmente se descubre que esta sonda es una sonda tecnológica, pues posiblemente nuestras vidas podrían cambiar por completo. Cuando la sonda pase detrás del Sol, habrá unos días que no la vamos a poder ver. Pero después de que pase detrás de nuestro astro principal, ¿qué pasará? Que si gira hacia nosotros, si vira su movimiento, el movimiento que han descrito los astrónomos, pues en ese momento, si gira y pone la visión en el planeta Tierra, pues es que probablemente alguien esté observando al otro lado.
1: Ahí queda el aviso de lo que dicen algunos científicos. ¿Nos vamos al cine?
0: Sí, nos vamos al cine. Esta sección habla de películas y, claro, la gente se estará extrañando. ¿Cómo es que Javier Millán aquí no estaba comentando nada sobre ninguna película? Pues sí, vamos a hablar de la saga Star Trek. Hará las delicias este momento de los Trekkies, entre los cuales yo también me incluyo.
1: ¿Y yo?
0: Los fans de Star Trek. Tú también, ¿no? Sí. Tú también eres Trekkie, así que larga vida y prosperidad a todos los Trekkies de Espacio en Blanco. Y vamos a escuchar la banda sonora que compuso Jerry Goldsmith para esta saga, en concreto para la nueva generación.

0: toda la gente que le gusta la serie, y para los que no le gusta también, atentos, porque hay mucha mucha tela que cortar en el asunto. Sigue habiendo controversia, ¿no?
1: Sí, sigue habiendo controversia, pero te voy a contar cómo Star Trek se adelantó casi 40 años a estos acontecimientos. Tenemos que viajar a 1986, año en el que se estrena Star Trek IV, Misión Salvar la Tierra, película dirigida por Leonard Nimoy, el célebre señor Spock, ¿vale? Para que me entiendas. La trama te la cuento brevemente. En pleno siglo XXIII, una poderosa sonda espacial se acerca a la Tierra emitiendo señales que causan estragos climáticos y en el energéticos que ponen en peligro toda la vida del planeta. La sonda Miguel se parece al 3 y Atlas. Es que se parece. O sea, hasta en una especie de protuberancia en forma de coma que está rodeada de una fuerza, de un campo de fuerza electromagnético, es que se le parece. Y además, Spock y la tripulación descubren que las señales que emite no van dirigidas a los seres humanos, sino a las ballenas jorobadas, que por aquel entonces, en el siglo XXIII, ya están extinguidas. Y por lo tanto, ellos se ven obligados a tener que viajar al presente de ese año, del 1986, para recuperar una pareja de ballenas y traerlas al siglo XXIII. Más allá del componente ecológico de esta cinta, la cuarta entrega de Star Trek plantea la idea de que una sonda espacial de origen desconocido regrese a la Tierra siglos más tarde de su primera visita. Es decir, ya no es una sonda que viene por primera vez, sino que ya estuvo aquí. Es decir, una civilización alienígena ya envió esa sonda cuando en nuestro planeta no existían los humanos. O lo que es lo mismo, el fenómeno extraterrestre siempre ha estado presente y nos han visitado incluso en la prehistoria. No pocos ufólogos, ¿verdad, Miguel?, defienden esta hipótesis. Y el diseño del artefacto, como te digo, en forma de puro, como muchos de los avistamientos ovni que habitualmente reportan muchos testigos, y esa especie de coma rodeada por energía, que es justo lo que describen los astrónomos acerca del 3 y Atlas. ¿Cómo te quedas?
0: Pues alucinado. ¿Vas a poner más música de Star Trek?
1: Sí, hombre, claro, tenemos que volver a escuchar a Jerry Goldsmith con el tema The Cloud de la primera película de Star Trek del 79.
0: Increíble cómo la nave nos hacía soñar. Enterprise, ¿verdad? Se llamaba
1: Enterprise, efectivamente, Enterprise. La USS Enterprise. ¿Cuánto hemos soñado, no? Con esa nave y sus tripulantes. Yo soy muy de la tripulación clásica, de Kirk, Spock, McCoy. Hay gente que le gusta más Picard, Riker, pero yo me quedo siempre con Kirk y Spock, ¿no? Con la tripulación de siempre, ¿no? Y fíjate, vamos a adentrarnos con esta música de Jerry Goldsmith en aspectos más misteriosos, porque claro, una de las cosas que más intriga a los astrónomos es por qué este objeto sigue esta ruta, una ruta que parece que está predefinida para recorrer, fíjate, los planetas más con más posibilidades de vida del sistema solar, ¿vale? Los planetas que están un poco en el área de habitabilidad del sistema solar, para que me entiendas. Y luego también un segundo dato, las características espectrales están también volviendo loco a los científicos. Cuando estaba preparando el programa, había saltado un titular que decía que el objeto había multiplicado por 40 su brillo y que mostraba una atmósfera verde que nunca se había visto en objetos similares. Muy parecido a lo que se muestra también en la película de Star Trek. Y luego, ya lo definitivo es que encuentran los científicos emisiones electromagnéticas inusuales que provienen del objeto y que reportan con una serie de patrones que siguen un orden estructurado. Es decir, aquello parece no ser natural, sino que hay un patrón tecnológico que hace que se emita de esa manera, ¿no? Y atención a este dato que es el que más escalofrío me ha dado. De hecho, se ha reportado en varias páginas web, sobre todo norteamericanas. Algunos aficionados, Miguel, están monitoreando en la banda de 1420 megahercios el paso del objeto, ¿vale? Para captar el sonido que emite el objeto. Y se está especulando sobre una posible conexión con la famosa señal WOW. ¿Te acuerdas de la señal WOW?
0: Sí.
1: De 1977, pues atención, la región del espacio de donde proviene 3 y Atlas es también la misma de donde se captó la misteriosa señal WOW. ¿Cómo te quedas?
0: Sin palabras, y por eso dejo que que suena la música. ¡Wow!
1: Mejor.
0: ¿Qué similitudes y los avisos que nos están dando, que estás dando tú en este momento? Si es una sonda, ¿qué podría pasar?
1: Sí, sí, es una sonda de reconocimiento, podría ser, cuya misión es puramente observacional. Esto ya estoy un poco fabulando, ¿vale? Porque no está evidentemente demostrado. Vendrían a estudiar nuestras capacidades tecnológicas, nuestras defensas, nuestra organización social, y esa información podría ser transmitida a otros. Claro, el programa SETI, el programa que monitorea el 3 y Atlas, también está buscando estas emisiones en banda estrecha, porque están buscando ese potencial indicador de señales tecnológicas artificiales, es decir, algo que no sea natural. ¿Quieres escuchar el sonido de la sonda de la película de Star Trek que hemos mencionado?
0: Claro,
1: te aseguro que resultará escalofriante.

0: Qué curioso que a veces la ciencia ficción nos avance cosas que a lo mejor ocurren. ¿Cómo sonaba esa sonda?
1: ¿Cómo sonaba? Wow. Madre mía. Y Miguel, el que se ha adelantado muchísimo, pero muchísimo, ¿eh? Es el escritor chino de ciencia ficción Liu Cixin, a través de su trilogía del problema de los tres cuerpos. Quizá los oyentes conozcan la trilogía no desde su perspectiva literaria, sino también a través de la serie de televisión de Netflix, que se estrenó hace un año. Que, por cierto, su segunda parte, El Bosque Oscuro, se estrenará a lo largo del 2026. Y vamos a hablar precisamente de esto, del Bosque Oscuro. Liu Cixin indica que el universo es como un bosque oscuro, lleno de cazadores armados acechando entre los árboles como fantasmas. ¿Qué propone el escritor? Que nuestro vecindario cósmico es peligroso, está lleno de civilizaciones inteligentes que son hostiles y silenciosas. Y son silenciosas porque quieren evitar ser detectadas por depredadores potenciales. Avi Loeb no creó esta hipótesis, aunque muchos autores están diciendo, sí, Avi Loeb inventó lo del bosque oscuro. No, no, quien lo inventó fue Liu Cixin, hay que ponerlo en valor. Y todo esto está vinculado con la famosa paradoja de Fermi, ¿te acuerdas?
0: Sí.
1: El físico Enrique Fermi, que estableció que, claro, igual que lo que decía Carl Sagan, ¿no? Carl Sagan decía, si el espacio está vacío, ¿cuánto espacio desaprovechado? Entonces, según esta tesis, el espacio tendría que estar lleno de civilizaciones. Y claro, la paradoja de Fermi dice, ¿cómo es posible que si todo esto está tan lleno de gente, como pasaba en Star Trek, que había tantas civilizaciones, ¿cómo es posible que no tengamos una prueba definitiva sobre la existencia de ninguna? Salvo matices, ¿no? Como lo de la señal WOW, pero que no está desde luego demostrada, ¿no? Entonces, fíjate qué concepto, ¿no? Lo del bosque oscuro, que también se emparenta con aquello que decía Stephen Hawking, que decía, lo dijo antes de morir, ¿eh? Es mejor que no mandemos más señales fuera de la Tierra por lo que pueda venir.
0: Curioso. Creo que tienes un audio preparado que habla de la paradoja de Fermi.
1: Exacto, para escuchar un poco más y que lo expliquen mejor a través del canal Neurona Rebelde.
2: En el verano de 1950, Fermi estaba pasando un día junto a otros tres colegas, Edward Teller, Herbert York y Emil Konopinski. Y salió a colación la posible existencia de civilizaciones extraterrestres presentes en nuestra galaxia. Como no podía ser de otra manera, Fermi se mostró entusiasmado con la cuestión y, de hecho, se planteó la posibilidad de que nos hubieran visitado tales civilizaciones. Y el planteamiento fue tal que así, tenemos unas 100.000 millones de estrellas en nuestra galaxia. Muchas de ellas serán similares a nuestro Sol y muchas de estas serán mucho más viejas que nuestra estrella. Seguro que algunas de esas estrellas tienen planetas que pueden soportar vida. En muchos de esos planetas con vida se darán las circunstancias y características de estabilidad que hayan permitido el desarrollo de vida inteligente. Algunas de esas civilizaciones habrán sobrevivido en el tiempo y habrán avanzado tecnológicamente tanto como para afrontar viajes espaciales. Aunque no se puedan mover a la velocidad de la luz ni superior, han tenido el tiempo suficiente de llegar a la Tierra. Si todos estos puntos son correctos, deberíamos de haber tenido constancia inequívoca de la visita de extraterrestres. Como no es el caso, Fermi se preguntó, ¿dónde está todo el mundo? Hoy día, se habla de problema o paradoja de Fermi en un sentido más amplio. La cuestión no es ya si nos han visitado o no, es simplemente si podremos tener contacto con alguna civilización extraterrestre en caso de existir. Este problema de Fermi ha suscitado mil y unas posibles resoluciones. Sin embargo, aún nos queda mucho por conocer del universo, de la física, de la química y de la biología para poder dar una respuesta definitiva.
0: Quizás nos han visitado, pero no quieren dejarse ver.
1: Puede ser.
0: Señales que se reciben o que se buscan, radio, televisión, pero también la bomba atómica.
1: La bomba atómica, que además Enrico Fermi también estuvo muy vinculado, sobre todo en esos primeros estadios, ¿no?, de la creación de la bomba atómica. Por cierto, acabamos de celebrar hace casi nada el 80 aniversario del lanzamiento de las bombas sobre Hiroshima y Nagasaki, el 6 y el 9 de agosto, respectivamente, de 1945, y que dieron por concluida la Segunda Guerra Mundial. La explosión de las bombas atómicas, Miguel, en Japón, podrían, desde la perspectiva de la hipótesis del bosque oscuro, haber representado un evento visible para civilizaciones extraterrestres, capaces de monitorear señales energéticas provenientes de la Tierra. Hay que tener en cuenta que las explosiones nucleares generan emisiones de radiación, rayos gamma y rayos X, y que son inusuales, es decir, que de repente aparecen, ¿no?, en ese bosque oscuro. Entonces, imagínate una civilización avanzada que estuviera monitoreando la Tierra. con instrumentos sensibles. Teóricamente podría detectar estos eventos. Podrían decir, ya sabes que todos los objetos celestes emiten sonido, pero claro, si un objeto de repente produce una bomba atómica como la que ocurrió hace 80 años, pues esto llamaría la atención. Y no pocos, Miguel, no pocos están diciendo que, y por qué no, una hipótesis muy, muy loca, es la que te voy a lanzar, pero que la han lanzado ya algunos, ¿por qué no quizás lo que haya ocurrido hace 80 años sea un poco lo que vamos a vivir ahora, la secuela de aquello? Es decir, hace 80 años llamamos la atención en ese bosque oscuro. Entonces, si una civilización tecnológica dice, ostras, hay alguien allí, vamos a ver quiénes son, vamos a ver si tienen la capacidad de destruir a otras civilizaciones o también la capacidad de autodestruirse. Mostrar la capacidad nuclear podría hacer que una civilización alienígena considerase a la humanidad como una posible amenaza futura en ese bosque oscuro donde habitan esos fantasmas, ¿no?, que decía el escritor chino Li Cixin.
0: Esta música vamos aparcando el Enterprise casi y volvemos a la Tierra. ¡Wow! qué increíble, como te decía, que la ciencia ficción de vez en cuando nos dé tantos datos de cosas que pueden estar ocurriendo y ojalá, ojalá no tengan mucha razón y esos extraterrestres nos vean como una, yo estoy convencido que están por ahí, nos vean como una amenaza, pero a pesar de a tenor de lo que estamos haciendo, ¡wow! Cualquier cosa.
1: Cualquier cosa puede pasar. Miguel, si quieres ya nos reencontraremos dentro de unas semanas y veremos a ver si esta sonda gira hacia nosotros. Quizás cambie la historia de esta temporada por completo. Vete a saber lo que puede llegar a ocurrir en el futuro.
0: Ojalá sea bueno. Ahí queda un nuevo capítulo de Pantallas Misteriosas con nuestro compañero Francisco Javier Millán Almenar, que se inventó esta sección que están copiando en muchos sitios. Ojalá no tengas razón para nada, que nos quedemos solamente con las películas de Star Trek, que sean ciencia ficción, mejor dicho, ficción solamente, y que sigamos disfrutando con ellas. Forma de contacto contigo.
1: Bueno, como siempre, a través de mis redes sociales, Francisco Javier Millán, me vais a encontrar seguramente de manera fácil y además contesto a todos los correos y a todos los mensajes que me llegan cada vez que salgo por aquí, por estos micrófonos. Yo ahora me voy a sentar como el Capitán Kirk en el sillón del sillón de mando del Enterprise y le digo al señor Spock, venga, vamos a salir ya a ver qué nos encontramos en la estrella más allá del universo que tenemos en nuestro horizonte.
0: Que sea una buena travesía y que la compartas pronto con nosotros. Fuerte abrazo.
1: Igualmente, Miguel, nos vemos.
0: Hasta pronto.
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0: Una y 43 en las Islas Canarias. Seguimos en directo. Regresamos a la Tierra después de ese viaje que hemos hecho por el espacio. Y os invitamos a conocer a unos seres muy inteligentes.

0: hablar con nuestro compañero, ese que nos habla de naturaleza, de naturalismo, de extraños animales, misterios en la naturaleza, Luis Miguel Domínguez. Muy buenas, Luis Miguel.
1: Hola, ¿qué tal? Buenas noches.
0: ¿Cómo estás?
1: Pues mira, muy bien, muy bien.
0: Me alegro.
1: Como siempre, leyendo mucho, escuchando mucho y reflexionando sobre el mundo en el que vivimos.
0: Vale, ¿tú escuchas el espacio en blanco? Claro.
1: Hombre, claro, cómo no.
0: Este es nuestro invitado. Hoy vamos a ir a hablar de pajaritos, algunas aves de mal agüero, ya veréis qué interesante. Hoy me planteabas que hablásemos de cuervos. ¿Por qué de cuervos?
1: Pues mira, el cuervo es un animal que tiene muy mala fama, pero en cambio es una auténtica joya zoológica y nos quedan muy pocos. O sea, realmente su población va poco a poco mermando y a mí me apetece mucho que le echemos una mano, ¿no? Yo creo que...
0: ¿Está disminuyendo y por qué, Luismi? ¿Les matan los cazadores o...?
1: Pues mira, sí, hay un batiburrillo mental bastante curioso, ¿no? Por una parte, a todo se le llama cuervo. O sea, cualquier córvido, sea una grajilla, sea una grasa o sea una corneja, se le llama cuervo. Y esto quiere decir que entonces los matan con total tranquilidad. Pero cuervo de verdad... solo hay uno, que es el Corvus corax, y que es un bicho espectacular, un animal grandísimo, del tamaño de un águila mediana, con un pico especialmente interesante, y que desde luego no hay tantos, ni mucho menos, ¿no?
0: Hace mucho tuvimos un invitado que nos hablaba también de los cuervos y él decía que era uno de los animales más inteligentes que había en el mundo de las aves, que podían incluso hablar.
1: Sí, claro. Hablan, imitan la voz humana perfectamente, pero también lo que hacen es imitar a otros pájaros, a otras aves, para engañarlas y poderlas depredar. O sea, es un animal... muy interesante el cuervo.
0: ¿Qué me dices? ¿Que hace la voz de otros animales para poder depredarlos?
1: Sí, sí, no es el único. Fíjate, los alcaudones, por ejemplo, también. Puedes estarte creyendo oír a un carbonero y es un alcaudón o uno de estos córvidos que lo está imitando a la perfección.
0: Y así el otro se acerca y el cuervo le da leña.
1: Claro, claro. Digo que no son citácidas, o sea, no son loros, pero yo diría y me atrevo a decir que el sistema de imitación de voces es todavía mejor y más completo, con más matices que los loros, por ejemplo.
0: Y también tienen la costumbre de robar o de coger cosas que brillen de la naturaleza, como hacen también las urracas.
1: Sí, sí, por supuesto. Sí, esto es común a todos los córvidos y sobre todo tiene que ver con su capacidad de asombro. O sea, son aves que se asombran ante el brillo y que capturan en ocasiones metales que uno no vería en mitad del campo, pero ellos los encuentran y se los llevan inmediatamente a su espacio íntimo.
0: Y Luis, ¿por qué? ¿De dónde viene eso de aves de mal agüero? Antes de nada, el cuervo es el que tiene esos colores tan bonitos en la parte de la nuca.
1: En la parte de la nuca, la grajilla es la que tiene ahí una especie de nevada metálica en la nuca, ¿no? El cuervo es realmente muy homogéneo en su plumaje y es muy interesante porque lo que nosotros llamamos negro realmente no lo es. Y lo miras con tranquilidad y con detenimiento, te das cuenta que son irisaciones que reflejan el sol de manera muy bonita. O sea, el negro del cuervo es casi un arco iris precioso, que además tiene un significado. Fíjate, estas aves necesitan para comer que intervengan otras aves más poderosas para abrir los cadáveres sobre los que ellos van a comer. Son fundamentalmente carroñeros. Entonces, ¿qué necesitan? Pues necesitan llamar la atención a través de los reflejos del sol de buitre leonado, buitre negro o alimoche. Para ellos, entonces, intervenir. Y para eso tienen ese plumaje tan espectacularmente maravilloso. A mí me parece una preciosidad. Y eso es lo que les une a las leyendas de aves de mal agüero y demás. ¿Por qué? Porque están cerca de la muerte, están en las cercanías de la muerte. Bueno, y por eso, de manera tradicional, se las ha asociado siempre con el mal fario. El hecho de que apareciera un cuervo en un momento determinado hacía que el agricultor de turno pensara en la muerte, y entonces inmediatamente ahí se producía un desajuste que siempre pagaba el cuervo, siempre el ave pagaba el pato de la muerte en este caso. Pero el hecho del augurio, que es palabra muy bonita latina, agüero, augurio, auguri, bueno, realmente el hecho de que se dijera que estas eran aves de mal agüero era sobre todo porque se las vinculaba a la muerte.
0: ¿Cuál es la especie más rara de cuervo que tenemos en España y en qué zona habita?
1: Pues mira, en España, digamos que el cuervo más interesante que yo considero debemos cuidar y proteger sin duda es el cuervo canario. El cuervo canario es muy bonito, es una subespecie del Corvus corax que vive solamente en cada una de las Islas Canarias, ahora mismo ya no en todas, sobre todo lo encontramos en Fuerteventura y también lo podemos encontrar en Lanzarote, pero ha desaparecido del resto de las islas. El cuervo canario es una maravilla. Luego, a nivel mundial, es muy bonito esto que te voy a contar, Miguel, pero hay un cuervo que se llama cuervo pío. El cuervo pío es un cuervo africano que prácticamente tiene blanco en el cuerpo donde los cuervos habitualmente tienen negro. Bueno, el cuervo pío es muy bonito porque lleva el pecho y el dorso de color blanco, la parte inferior de las alas igualmente, y este animal vive sobre todo en Senegal, vive en Angola, pero hace muy poco lo hemos podido ver en la ciudad de Ceuta, por ejemplo, donde es bastante habitual, en Ceuta, Melilla, y también en el norte de Marruecos, en Tánger, aparece este cuervo especial. Es igual que un cuervo, todo igual, ese pico enorme, la cabeza negra, por supuesto, la coloración negra en una buena parte de su cuerpo, pero digamos que un 40% de su morfología es de un blanco níveo totalmente. Ese es el cuervo pío. Muy bonito, me encanta.
0: Leslie, para ti todos son bonitos, sí, el bonito eres tú. Todo el tiempo bonito, bonito. Sí, nos queda poco tiempo. Claro. En Londres también hay cuervos, en la Torre de Londres, y creo que está asociado con alguna maldición o con un aviso, ¿no?
1: Sí, bueno, la Torre de Londres se considera que los cuervos que habitan allí desde finales del 1800, se considera que los cuervos son los que de verdad protegen la monarquía británica. Porque el día que desaparezcan los cuervos de la Torre de Londres, donde ahora mismo hay allí viviendo aproximadamente 4 parejas, el día que desaparezcan va a desaparecer también la corona. E incluso dicen algunos que va a desaparecer el Reino Unido en su conjunto.
0: Wow, supongo.
1: O sea que son aves que de alguna manera están cerrando con un candado imaginario la existencia de ese reino. Siempre las hubo en la Torre de Londres, siempre habitaron allí, pero es verdad que últimamente están habitando casi con apoyo de los presupuestos del Estado.
0: Eso te iba a decir
1: los ingleses, igual que apoyan a la mona de Gibraltar, donde sabemos que hay una gran población de macaco de berbería viviendo ahí, y hay un presupuesto para esos animales, también hay un presupuesto para los cuervos de la Torre de Londres. O sea que imagínate cómo está el patio aquí en España. Imagínate que el gobierno aprobara un determinado pellizco del presupuesto para alimentar, cuidados veterinarios y demás cuestiones hacia unos animales, ¿no? Los ingleses sí.
0: No digo nada. Y terminando, ¿qué es eso de cría cuervos y te sacaron los ojos?
1: Bueno, pues eso es otra tontería más de los humanos miedosos. La verdad es que cría cuervos y te harán feliz, claro que sí, te harán feliz. No, siempre han tenido mala fama de aves en las que no se debe confiar, y ahí se equivocan realmente quienes piensan así. Tú fíjate, personalidades de tribus guerreras importantísimas, como por ejemplo los vikingos, como eran los celtas, bueno, todas ellas tenían de mascotas principales a los cuervos. Los cuervos eran los que acompañaban a estos grandes guerreros, que sin duda eran desconfiados en defensa propia, pero que a cambio confiaban absolutamente en los córvidos. Claro.
0: Y bueno, primero conociendo algunos aspectos desconocidos de los cuervos y desmontando parte de la leyenda negra que tienen con nuestro compañero Luis Miguel Domínguez. Como siempre, un placer, ha sido bonito. ¿Forma de contacto contigo?
1: Bueno, pues mira, ya sabes que me gustaría que fuera a través de la voz de un cuervo amigo, ¿no? Qué bien estaría. Bueno, en todo caso, lo habitual en las redes sociales, LM Domínguez, y ahí estoy, ahí aparezco en todas ellas. Y luego mi correo electrónico es lmdominguezwildlife@gmail.com.
0: Como siempre,
1: ahí me tendré.
0: Te digo, y como siempre, un placer. Algún día te contaré la historia de un cuervo que estuvo con nosotros una temporadita, ¿vale?
1: Qué bien, hombre, claro, Miguel.
0: Un abrazo.
1: Por supuesto.
0: Un abrazo fuerte.
1: Venga, besos, besos de verdad, ¿eh?
0: Hasta prontito.
1: Cuidado. Adiós.

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0: Estamos por primera vez en Zamora. Miguel Ángel Sevillano Rodríguez nos da algunos datos sobre la ciudad.
1: Zamora es una ciudad pequeña y muy tranquila que rara vez sale en los telediarios nacionales o en los pocos documentales que se emiten en la televisión. Pero Zamora es una ciudad de gran presencia y encanto. Y en lo que es belleza, no tiene demasiado que envidiar a sus más turísticos vecinos, León y Salamanca.
2: Por Zamora pasa el río Duero. Zamora es conocida como la Perla del Duero y también como la Bien Cercada, por lo difícil que fue en su día conquistarla. Hablar de Zamora es hablar del románico, y es que no encontrarás más iglesias románicas en ningún otro lugar del planeta. Si vas a Zamora, será ella la que te conquiste a ti, seguro.
0: Eso y muchas más sorpresas nos esperan en este programa. 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

vamos a realizar un programa diferente. Buscamos por ahora ilusión y van a llegar invitados muy especiales, como la primera invitada que tengo aquí. Déjame que ponga una introducción. Primero la introducción y luego os la presento y la saludamos.

0: Nuestra primera invitada en este programa especial de ilusión es Irene Villa. Irene es licenciada en Comunicación Audiovisual, Humanidades y Psicología. Además, es conferenciante, periodista de opinión, valores y colaboradora en distintos medios de comunicación. En su faceta deportiva, es integrante del primer equipo del mundo de esquí adaptado y autora de los libros Saber que se puede y SOS Víctimas del Terrorismo. Se ha convertido en un ejemplo de superación y perdón después de que en 1991 sufriera un atentado terrorista de ETA. Hoy está con nosotros para darnos ilusión en estos tiempos difíciles que vivimos.
1: Irene Villa es nuestra primera invitada. Os pido un aplauso para ella.
2: Muchas gracias. Muy buenas. ¿Qué tal? Encantadísima.
1: Un placer, Irene, de que estés aquí con nosotros.
2: Igualmente.
1: Tenía muchas ganas de conocerte.
2: Pues ya nos conocemos, encantada también.
1: Sí, señor. Miguel de Lucas sigue aquí con nosotros porque nos va a dar algún que otro... Es culpa
2: estoy
1: suya, ¿verdad?
2: Encantadísima, la verdad. Sí. Pues estoy muy agradecida a Miguel por haberme traído a Zamora, por contagiar ilusión, porque es que lo necesitamos.
1: Sí,
2: es que ese brillo en la mirada es fundamental para cualquier paso que demos en la vida. Os voy a contar algo muy simple que me dijo Alejandro Sanz allá por el año 91... Porque yo tenía un libro de firmas de la gente que iba a verme, que fue la Infanta Elena, que fue bueno, la selección española de fútbol, de baloncesto, cantantes, actrices, me acuerdo Maribel Verdú, y de repente Alejandro, y todos me escribían en un libro, y Alejandro me escribió: el brillo que hay en tus ojos es lo más bonito que vi en mucho tiempo. Conserva ese brillo como yo lo conservaré en mi corazón.
1: Wow, qué bonito.
2: Y de verdad que aluciné, porque dije, es verdad que en plena... El momento más oscuro de mi vida, de repente pues me encontré con 12 años una niña deportista que iba a ser modelo supuestamente porque era muy alta, de repente sin piernas, sin dedos y tenía brillo en los ojos. Y cuando he tenido problemas más adelante, como cualquier otra persona, ¿no? Cuando perdí mi cuarto embarazo, cuando me divorcié, pues ha sido muy dramático y no me brillaban los ojos.
1: Ahora te brillan, ¿eh?
2: Claro, ahora me brillan porque en la vida nos tenemos que buscar ese brillo. Si la vida te da motivos para apagar tus ojos, tú le tienes que dar motivos para que te vuelvan a brillar. Entonces hay que mover ficha, hay que tomar decisiones, hay que hacer cosas. Pero para mí fue determinante aquello de Alejandro Sanz, porque dije, es verdad que en pleno desierto emocional tenía ilusión. Tenía ilusión de volver a andar, tenía ilusión de ver a mi madre. Y luego esa ilusión pues se apaga en ciertos momentos, pero ahí está el ser humano para volver a encender esa ilusión. Por eso, Miguel, te doy las gracias en nombre, yo creo, de todo Zamora y de toda la gente que haya disfrutado de este congreso, claro que sí.
3: No, ni mucho menos. Cosa de ellos, ¿verdad? Y cosa de Miguel que venga a poner aquí esa guindita.
1: Déjame que pongamos un poquito de música. Yo quiero ir un poquito más atrás. No tenemos mucho tiempo, pero quiero ir un poquito más atrás. ¿Cómo viviste el hecho del atentado? Sé que lo has contado muchas veces, pero por favor, cuéntanoslo.
2: Fue dramático porque yo no sabía lo que había pasado y me encuentro en la UBI, rodeada de tubos, maquinitas, sin poder moverme, con mucho calor en las piernas, y mi padre, una cara dramática. O sea, y yo, mamá, ¿mi madre? Claro, porque vi esa cara y digo, mi madre está muerta. No, está en otro hospital, ha habido una explosión, una alcantarilla, me dijo mi padre, porque no se atrevía a decirme. Nos habían puesto una bomba porque mi madre trabajaba en una comisaría de policía. Y fue incertidumbre.
1: ¿Tú sabías que habías perdido las piernas? ¿Te lo dijeron?
2: No tenía ni idea.
1: No tenías ni idea.
2: Encima, en esa época no había psicólogos, que yo luego estudié psicología un poco pues para ayudar a la gente. La comunicación de las noticias es fundamental. A mí nadie me comunicó nada. Fui yo la que, una vez fuera de peligro, me trasladan a la planta, y ahí ya, en la planta décima del Hospital Gómez Ulla, de repente descubro la sábana y veo que ahí falta medio cuerpo. La verdad que eso fue dramático, porque encima yo digo, mis piernas, mi padre se pone a llorar y se va de la habitación, y una vecina me dice, hija, es que os ha pasado esto, imaginaos, o sea, esto hoy en día es impensable. Ahora hemos pasado al extremo opuesto de pobrecitos que entre algodones, que no vean, que no se enteren, que no sufran, ni una cosa ni otra. La comunicación de las noticias es fundamental, cómo se dicen las cosas, pero la realidad es la realidad y a veces necesitamos que no nos pongan paños calientes y ver las cosas como son.
1: Supongo, Irene, que llegaría a un proceso duro de readaptarse, ¿no? De adaptarse a esa historia. Luego te voy a pedir lo del perdón, pero déjalo por un poquito más adelante. ¿Cómo fue el proceso?
2: Pues te voy a decir que lo que más me ayudó fue la gente amputada. Yo por eso no me canso...
1: ¿La gente amputada?
2: Sí. No me canso de ir a hospitales y la gente, por ejemplo, pues alguien que el metro, un tren, un accidente, la moto... Y yo voy ahí, les enseño mis prótesis, porque eso fue lo que a mí me cambió la vida. Yo pensaba que era la única persona en el mundo sin piernas. Y de repente venía uno que había tenido un accidente en un metro, en el tren. Otro que había tenido una cosechadora. Me acuerdo un chaval de Aluche, de mi barrio, además, que con una trilladora le habían cortado las dos piernas. Y venían andando y dije, papá, ha venido en metro. Eso fue lo que a mí me ayudó. O sea, a ver gente como yo que caminaba y que tenía una vida normal.
1: ¿Y cuándo perdonaste?
2: Pues mi madre lo tuvo clarísimo desde el primer momento y dijo, hija, no saben lo que hacen. Y además es que, bueno, no queda otro camino que perdonar, porque...
1: ¿Cómo se perdona eso? ¿Cómo perdonas cualquier cosa en la vida? Y sobre todo, algo, a veces nos quejamos por, me ha dejado no sé quién, no consigo esto, joder, perdón. Sí. Cuando vives una cosa como las tuyas, ¿cómo se perdona eso? ¿O cómo perdonamos las cosas que nos ocurren en la vida o a la gente que creemos que nos hace algo?
2: Después de tantos años y viendo tantas personas que les es imposible perdonar, me he dado cuenta que lo que hay que hacer es que tratar de que no entre el odio, porque una vez que entra ese odio y ese rencor, es muy difícil perdonar. Pero sin embargo, cuando tú directamente... asumes lo que ha ocurrido, aceptas, comprendes que no tiene ninguna justificación, pero a mí el libro Patria me dio calma en mi corazón. Y en ese momento mi madre fue la que dijo, hija, es que no queda otra opción. No sabían lo que hacían y bueno, nos ha tocado, hay gente que nace con alguna discapacidad. Al final es todo relativizar, que decía Jaime también, otro de los ponentes en el Congreso, ahora ilusión, y aceptar lo que uno no puede cambiar, y el perdón es una liberación total y absoluta. Hasta que tú no perdonas, vives con ese dolor en tu corazón, en tu vida. Vives con el terrorista, con tu ex marido, con tu suegra, con quien te ha hecho daño día a día. Pero si tú la perdonas, perdonas a esa persona, perdonas eso que ocurrió, rompes el vínculo con quien te ha hecho daño y te das la oportunidad de ser feliz de nuevo y empezar de cero, sin esa carga que es tremenda. Por eso digo que el perdón libera.
1: Alguien me decía que tu madre fue una gran maestra, que decía, ¿por qué preocuparte por lo que has perdido y no ocuparte de todo lo que tienes en la vida o que puedes hacer en la vida?
2: Fíjate qué mensaje más simple y más necesario y verdadero.
1: No sé si lo he dicho bien, pero algo así.
2: Lo has dicho
1: era
2: fenomenal. Hay que enfocarse en lo que uno tiene y en las posibilidades, no en lo que has perdido y en lo que ya no tiene vuelta atrás. Pero es que hay un amplio abanico de oportunidades de... enfocarnos en las fortalezas, en lo que podemos lograr, en ese brillo en los ojos, y no en lo que has perdido y en lo que ya no va a volver. Y es soltar, al final es soltar. Para mí, es la clave para mí es perdonar, agradecer, porque a veces nos volvemos ingratos y eso también me parece un pecado capital. No agradecer la vida, no agradecer el sol, no agradecer una nueva oportunidad. Y confiar, porque al final no juzgues, confía, bendice. Y no te preocupes, confía, de verdad. O sea, es alucinante cómo cambia tu vida cuando sueltas. Yo ahora hablo desde mis 43, que esto con 20 no te lo contaría así.
1: Yeah.
2: Estás en lucha con la vida, con el perfeccionismo, con mejorar, con alcanzar, con las tres carreras, los máster no sé qué, los viajes. Llega un momento que también decía Emilio Duro, que al final dices, bueno, mira, lo que me quedan son días de vida que los voy a exprimir y a disfrutar. Y lamentarse y sufrir no sirve para nada.
1: ¿Tú crees que las cosas que pasan en la vida ocurren por casualidad o tienen algún sentido?
2: Me encanta pensar que todo pasa por alguna razón, con algún motivo y para algo. Incluso lo más dramático que me ha pasado, yo miro Y miro al cielo y digo, a ver, ¿y esto qué tengo que aprender ahora, Señor? ¿Qué tengo que aprender, Dios? No, pues siempre hay algo. El universo, la vida, nuestra gran maestra nos pone en esa tesitura para que saques tu mejor versión. Te obliga. Hay gente que dice, qué valiente, ¿no? Qué valiente, ¿no? Es que estamos obligados a sacar nuestra mejor versión. Y esta la sacas a base de retos, desafíos, nuevas situaciones, un viaje, aprender algo diferente, algo nuevo, y la vida es una aventura maravillosa cuando creces y cuando evolucionas. Y si tú no lo haces por motu propio, la vida te pone ahí la zancadilla para que aprendas.
1: O sea que al final, aunque no nos demos cuenta o estemos muy ciegos, todo tiene sentido.
2: Me encanta pensar eso, porque todo tiene un para qué. Un para qué, todo yo... Incluso fíjate, lo más dramático de mi vida, de lo más dramático que ha sido ese cuarto bebé, que yo estaba convencida de que era una niña, yo siempre había querido tener una hija. Nací el 4 de junio, que es el cumpleaños de mi madre. Digo, esta es otra mariaje con una luz y una alegría increíble. Y de repente, bueno, fue un embarazo ectópico, me quitaron las trompas. Pues resulta que la chica que me ayuda en casa tuvo una niña y ahora es como mi hija. Entonces yo ahora vamos todos juntos, hemos venido a Zamora, a mis tres hijos y Alma, que es la niña que siempre quise tener, siempre hay un para qué. Y el círculo se cierra, de verdad. Tened paciencia porque al final el círculo se cierra.
1: ¿Qué piensan tus hijos?
2: Pues que la vida es... No pasa nada, mamá. Como yo les educo en eso, no pasa nada, nunca pasa nada. Todo tiene solución, menos la muerte. Esa es la única certeza que existe. El resto son oportunidades. Este es un mantra que mis hijos han aprendido y son muy entusiastas y yo aprendo cada día de ellos. Y los de Miguel, ¿qué te voy a contar, verdad? Son nuestros maestros.
3: Pues sí, sobre todo que nos obligan de alguna manera a vivir el presente y a no pensar en el futuro ni a preocuparnos por él, porque no sabemos si realmente llegará, ¿no? Y fíjate, y todo esto además se ha puesto muy de manifiesto cuando de repente... Todos estábamos en casa y empezamos a hablar de algo que estaba sucediendo en China, ¿no? ¿Quién sabía que esto iba a llegar, no? ¡Pum! De repente la vida nos paró a todos y ahí fuimos conscientes de lo importante que era disfrutar, ¿no? De los amigos a los que no veíamos, de los vecinos, de todo, ¿verdad?
1: Quiero preguntarte dos cositas más, Irene. ¿Crees que nos están metiendo miedo para pararnos los pies, para que no vivamos, para que no seamos felices, para que no tengamos ese brillo que tú tienes en los ojos?
2: Me da mucha pena, pero a veces pienso que es así, que dices, no quiero ver ciertas cosas, no me quiero enterar. Es que parece que ponemos el foco, claro, hace más ruido un árbol al caer que toda una selva creciendo. Pero es que esa selva está ahí y lo que tenemos que mirar es eso, que estamos creciendo, armándonos, que estamos... evolucionando, y el miedo nos paraliza, nos bloquea. Es tan absurdo y me da tanta rabia que hayamos desperdiciado muchas personas estos dos años. Yo en mi caso me dediqué a escribir, a seguir haciendo mi vida con precaución, pero hay mucha gente que sigue bloqueada y de verdad no lo entiendo. O sea, creo que sí, hemos vivido algo histórico, una pandemia, pero con los protocolos y sin salirnos de la ley, hay que seguir avanzando, creciendo, y el miedo no nos beneficia en absoluto. Es el peor aliado. Lo bueno es que el amor lo vence, porque son dos fuerzas contrapuestas. Entonces yo siempre intento contagiarme de amor, transmitir amor, y eso sí que te empodera frente al miedo que te debilita.
1: ¿Qué sentiste cuando te pusieron las prótesis y volviste a caminar?
2: Bueno, mi madre siempre dice, hija, yo aluciné contigo porque eran dos palos de titanio y tu mamá, mira qué piernas más bonitas. Es que es verdad, claro, claro, son preciosas, y mi madre, bueno, son dos palos ahí de titanio. Yo creo que eso es la vida, ilusionarse con dos palos, dos tubos de titanio, pero que podía volver a andar, imagínate lo que era eso, un regalo.
1: El regalo es que estés aquí con nosotros.
2: Gracias.
1: Y yo te doy las gracias por el ejemplo, por lo que significas. Porque, como te decía antes, hay gente que se queja, fíjate, no he conseguido no sé qué, no he conseguido no sé cuánto. Vivir lo que tú has vivido, superarlo, es un ejemplo increíble. Y me gustaría eso. Un último mensaje también tuyo, Miguel, para estos dos años que hemos ya los avanzado un poco, porque te has lanzado y has lanzado ya un montón de mensajes. Estos dos años que nos han metido, que han intentado restarnos y quitarnos de nuestra vida, ¿qué podemos aprender de ello? O cómo, ya lo has dicho de alguna manera, ¿cómo podemos seguir adelante? Con ilusión.
2: con ilusión, priorizando lo que realmente tenemos que priorizar, que son los abrazos y los besos, que nos prohíban eso. Es que no hay derecho, no hay derecho a que nos prohíban la fuente de serotonina, oxitocina y de alegría que son las personas.
3: A mí me parece también que estos dos años nos han servido para ser conscientes de que realmente lo que maneja nuestra vida son los pensamientos. Y aunque sea una frase hecha, pero es verdad, si llegamos a ser de alguna manera capaces, no hay que ser un tipo normal y corriente, pero que sea capaz de al menos el primer paso, ser consciente de que no está pensando de la forma apropiada y que está todo viendo negro, porque es que todos en la vida de alguna manera tenemos algo aunque sea pequeñito que es bueno, pero también algo que a lo mejor no es tan bueno. Damos la oportunidad de poner nuestro foco en eso bueno.
2: Efectivamente.
3: Okay. Yo creo que sería muy bonito. ¿O no, Miguel?
4: Mira cómo me he quedado.
2: Hay que poner el foco en las cosas maravillosas de la vida, que son la mayoría. Así que...
4: Como estos dos personajes.
2: Y como tú.
4: Un aplauso para ellos, por favor.
2: Muchas gracias.
4: No te vayas todavía, Irene. Forma de contacto contigo. Tienes un montón de libros por ahí, hemos nombrado algunos. Nunca es demasiado tarde, princesa. Qué bonito.
2: Ay, qué chulo. La verdad que justo además en Zamora me lo han traído para que lo firmase, tarde, que lo escribí ya en 2013 o por ahí.
4: Forma de contacto contigo.
2: Pues en redes sociales estoy bastante activa. @irenevilla_ y en Facebook Irene Villa. En fin, nuestra web fundacionirenevilla.org. Tenemos un montón de proyectos y cosas, transmitir ilusión, amor y empoderamiento que hace falta.
4: Sí, señor. Ahí están los contactos. Qué suerte que tener una mami como tú, tienen tus hijos. Igual te digo a ti, tener un papi como tú. Gracias, Irene. Quédate, Miguel, porque creo que tenemos muchas cosas que hacer. Gracias por el ejemplo, gracias por haber estado en el Espacio en Blanco. Os pido de nuevo un aplauso.
2: Gracias. Hasta siempre.
4: Gracias.
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4: Montón de invitados en este flamante teatro Ramos Carrión de Zamora. Queremos contaros historias de Zamora esta noche. Va a haber no solamente misterios, sino mucho más. Tenemos invitados especiales. Tras esa introducción, volvemos a saludar a uno de los que ya ha estado con nosotros.
0: Zamora y su provincia.

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7: ¿Has visto alguna vez un lobo?
8: Sí, he visto alguna vez un lobo.
7: ¿Y es tan tremendo como dicen?
8: Sí, impacta verlo. O, aunque sea de lejos, impacta. Esa mirada, esos ojos, sí, te marcan.
7: Jesús María Prada Saavedra vuelve de nuevo con nosotros, diputado, como hemos dicho, de Cultura y Turismo de la Diputación Provincial de Zamora. ¿Sabes lo que me llama la atención de Zamora? Yo hacía como 20 años que no pasaba por aquí. He viajado por montones de lugares de España. Uh-huh. Qué poco conocida es Zamora, o qué poco se oye, como decíamos en esa introducción, sale en los telediarios, en las informaciones. No parece un sitio muy turístico y, sin embargo, es la leche. ¿Por qué?
8: Bueno, yo creo que todas las provincias de esa mal llamada España vaciada sufrimos eso, ¿no? Y también en Castilla y León. Yo creo que cada vez tenemos más turismo, es decir, quizás la pandemia nos ha roto una senda muy ascendente que teníamos en el año 2019, pero que bueno, estamos trabajando para recuperarla, ¿no? Y volver a esas cifras importantes de turistas, sobre todo muchos de ellos madrileños. El 30% de los visitantes de la provincia son de Madrid.
7: Y ahora estamos con ese tren que nos han puesto, en una hora, claro, pones de Madrid aquí.
8: Claro, seguramente habréis venido en él, es decir, a una hora desde Chamartín estás aquí en Zamora y a una hora y media estás en Sanabria, en el pleno centro, a escasos 6 kilómetros del lago de Sanabria, ¿no? Eso es una oportunidad que todos los zamoranos tenemos que aprovechar y que las instituciones también tenemos que poner en valor y saber venderlas.
7: Sí, señor. Luego tenemos un invitado que nos va a contar leyendas de Zamora, pero tú eres de Sanabria, ¿no?
8: Sí, bueno, yo soy una mezcla de cosas. Yo nací en Vitoria, me siento zamorano y mis padres son de Sanabria los dos y el corazón siempre tira para donde tira tus ancestros, ¿no? Y soy, me considero también sanabrés.
7: Hay mucha tradición y mucha cultura y mucha historia en esta zona, ¿verdad?
8: Sí, yo creo que pues, hemos vivido también en la zona oeste, sobre todo, un aislamiento secular por las infraestructuras, por la zona de montaña, limítrofe con la zona del Bierzo, y quizá ese aislamiento nos ha llevado a mantener muchas tradiciones, muchas costumbres, incluso todavía tenemos restos de un lenguaje, el sanabrés. Hace poco en la Diputación hemos editado también un libro en sanabrés. Somos una de las provincias con mayores mascaradas de invierno, esos ritos ancestrales que salen en Navidades y en carnavales, en el oeste zamorano sobre todo, y somos una provincia muy rica también en leyendas y en misterios.
7: Yo quiero que me cuentes alguno. Te digo, hay otro invitado que nos va a dar muchos más datos, pero Sanabria, ¿es cierto que suena la campana todavía?
8: Yo no lo he oído. Creo que suena, ¿no? Dicen que tienen que ser los puros de alma, a lo mejor yo no soy tan puro de alma, pero sí he ido alguna noche de San Juan allí, ¿no? Yo siempre cuento la anécdota de un niño sanabrés. Yo la leyenda que antes ha aparecido brevemente de ese mendigo en Sanabria me la contó mi abuelo, con ese lenguaje de abuelo sanabrés, y luego yo de pequeño la mezclaba con la tragedia de Riva del Lago. Como saben, en el año 59 se rompió la presa de Vega de Tera y cayó por el cañón del Tera toda el agua que estaba en la presa, que estaba a su máxima llenado, y arrasó con el pueblo de Riva del Lago, ¿no? Con más de 100 personas que murieron, ¿no? Y eso, cuando eres pequeño mezclas esas historias, ¿no? Y luego se ha convertido mucho, durante muchos años, en un poco de tabú en la comarca de Sanabria. Yo creo que por ejemplo, este año van a empezar las obras de un museo de la memoria que, después de tantos años, vamos a conseguir hacer un centro de la memoria en Riva del Lago para acordar a todas las personas que murieron aquella fatídica noche y que nunca tenían que haber muerto, porque evidentemente la presa se hizo mal, se hizo con prisa, con malos materiales, y eso provocó que mataran a esa gente, ¿no? Por lo tanto, es una leyenda que, lo que dicen, luego se hizo casi realidad, ¿no? Porque muchos sanabreses, muchos vecinos de Riva del Lago están en el fondo del lago, y si oiga la campana o no se oiga, ahí están.
7: ¿Te ha pasado alguna vez alguna cosa extraña cuando vas por las carreteras de acá para allá? Yo

0: recuperarte un poco mi terreno. Luego me dices que quiero que me cuentes lugares que tenemos que visitar y conocer la gente que no hemos estado en Zamora. Piénsalo bien, ¿eh? Que a todo el mundo que le rascas un poco dice, sí, pues me pasó, abuela...
1: Pasar así, no. Sensaciones extrañas, además esto está comprobado, ¿no? Ahí en la comarca de Sanabria también, un santuario, se llama el Santuario de la Alcobilla, en Rábano de Sanabria, que pertenece al Ayuntamiento de San Justo, y es un...
2: Son las 6 de la mañana.
3: Las 6 de la mañana.
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0: Son las 8 de la mañana. Las 8 de la mañana.
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1: Durante los días anteriores al 23F, la actividad en la zarzuela y en los despachos de los grandes militares fue frenética. Las llamadas y reuniones entre el rey, los responsables de los servicios secretos y grandes generales del ejército como Milás del Bosch o Alfonso Armada fueron constantes. 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
1: Perestroika significa reestructuración de la política económica y del sistema social.
2: La gente pregunta, ¿qué es la perestroika? Pues bien, es hacer nuestro trabajo en serio. En eso consiste la perestroika. Consiste en ayudar a los demás, en trabajar hombro con los demás. Eso es el socialismo.
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0: Son las 9 de la mañana. Las 9 de la mañana.
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0: 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Nelson Mandela es elegido presidente de Sudáfrica.
1: Madiba, como le dicen de cariño a Mandela en su país, fue acreedor al Premio Nobel de la Paz en 1993 junto con de Klerk. En 1994 fue electo el primer presidente de raza negra en su país, cargo que sostuvo por 5 años. En 2009, la ONU declaró el 18 de julio como el Día de Mandela.
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0: 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Son las 19 horas.
1: 7 de la tarde.
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0: Son las 8 de la tarde. Las 8 de la tarde.
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0: Son las 9 de la noche. Las 9 de la noche.
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0: Son las 10 de la noche. Las 10 de la noche.
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0: Son las 11 de la noche. Las 11 de la noche.
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0: Son las 12 de la noche. Las 12 de la noche.
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6: Aristóteles tiene la receta para la felicidad. Yo sé que en la prepa cuando lo viste no parecía hacerte muy feliz, pero es el gran ingeniero de la felicidad en esta serie de filosofía y felicidad que hemos estado haciendo. Ya vimos a Sócrates, no te lo pierdas. Ahí está el programa. Ya vimos a Platón y el viaje del alma. No te lo pierdas. Aristóteles es el gran ingeniero de la felicidad. Te da un método. Te dice qué tienes que hacer para que tu vida sea la máxima plenitud que hayas podido experimentar. Así es que quédate hasta el final porque las recetas de la felicidad no se dan en 5 minutos. Se dan en 45. Así es que quédate hasta el final. ¿Qué haría Aristóteles para ser feliz?

Hoy vamos a hablar de Aristóteles. Yo le llamo el ingeniero de la felicidad. Si te acuerdas de los programas que hicimos de Sócrates y Platón dentro de esta serie de filosofía y felicidad. Platón es muy místico. Sócrates habla de la construcción de tu carácter, pero de manera un poco mística también. Aristóteles es un tipo plantado en la tierra que te dice, mira, hay un método. Haz esto, esto, esto, esto, esto y serás feliz. Parece difícil, pero estamos hablando de Aristóteles, uno de los máximos genios de la filosofía griega. Para mí nunca tendrá los tamaños de Platón, porque yo soy muy místico, estoy más de acuerdo con Platón. Sin embargo, es una maravilla que te den un método. Y eso es precisamente lo que va a hacer Aristóteles. Recordemos entonces otra cosa fundamental, ¿no? Que cuando hablamos de filosofía griega, pues tal vez también te pase esta tragedia que tus recuerdos son la secundaria, la prepa y en general pésimos maestros de lógica, de ética y de filosofía. Y la filosofía se convierte entonces en estos tipos raros que usaban toga en la antigua Grecia y tenían ideas muy complejas. Toda la filosofía griega gira en torno a un solo concepto, la felicidad. Felicidad es una mala traducción, eso también hay que decirlo. La palabra griega que usan Sócrates, Platón, Aristóteles y todo este grupo de muchachos es eudemonaia. Eudemonaia, que si lo quisiéramos traducir de manera literal es bien bonito. Eu, corrección, demonaia, el demonio, el daimonion, el espíritu. Eudemonaia es el espíritu correcto. ¿Qué quiere decir en realidad? Significa tu felicidad depende de qué espíritu permites que domine en tu mente. Por cierto, que ahí tenemos también el video de cómo era Irán antes de la llegada del Islam. Hablamos del mazdeísmo persa, de esta religión antiquísima, donde se habla, hombre, también lo maneja la doctrina católica, por supuesto, la existencia de un espíritu hostil y de un espíritu santo. Y vamos a empezar a hablar de Aristóteles con estos dos espíritus. En tu mente, si le has puesto atención a tu mente, hombre, si meditas lo habrás notado, en tu mente hay dos voces. En el mejor de los casos, en algunas otras mentes hay un chingo de voces. O más bien dicho de otra forma, hay dos voces, el espíritu santo y el espíritu hostil. El problema es que el espíritu hostil es esquizofrénico, es el espíritu hostil, es esa voz de tu mente que te fastidia todo el tiempo. ¿A qué me refiero? El espíritu hostil, por ejemplo, te da muy malos consejos. El espíritu hostil te dice, ay, ya te lo mereces, dátelo. Ay, ya, hazlo. Ay, ya, que tanto es tantito. Ay, ya, solo por hoy. Y entonces es atáscate de todo. Date todos los placeres que el mundo te puede dar. El espíritu hostil te lo va a estar diciendo. Pues ya, mira, a todas las mujeres, todos los hombres, todo el sexo, todo el alcohol, toda la droga, te lo mereces, que tanto es tantito. Date, te lo mereces. La moral es un árbol de moras, la ética es una imposición patriarcal.

es tu principal enemigo. Parece tu amigo porque te dice, claro, haz lo que quieras. Si le haces caso, vas a sufrir mucho. Pero siempre cuando en tu mente habla este espíritu hostil, ¿no?, que el mazdeísmo llamaba Arimán, si te esperas tantito, habla este otro espíritu, el espíritu correcto, ¿no?, eudemonaia, el espíritu correcto, para que no le digas santo y no te suene a religión, el espíritu correcto o el espíritu que es tu amigo, no es hostil a ti, sino es tu amigo, y te va a dar buenos consejos. Suenan menos atractivos, porque a la pregunta ¿qué tanto es tantito?, el espíritu amigo te va a decir tantito menos, güey. O sea, no te lo des todo, no te atasques de todo. Yo tenía un amigo, bueno, tengo un amigo afortunadamente, de hecho lo cotorreaba hace poco con él, de estos que cuando nació, el doctor le dijo a sus padres, felicidades, tuvo usted un adulto responsable. O sea, que desde que nació decías, este güey es adulto, este güey es responsable. Y como amigo, claro, ya sabes, en la juventud, en la adolescencia, 15 años, 18, 20, y siempre en algún momento requieres un consejo, dices, ¿a quién le pido consejo? Y claro, la parte más luminosa de mi mente me decía, pídele consejo a Javier. Y el espíritu hostil me decía, no le pidas consejo a ese güey, ya sabes lo que te va a decir. Te va a decir que hagas lo correcto. Bueno, pues es que es lo que hay que hacer. Hacer lo correcto no es un tema de ética, en el sentido de que hay un Dios que te juzga y que tienes que ser así porque si no es pecado. No. Hacer lo correcto es la receta para ser feliz, por lo menos según Aristóteles. Entonces tu felicidad depende de que tu mente more en el espíritu correcto, que dejes que el espíritu correcto sea el que te guíe. Vamos a hablar entonces, a ver, todo esto, Aristóteles tiene un libro específico dedicado a la felicidad. Si bien es el tema de toda la filosofía griega en términos generales, tiene un libro específico muy aburrido. El problema de Aristóteles es que es profundamente aburrido de leer, de tan lógico y tan racional que es, la Ética Nicomaquea o la Ética a Nicómaco. Nicómaco era el hijo de Aristóteles. Y Aristóteles escribió este libro para enseñarle a su hijo cómo vivir correctamente para ser feliz. De pronto, Fernando Savater, ¿no?, sacó en la década de los 80 o de los 90 el famosísimo Ética para Amador. Amador es el hijo de Fernando Savater. Y era pues justo emulando a Aristóteles, ¿no?, de qué manual para enfrentarte al mundo, a la vida, a las circunstancias y ser feliz le puedo dar a mi hijo. Bueno, pues esto es lo que hizo Aristóteles en su libro de Ética. Dentro de este libro de Ética, por si tienes curiosidad, pero te da flojera leerlo todo, léelo todo de preferencia. Pero si no lo quieres leer todo, lee el capítulo 10. El capítulo 10 de la Ética Nicomaquea de Aristóteles trata precisamente sobre la felicidad. Pero antes de llegar a eso, hay que recordar qué significa ética, porque también si tus recuerdos son tus clases de la prepa, acaba siendo justo, ¿no?, como una serie de normas, lo que sí y lo que no. Ética viene del griego etikos y se refiere a todo lo que tiene que ver con el carácter. Es una cosa que tienes que entender, fundamental. Tú construyes tu carácter. Tú, nadie más. Bueno, si tú no lo construyes, lo va a construir un ideólogo, un político, el entorno, las redes sociales, Bad Bunny, no sé, alguien más lo va a construir, pero no tú. La única forma en la que seas feliz es que lo construyas tú y lo construyas correctamente. Etikos, todo lo relativo al carácter. Viene de otra palabra muy bonita, ethos. Y ethos se refiere a tu naturaleza moral como individuo. ¿Qué quiere decir naturaleza moral? Otra cosa muy bonita. Viene de la palabra morada, no morada del color, morada de donde vives, ¿no? Tu morada, donde te refugias. El mundo es un lugar, también lo decía el Buda, ¿no?, también lo decía Jesús, el mundo es un lugar que parece ser muy hostil, muy, muy difícil, muy peligroso, muy agresivo. Pareciera que el mundo siempre te está atacando. El mundo es difícil, la vida es difícil. Por eso tienes que construir tu carácter, porque si no construyes tu carácter, el mundo te va a arrastrar con él y te va a llevar la chingada y no vas a ser feliz. Pero si construyes tu morada, a eso se refiere ética. Construye tu refugio del mundo. Y ese refugio del mundo se construye en tu mente. Si tú moras en este espíritu correcto, si tú moras en una mente construida por ti, nunca nadie, ningún vendaval, ninguna persona, nadie te va a arrebatar tu paz y tu felicidad. Tu felicidad depende por completo del estado.

0: estado en el que mora tu mente. ¿Cómo es el estado en el que mora tu mente? Bueno, tu mente es una cosa súper maleable y flexible. Tu mente la construyes tú. Hombre, sí, el mundo y las circunstancias también. Pero tú eres el gran filtro de tu mente. Tú eres el que decide qué entra en tu mente. Y aquí va de nuevo. Tú decides qué música escuchas. Tú decides qué películas ves, qué series ves, qué libros lees. Y claro, si tú dices, bueno, puedo escuchar música que eleve el espíritu, eso construye tu mente. Oh, puedo escuchar a Bad Bunny. Eso construye, entre comillas, eso destruye tu mente. Tú puedes elegir qué películas ver y puedes ver películas que de cualquier forma, hombre, sean positivas para ti, o puedes ver series de narcos. Eso te va a destruir la mente. Puedes ver los programas de Sun Tzu Negi, puedes ver los de Rusarín. Uno construye tu mente, otro la va a destruir por completo. No te voy a decir cuál es cuál, te dejo que tú lo decidas. Pero bueno, tu felicidad depende por completo del estado en el que mora tu mente. Cualquier ideólogo, cualquier influencer, cualquier youtuber que te necesite encabronado o que haga un contenido que te encabrona, que te frustre, que te genere rabia, que te haga pensar que la culpa es del mundo, de los demás, del capitalismo, etcétera, a ese güey le vales madre. Y que conste que no dije nombres. Entonces, el objetivo máximo de la ética es el desarrollo de la excelencia moral. Uy, eso suena fascista hoy en día. Toda tu felicidad depende de tu excelencia moral. Darte todos los placeres del mundo no te va a hacer feliz. Sí te voy a poner un caso personal, la verdad. A mí me educaron cuando era niño de manera muy religiosa. O sea, me mandaron a escuela de curas y todo lo demás. Y eran muy consistentes en esto de enseñarte valores. Y claro, eres un chavo. Bueno, cuando eres niño, en la primaria, oh sí, los valores. Llegas a la secundaria, te brota la testosterona, conoces a las niñas y los valores te convencen menos. Porque dices, ay, esto de los valores no está padre, ¿no? Y muchas veces te inculcan los valores con culpa. Fue mi caso. Te tienes que portar así porque si no te vas al infierno. Luego yo por ahí de los 16, 17 años me peleé con los curas, con esa escuela, con la iglesia, con la religión y con Dios, y decidí que Dios no existía. Y me eché más o menos unos 18 años de ateo militante. Y entonces descubrí las carencias de mi educación. Tuvo cosas muy buenas y tuvo carencias, ¿no? Y las carencias fueron que toda la moralidad, la ética y el buen comportamiento estaba ligado a la culpa y al miedo del infierno. Cuando yo decidí que no había Dios, tuve un gran descubrimiento, ¿no? Dije, ah, no existe Dios. No mames, tampoco existe el diablo y el infierno. Puta, pequemos que mañana moriremos. Yo portándome bien hasta los 17. No mames, si no hay Dios, no hay diablo, no hay infierno, no hay castigo, vamos a pecar. Y entré en una etapa bien interesante de mi vida. A ver, no te lo voy a negar, la disfruté por un tiempo, evidentemente. Justo me dije, ay, pues qué tanto es tantito. Pues ya, bébetelo todo, fúmatelo todo, dátelas a todas. Pues total, qué tanto es tantito. 15 años después dices, ya me di todo lo que me pude dar. La verdad es que como era muy temeroso, tampoco creas que me di tantas cosas, ¿no? Pero a lo que voy, abusé. Y 15 años después dices, ¿por qué sigo siendo profundamente infeliz? Bueno, pues porque no has construido tu carácter. Porque de hecho, rompiste a la mitad tu construcción del carácter y dijiste, dátelo todo, que tanto es tantito, y de pronto el mundo te arrastra y tú no tienes ninguna herramienta para que el mundo no te arrastre. Es fundamental que construyas tu excelencia moral. No tiene que ver con Dios ni con el infierno. Sí tiene que ver con el infierno. No ese que tal vez existe o no después de la muerte, yo creo que no. Ese en el que vives en esta existencia y en este mundo porque no eres dueño de tu mente, porque no eres dueño de tus emociones y porque no construiste tu carácter. Bueno, hay que construir la virtud. La palabra virtud viene de una palabra, bueno, de una raíz etimológica griega, virtus, que significa potencialidad. De ahí, ay, la confusión de los hombres, ¿no? Porque también viene de aquí la palabra virtud y la palabra viril. Entonces, el hombre que se quiere sentir muy viril, que siempre lo relacionan con la potencia, sí, con la potencia sexual. Yo puedo con todo, yo puedo con todas, ¿no? Y no, el virtus, significa potencia, pero se refiere a tus potenciales, tu potencialidad, todo aquello que eres capaz de lograr. Y créeme, puedes lograr mucho más que coger. En serio, tienes que construir tu virtud. Tienes que llevar al máximo todas tus potencialidades. Esto es lo que va a decir Aristóteles. La felicidad se consigue llevando al máximo todas tus capacidades y todas tus potencialidades. Es ahí donde vas a ser feliz. Así es que vamos a hablar de Aristóteles, que me gusta decirle el ingeniero de la felicidad. Es una ingeniería de la felicidad porque el señor tiene un método. Aristóteles no es un místico como Platón. Platón te habla del viaje del alma. Insisto, ve el programa de Platón, el viaje del alma. Es muy místico, es muy prácticamente religioso. Te habla de la vida después de la muerte o de las vidas de antes y después de la muerte. En fin, un proceso muy complejo, si lo místico no es lo tuyo. Aristóteles es pragmático, es mira, A, B, C, D, igual felicidad, ¿no? Contrario a Platón, que cree en la vida antes y después de la muerte, Aristóteles no cree en eso. Aristóteles te dice, cuando te mueres, se acabó todo. Y uno podría pensar, como yo pensé cuando dije, güey, no hay Dios, ya la hice. Si después de esta vida no hay nada, si tras la muerte simplemente todo se acabó, ¿qué motivaciones tengo para portarme bien, para construir mi carácter, mi virtud, mi moralidad, tu felicidad en este mundo? No tienes idea, y te juro que no la tienes, de todo aquello de lo que eres capaz. Tus potenciales son tremendos. El individuo humano tiene esta maravilla. Naciste para superarte a ti mismo. No confíes en nadie que te diga lo contrario. Naciste para superarte a ti mismo. Y hay una prueba fundamental. El ser humano es probablemente el único ser vivo que nace incompleto. ¿A qué me refiero por nacer incompleto? Bueno, piensa en un león. ¿Qué tiene que hacer el león para realizarse como león? Nada. Ser león. Oye, ¿qué es eso? Ser lo que es, así nació. Todo está filogenéticamente programado. Todo está en sus genes. Todo es una programación biológica. El león hace lo que hace y nunca se lo cuestiona. ¿Qué hacen los leones? Duermen 20 horas al día. Y cuando se despiertan, ¿qué hacen? Comen y fornican. Bueno, no, solo el hombre fornica. El león tiene sexo. Se reproduce, pues. Y uno diría, oye, pues era bien, ¿no? Dormir, comer y coger. Ah, inténtalo. A ver en cuánto tiempo estás profundamente perdido. Pero el león no está perdido. El león no se cuestiona su existencia. El león no tiene problemas existenciales. Número uno, porque no tiene conciencia de sí mismo. Número dos, porque no aspira a nada, porque no está programado para aspirar a nada. Número tres, el león ya es lo que es desde que nació. No se tiene que convertir en nada. Y eso aplica desde la planta hasta el león, pasando por todos los seres vivos. En cambio, tú y yo nacimos incompletos. Tú y yo nacimos con vacío existencial. Tú y yo nacimos con aspiraciones a la belleza, con aspiraciones al amor, con aspiraciones a la verdad. Tú y yo nacimos para completarnos a nosotros mismos en nuestra existencia. Tú y yo nacimos para convertirnos en algo absolutamente superior a lo que somos de nacimiento. De nacimiento somos potencia y carencia. Nos faltan cosas y tenemos una potencialidad y una serie de capacidades para completarnos. Puedes lograr casi todo lo que quieras. Y el casi es bien importante. No confíes tampoco en los psicólogos, coaches y gurús que te digan, tú puedes lograr todo lo que te propongas. No es cierto. Tú no puedes lograr todo lo que te propongas. Tú tienes que proponerte muchas cosas y tú puedes lograr muchas, casi todas de las cosas que te propongas, pero no todas. El que te dice tú puedes lograr todo lo que quieras, tal vez te lo dice de buena voluntad, pero te está sembrando una semilla de insatisfacción. Ya haremos un video sobre el estoicismo. El estoicismo te explica esto de manera perfecta. Puedes lograr muchas cosas, pero no todo. De hecho, parte de tu felicidad reside en saber qué puedes lograr y qué no puedes lograr. Porque una vez que entiendes eso, te concentras por completo en desarrollar tus potencialidades de lo que sí puedes lograr. Entonces, Aristóteles, decíamos, no es místico, es pragmático, no cree en las vidas antes o después de la muerte, es aquí o ahora. No cree, como Platón, que el cuerpo sea la prisión del alma. Aristóteles te dice que cuerpo y alma son un solo conjunto. Es como si el cuerpo fuera tu carcasa y el alma, tu ánima, es tu motor, es lo que te anima, ¿sí? No cree en Dios, no por lo menos al estilo de Sócrates y Platón, este Dios trascendente, incluso dotado, por supuesto, de características como la plenitud y el amor. No, cree en un Dios filosófico, el famoso primer motor inmóvil, la primer causa incausada, aquello que hace que todo lo demás sea. Pero ese Dios no es ni relevante ni trascendente, porque también Aristóteles te dice, cuando te mueres, se termina todo. Y sin embargo, así de mundano, como parece Aristóteles, mundano en el mejor sentido de la palabra, para él existe el mundo y ya, concentra gran parte de su obra en darte la receta para ser feliz. Lo primero que te va a decir Aristóteles sobre esto es: la felicidad es el significado, el propósito de la vida y el fin de la existencia humana. Tú naciste para completarte a ti mismo, por eso naciste incompleto, por eso naciste con carencias, pero por eso naciste con talentos, con capacidades y con potencialidades. Lo único que le va a dar significado a tu existencia, sobre todo si es lo único que hay, es que seas absolutamente pleno y feliz. Ese es el propósito de tu vida. Y te va a decir Aristóteles: ojo, ponle atención a esto. La felicidad es lo único que buscas como un fin en sí mismo y no como un medio. ¿A qué se refiere Aristóteles? Tú puedes aspirar, no sé, tú puedes querer ser famoso, ya sabes, fama, gloria, fortuna, dinero, riqueza, en fin, glorias, ¿no? Tú puedes aspirar a ser rico, está bien. Tú puedes aspirar a ser famoso, está bien. A ser absolutamente reconocido, está bien. Puedes aspirar a tener un chingo de likes en redes sociales, eso está mal. Pero bueno, tú puedes aspirar a muchas cosas, pero Aristóteles te dice: eso no es lo que buscas. Tú no buscas el dinero por el dinero. Tú no buscas la fama por la fama. Tú no buscas la gloria por la gloria. Tú buscas eso porque buscas algo más. Y ese algo más es la felicidad. Dice: la felicidad es el fin último. Tú no buscas la felicidad para tener otra cosa. Tú buscas todo lo que buscas en tu vida para alcanzar la felicidad. Lo que tú buscas es la felicidad. Tú puedes pensar que la felicidad está en el dinero, en la fama, en la gloria, en la fortuna, en las mujeres, en los vicios, en los placeres. Te dirá Aristóteles: eso es lo que tú haces porque buscas la felicidad. Pero si tú te confundes y piensas que estos medios son los fines, te quedas en quiero el dinero por el dinero, la fama por la fama, la gloria por la gloria, el placer por el placer, y eso te va a hacer profundamente infeliz, básicamente. Bueno, entonces Aristóteles, ahora sí nos vamos a concentrar primordialmente en la ética nicomáquea o nicomaquea, la ética de Nicómaco, y de manera muy, muy específica en su capítulo 10, que es el que habla sobre la felicidad. Te dice Aristóteles: el objetivo primordial del ser humano es ser feliz. ¿Cómo logras eso? Dice: bueno, muy fácil. Para ser feliz tienes que ejercer la actividad que nos es propia como especie, es decir, ya dijimos que los demás animales, los demás seres vivos, nacen para ser lo que son, no para ser otra cosa, no para convertirse en otra cosa, no para transformarse en nada, no para superarse. Son lo que son desde que nacen y no están destinados a ser ninguna otra cosa. En cambio, nosotros tenemos, dice Aristóteles, características que son únicas de la especie humana, que no tiene nadie más. Particularmente, la razón. La capacidad de razonar. Ya valió madre, se acabó el programa. No hay más que hablar de Aristóteles. Hoy en día, todo tu entorno, todas las redes, todos los ideólogos, toda la filosofía woke de la existencia, todo te dice que no razones. Todo te dice que la verdad es relativa. Todo te dice que lo que a ti se te antoje es la verdad, que lo que tú sientes es lo correcto. Y eso no es cierto. Es muy atractivo, pero no es cierto. Es el espíritu hostil en forma de seres humanos dándote pésimos consejos. Parte de lo que te hace ser humano, fundamental, es tu capacidad de razonar. Ya ni siquiera dimensionamos lo que es razonar. Es la capacidad de obtener conocimiento por ti mismo. Es la capacidad de buscar la verdad, porque la verdad existe, por ti mismo. Si tú te dedicas al ejercicio de la razón, lo cual significa que te dedicas al pensamiento crítico y que conviertes tu vida en una búsqueda constante, siempre vas a estar encontrando cosas, vas a estar descubriendo verdades, y esas verdades son el camino a la verdad en grandote y con mayúsculas, porque sí existe. Entonces te dice Aristóteles: dado que la razón es algo que solo tenemos nosotros y no tiene ninguna otra cosa en la existencia, para ser feliz tienes que usar la razón. Tu razonamiento y tu lógica te van a llevar a la razón. ¿Qué otra cosa es una característica absolutamente humana? La conciencia. Tienes que desarrollar una plena conciencia de ti mismo. ¿Cómo? A través de una actividad que solo el ser humano puede llevar a cabo: la contemplación. ¿Qué es la contemplación? Te voy a poner un ejemplo. ¿Qué estoy haciendo? Contemplando. La contemplación es la capacidad, es como meditar, es la capacidad de sentarte a observar, a contemplar, pero en un ejercicio que busca la quietud absoluta de tu mente. La contemplación implica algo fundamental: no juzgar lo que contemplas. Observa y acepta. Sin aceptación no hay felicidad. Eso es bien importante. Sin aceptación no hay felicidad. El juicio, juzgar, es una actividad que te arrebata por completo la felicidad. Porque cuando juzgas, juzgas a otros, juzgas a las circunstancias y te juzgas a ti mismo. Nunca sales bien librado de eso. Te juzgas a ti, te comparas con otros, tienen más likes, se ponen más filtros, tienen más seguidores, parece que tienen más éxito, tienen cosas que yo no tengo, han conseguido cosas que yo no he conseguido, han logrado cosas que yo no he logrado. Ya valió madre, eres infeliz. O al revés, ¿no? Vives en una arrogancia psicopática y yo estoy más chingón que todos los demás. Eso tampoco te va a hacer feliz. Y cuando juzgas negativamente a los demás, te enojas con los demás, y cuando te enojas no eres feliz. Y si en ese juicio el que sale mal juzgado eres tú, te enojas contigo mismo y tampoco eres feliz. ¿Qué nos dijo Jesús? Tal vez su enseñanza más importante resumida en dos palabras: no juzgues. No juzgues. Frase completa: no juzgues o serás juzgado. ¿Qué significa eso? ¿No juzgues o serás juzgado por quién? ¿Por Dios? No. No juzgues o serás juzgado por ti mismo, porque juzgar es una manía de la mente que te hace profundamente infeliz. No sé cómo es tan popular una actividad que genera tanto sufrimiento como andar juzgando a todo y a todos. El día que logres superar eso, serás plenamente feliz. Entonces, usar la razón, desarrollar tu conciencia a través de algo que te es único: la contemplación. En otro libro, en La Poética, de los menos leídos quizás de Aristóteles, también te hablas de otra característica que es plena y absolutamente humana: el amor. El amor consciente, porque tienes conciencia y tienes conciencia de tu capacidad de amar. Yo no digo que los animales no amen. Si tienes animales, sientes por ellos algo que tú puedes llamar amor. Yo creo que sí. Y sientes que ellos te aman a ti, probablemente también. Pero la conciencia amorosa, eso solamente es de ti y de mí. La conciencia amorosa. Genera una conciencia amorosa y sé consciente de tu capacidad de amar. Eso te va a hacer feliz. ¿Qué te hace único? La razón, la conciencia, la contemplación y el amor. Ejercita eso y serás feliz. Esto es Aristóteles. También nos dice Aristóteles, por supuesto, que si el hombre hubiera apostado a su animalidad, hace mucho tiempo que se hubiera extinguido. Piensa, ¿no? Como animal somos lo peorcito de la creación. ¿Qué sabes hacer? No podemos volar, no podemos correr muy rápido, no podemos saltar muy alto, no podemos, a menos que te capacites para eso, no podemos trepar, como hacen los demás animales, ¿no? Todos los animales tienen algo que les permite sobrevivir. Nosotros no. No a nivel físico corporal. En cambio, la inteligencia, el raciocinio, la lógica, eso es lo que nos hizo y nos ha hecho y nos seguirá haciendo sobrevivir como especie. Entonces, no apuestes a tu animalidad. Tienes un lado animal, hónralo, también lo eres, por supuesto, pero eres mucho más que eso. Entonces, si el hombre hubiera apostado a su animalidad, hace mucho estaría extinguido. En cambio, el ser humano descubrió la razón, y a través de la razón no solamente sobrevivió, porque, ojo, el resto de los animales solo aspiran a eso, a sobrevivir. La mayor parte de los seres humanos hoy en día, y espero que no sea tu caso, aspiran a eso, a sobrevivir. Qué triste y patética y deprimente existencia es una en la que aspiras a sobrevivir. Aspiras a la plenitud. La palabra eudemonaia, te decía, el espíritu correcto, se ha traducido en general como felicidad. A mí me gusta más la palabra plenitud, porque plenitud significa eso: estoy pleno, lleno, no me hace falta nada. Esto no tiene que ver con lo que tengas, tiene que ver con tu capacidad de aceptar. No quiere decir que no tengas aspiraciones, que no tengas deseos, que no busques cosas, claro que sí. Pero tienes que lograr este equilibrio maravilloso entre aspirar, desear, soñar, buscar y al mismo tiempo estar conforme con lo que obtengas. No quiere decir que no, siempre vas a seguir anhelando, buscando, aspirando, soñando, pero al mismo tiempo tienes que aceptar lo que hay. O sea, no confundirlo con un conformismo malsano de esto es lo que hay. No, no, no. Aspira a todo. De hecho, contra todo lo que te dicen los gobiernos populistas del siglo XXI, aspira a obtener cosas, a lograr cosas, a conseguir cosas, a tener cosas. Sí, y al mismo tiempo acepta la realidad. Y entonces serás feliz. Sigamos entonces con Aristóteles. A ver, la búsqueda de la felicidad nos puede confundir mucho. Nos dice Aristóteles que, así lo dice, la multitud y los más vulgares. Recuerda que vulgar viene de la palabra vulgus. Bueno, esto ya es traducción desde latín. Vulgus, el vulgo, la plebe, el pueblo, la multitud. Bueno, la multitud y los más vulgares, dice Aristóteles, buscan la felicidad, o más bien, depositan el bien supremo en el placer. No que no te des placeres, tienes la capacidad de sentirlos, por supuesto, pero te puedes perder en el placer y entonces amas la vida voluptuosa. Eso no te va a hacer feliz. Te diría Aristóteles, el placer causa deleite corporal por medio de la percepción sensorial. Y si lo comparas, dirá Aristóteles, con los placeres del alma, con los placeres del espíritu, con los placeres contemplativos, vas a descubrir que no es que el placer físico y corporal esté mal, pero que definitivamente es chiquito, chiquito, chiquito si lo comparas con los placeres del espíritu. Te dice, otros hombres a lo que le apuntan es al honor. Bueno, hoy en día no, eso ya también se perdió, ¿no? El honor que parece ser el premio a la virtud, es decir, que los demás te rindan honores, que te entreguen honores, que te colmen de honores. Pero, te dice Aristóteles, el honor depende más de quien lo da, de quien lo recibe. Si tu felicidad no reside 100% en ti, tu felicidad casi casi es un acto de suerte. Necesitas concentrarte en una felicidad que dependa por completo de ti. El honor depende de que el otro me quiera, de que el otro me acepte, de que el otro me reconozca, de que el otro diga que soy grande, de que el otro diga que soy chingón, que me den una medalla, que me den un premio. Todo eso está chévere y si lo tienes, disfrútalo. Pero eso depende de los demás, no de ti. Una felicidad que depende de los demás no es felicidad. Sigue diciendo Aristóteles, la felicidad podría consistir en la fama o en la gloria, porque, a ver, y muy griego esto, porque a través de la fama y la gloria es que los hombres alcanzan la eternidad o la inmortalidad histórica. Pero también te dirá Aristóteles, la fama o la gloria, además de que dependen de los demás, igual que los honores, puede ser falsa. Absolutamente falsa. La fama o la gloria dependen de tus admiradores. No puedes depositar el sentido de tu existencia en tus admiradores que hoy te admiran y mañana no. Que hoy te adulan y mañana no. Si tú dependes de tus admiradores, de tus seguidores, de tus likes, eso no tiene consistencia propia. Entonces te dice Aristóteles, la felicidad no puede consistir en la fama o en la gloria, porque además la fama y la gloria, como cualquier cosa en el mundo, eso te lo diría el Buda, estás destinado a perderla, porque todo lo que tengas en el mundo lo vas a perder. La fama, la gloria, los honores se te pueden arrebatar. Y entonces una vez que te han arrebatado eso, te han arrebatado no solo tu felicidad, sino tu capacidad de ser feliz. No busques tu felicidad ahí. La riqueza. Vale buscar riqueza. De hecho, es importante que la busques. Es importante que sea, ojo, que la busques con virtud, con honor y con moral. Que ese es el problema, ¿eh? Cuando pones la riqueza como fin máximo, es vale madre cómo la consigas. Eso es un problema del mundo moderno tremendo. La riqueza es importante. ¿Por qué? Porque necesitas estar tranquilo. Necesitas dormir con calma. Necesitas dormir sin tener deudas. Voy a decir una parte súper patriarcal y opresora. Si eres hombre, tienes que generar riqueza para poder compartirla con tu mujer, con tu familia y con la sociedad. Eso es fundamental, ¿eh? La riqueza no es para ti. La riqueza es para todos. Y entre más la compartes, más te llega. La riqueza tiene esa cosa fascinante. Decía el Buda que la causa de la riqueza no es el trabajo, Decía el Buda que la causa de la riqueza es la generosidad. Practica la generosidad, porque entre más generoso eres, más tienes. O por lo menos, más sientes que tienes, que eso es lo que importa. Practica la generosidad. Y un hombre tiene que ser productivo y generoso. Productivo y generoso. Tienes que poder darle cosas a tu mujer, a tu familia y a tu sociedad. A tu hombre, a tu familia y a tu sociedad, como lo quieras ver, por supuesto. Las riquezas ejercen un fuerte dominio mental sobre el individuo humano. Es una de las grandes obsesiones de la humanidad. La riqueza también te la pueden arrebatar. La riqueza es algo que estás destinado a perder. Y además la riqueza, como el deseo, es un, como la venganza, es un pozo sin fondo. Mientras más riqueza posees, más riqueza deseas. Si piensas que la riqueza es lo que buscas, si entiendes que lo que buscas es la felicidad, la riqueza es uno de los medios. La generas, pero la generas junto con tu virtud y la felicidad llega. Las riquezas naturales, ojo, Aristóteles es todo menos austero. A Aristóteles le gusta la buena vida. Es bien importante, ¿eh? La buena vida se vale. Date gustos, date placeres, date todo lo que puedas. Las riquezas naturales son vitales, necesitas para salir adelante. Pero al final es lo mismo, lo buscas por un bien más importante, que es la felicidad. Y además hay cosas que tú necesitas para vivir y que dependen de que tengas riqueza. Por riqueza no me refiero a que seas rico ni millonario, me refiero a algo que digo frecuentemente cuando hablo de política. Tienes que ser capaz de generar tu propia riqueza. Hay dos cosas que tú debes generar por tu cuenta para ser libre y por lo tanto poder ser feliz: conocimiento y riqueza. Si tú eres capaz de generar conocimiento por tu cuenta, tu mente será libre. Si tú eres capaz de generar riqueza por tu cuenta, tus acciones también serán libres. Y aquí es donde te digo, no me refiero a que seas millonario, me refiero a que lo que sea que tengas es tuyo. Y no se lo debes a un gobierno, a un partido, a un político, a un ideólogo, a una dádiva. Eso te lo van a quitar. Necesitas generar conocimiento, primero conocimiento y riqueza por tu cuenta. Entonces serás libre. Si no generas estas dos cosas por tu cuenta, no serás libre y no serás feliz. Puede parecer muy cómodo, de hecho por eso te engañan así, que un gobierno, no sé, cualquiera, ¿no? Que un gobierno todas las mañanas te diga qué pensar y todos los meses te dé tu mesada. ¡Oh, está poca madre! Te están condenando a la infelicidad. Porque tú ya no piensas, tú ya no buscas conocimiento, tú ya no razonas, tú ya analizas, tú ya no criticas y además no dependes de ti, dependes de alguien más y dependes de hacerle la corte a ese alguien más. Tu felicidad no va por ahí. La felicidad, dice Aristóteles, podría consistir también en la posesión del poder, otra gran obsesión humana. Hay algunos políticos, ya son ricos, por supuesto, que lo que los mueve no es la riqueza, es el poder. El poder es una obsesión tremenda, ¿no? La capacidad de que otros hagan lo que tú quieras, de que otras vidas dependan de la tuya, tu capacidad de controlar a otros. ¿Sabes quién tiene la obsesión de controlar a otros? El que no es capaz de controlarse a sí mismo. Una vez que tú seas capaz de controlarte a ti mismo, nunca tendrás necesidad de controlar a nadie más. Entonces serás feliz. Mientras vivas con la obsesión de controlar a otros, estás destinado a la infelicidad. Lo lograrás con unos, no lo lograrás con otros, siempre serás infeliz. La felicidad, entonces, dice Aristóteles, podría consistir en la posesión de poder. Porque además, y así te lo dice, a lo que más rehuyen los hombres es a la servidumbre. ¡Ay, qué tiempos los de Aristóteles!, ¿no? Donde los hombres rehuyen a la servidumbre. ¿Qué pasa con los gobiernos populistas? ¡Te pliegas ante la servidumbre! Porque si tu conocimiento depende de lo que te diga un gobierno en las mañanas y tu riqueza depende de lo que ese gobierno te dé mes con mes, eres un siervo. Punto. Eres un siervo. El poder no es un bien perfecto. Es un bien, por supuesto, y hay que tener poder sobre ti mismo. Dice Aristóteles que el poder no es un bien perfecto porque es incapaz de ahuyentar la angustia de las preocupaciones y es incapaz de evitar los aguijones del miedo. Si tú vives con preocupaciones y con miedo, no eres feliz. Y cuando te obsesiona el poder, siempre tienes preocupaciones y siempre tienes miedo. Además, el poder sirve para el bien, sí, pero el poder también sirve para el mal. Y en general, un hombre con poder siempre quiere más poder. El poder corrompe y el poder absoluto corrompe absolutamente. El poder, sí o sí, a menos que lo ejerzas sobre ti, el poder te aleja de la virtud. Cuando entiendes el poder como la forma de controlar a otros, te aleja de la virtud y de la felicidad. Y lo más importante, nuevamente, el poder, como la fama, la gloria, la fortuna, la riqueza, te puede ser arrebatado. No puedes depositar tu felicidad en algo que te puede ser arrebatado. Así de simple. Entonces ya encontramos todo lo que no es la felicidad. Es fundamental saber lo que no es. ¿Qué sí es? ¿Qué es la eudemonaia, la plenitud, la felicidad? Aquí Aristóteles va a diferir mucho de Platón y de muchos psicólogos modernos, sobre todo ahora que está muy de moda, y deberías intentarlo, por supuesto, habrá que hacer un programa de eso, la práctica de la inteligencia emocional, porque si tú no controlas tus emociones, tampoco serás feliz. Alguien tiene que controlar tus emociones. Idealmente debería ser tú. Casi nunca eres tú. Casi siempre son las series, las redes sociales, los likes, la aceptación, los políticos y los ideólogos. Esos pelados dominan tus emociones. Tú serás profundamente infeliz. Si tú dominas tus emociones, tienes el camino a la felicidad. Pero, contrario a lo que piensan muchos psicólogos de las emociones y Platón, con los que yo estoy de acuerdo, hay que señalar, Aristóteles te dice que la felicidad no es una emoción, no es una alegría, una explosión de alegría, algarabía, placer. Aristóteles te dice la felicidad, la eudemonaia, es una actividad. Que estoy seguro que Platón y estos psicólogos emocionales de hoy en día también están de acuerdo en esto. A ver, Aristóteles y Platón dicen cosas muy diferentes. No tienes que elegir entre uno y otro. No es que uno esté bien y el otro mal. Los dos están en lo correcto. Platón se basa mucho en el espíritu, en el viaje de tu alma, en tu elevación mística. Aristóteles es mundano. El famosísimo cuadro de la Academia de Atenas de Rafael Sanzio, ¿no? Hablamos del Renacimiento, ¿no? De las tortugas ninja, ¿no? De Leonardo, Donatello, Rafael y siempre se me olvida el otro. Pero bueno, las tortugas ninja. Rafael Sanzio hace esta gran pintura gloriosa que es la Academia de Atenas, que claro, es con un entorno absolutamente renacentista. Donatello fue el que me faltó. Donatello, Rafael, Miguel Ángel y Leonardo. Ahí están las cuatro tortugas ninja, que son los cuatro pintores fundamentales del Renacimiento. No sé por qué siempre se me olvida el pobrecito de Donatello. Desde luego es un problema mío, no de Donatello, eso también hay que decirlo. Pero bueno, al centro de la gran Academia de Atenas que pinta Rafael están, no puede ser de otra forma, Platón y Aristóteles. Platón sale apuntando hacia arriba y Aristóteles aparece pintado con la mano extendida apuntando hacia abajo. Claro, como el arte está lleno de simbolismos, ¿qué te está diciendo Rafael? Platón te dice la felicidad es trascendente. Es un tema del alma. Aristóteles te dice, todo está en el mundo. ¿Quién tiene la razón? Los dos, evidentemente. No puede ser de otra forma. Bueno, entonces te dice Aristóteles, la felicidad es una actividad. ¿Por qué? Dice, bueno, porque todo lo que hacemos, ya lo dijimos al principio del programa, todo lo que hacemos, ganar dinero, buscar fama, comer, alimentarte, tomarte un traguito, fumarte un cigarro, todo lo haces porque buscas otra cosa. La felicidad es lo único que buscas como un fin en sí mismo. No buscas ser feliz para obtener algo más. Buscas muchas cosas para obtener la felicidad. La felicidad es el fin último de la existencia humana y no es una poesía de Aristóteles. Es un razonamiento lógico. Lo único que importa es tu felicidad. La felicidad no es sentirse bien. La felicidad es vivir bien y actuar bien. Vivir bien y actuar bien. Haz mil planas de eso. Vivir bien y actuar bien. Tu felicidad es, y también lo dice Aristóteles, a veces le sale un poquito de poesía al desgraciado, tu felicidad reside en florecer. Cuando tú floreces en tu máxima expresión, eres feliz. Y luego pone ejemplos que parecen bobos, pero no lo son, porque justo quiere aterrizarse. Y literal, te lo va a decir Aristóteles, un manzano, o sea, un árbol de manzanas, un manzano es feliz Claro, es una metáfora. Un manzano es feliz cuando da manzanas perfectas. Bueno, pues un ser humano es feliz cuando hace de manera perfecta lo que solo el ser humano puede hacer: razonar, contemplar, amar y actuar con excelencia. La excelencia ya tampoco está de moda. Es que la excelencia cuesta trabajo, ¿ves? La excelencia implica disciplina, implica esfuerzo, implica trabajo. Y hoy en día te dicen, no, así como estás, estás bien. Ya lo dije en otro programa, seguramente ya me hizo impopular, ya me dijeron algo fóbico y lo voy a volver a decir. Lo normal es estar en forma, no estar cansado. Lo normal es estar delgado, no estar gordo. Lo normal es levantarte temprano, no levantarte tarde. Lo normal es comer cosas saludables con hojas verdes, no comer la basura que te venden hoy en día. Eso, lo normal, te hace feliz. Lo que no es normal, no te hace feliz. Me encanta que a la cultura woke le encanta decir cosas como hay que normalizar lo que sea. Si hay que normalizarlo es porque no es normal. Lo que no es normal, no te hace feliz. La excelencia cuesta trabajo. También lo dije, ya me hizo impopular y lo volveré a decir. Tienes que hacer ejercicio. Lo normal es hacer ejercicio. Lo normal es echarle ganas. Lo normal es levantarte temprano. Lo normal es entrenar, si se puede, todos los días, a la hora que sea. Lo normal es que seas feliz. Entonces, razonar y actuar con excelencia. ¿Sí? También te habla entonces de los placeres, porque a ver, la búsqueda de placer es intrínseca al ser humano también, esa es la pura verdad, ¿no? Entonces te dice, a ver, hay jerarquía en los placeres. Ya hablaremos después del epicureísmo que se basa en esto. La felicidad está en el placer, te dirá Epicuro, basado en Aristóteles. Pero mientras estamos en Aristóteles, que te dice, hay placeres del cuerpo, y están bien. Pero esos placeres son breves, se van rápido, los tienes, los pierdes. Hay placeres de la acción. La política, la guerra, la creación artística son placeres de la acción y están bien, pero también pasan. En cambio, solo hay un placer, el más alto, el más estable, el más divino, el que nunca pasa y el que nadie te puede arrebatar: la contemplación. Lamentablemente no es normal meditar todos los días. Eso sí que habrá que normalizarlo. El día que medites todos los días vas a ver qué feliz eres. La chispa divina, dice Aristóteles, está depositada en tu lógica, en tu raciocinio, en el logos que compartes con Dios. Aristóteles te dice que la razón es lo más parecido que tenemos a la divinidad. Por eso el momento más feliz es cuando estudiamos las verdades eternas del universo, porque hay verdades eternas. Y entonces te dice Aristóteles, su parte poética, cuando te dedicas a la contemplación y al razonamiento, que es lo que más se asemeja a Dios, estudias las verdades eternas del universo y pasas de ser un simple animal para tocar lo inmortal y rozar lo divino. Ahí está tu felicidad. Entonces, la felicidad es una acción. Y también te dice, la felicidad, más que un estado, que Platón se iría mucho por ahí, es una energía. ¿A qué se refiere con eso? Te dice Aristóteles, tú eres como una máquina. Es muy mundano, el cuerpo humano es una máquina, es una realidad, ¿no? Animada por el alma, ¿no? Por el ánima. Y te dice Aristóteles, una máquina solo es funcional cuando está encendida y trabajando. O sea, una máquina arrumbada en la esquina de tu cuarto, echándote telarañas y polvo, una máquina de lo que sea, no sirve. Tu guitarra arrumbada ahí no sirve, tengo que desarrumbar la mía. Tú, lo que sea, ¿no? Una máquina, un algo arrumbado sin ser utilizado, no sirve para nada. Entonces te dice Aristóteles, la virtud se practica a diario. Si dejas de practicar la virtud, la felicidad se apaga. La máquina que eres como ser humano tiene que estar activa siempre. Siempre tienes que estar actuando. Siempre tienes que actuar con excelencia o pretenderlo. Siempre tienes que entrenarte a ti mismo para tener la capacidad de ser virtuoso y actuar con excelencia. Tu felicidad requiere mantenimiento diario. No es algo que ya obtuviste y te lo quedas para siempre. Requiere de mantenimiento diario. Para Aristóteles, ser feliz no es un golpe de suerte. Es la consecuencia lógica de un diseño de vida excelente. Ser feliz no es sentirse bien, Que, a ver, hay que sentirse bien, por supuesto. Ser feliz, te dice Aristóteles, es funcionar al máximo. ¿Qué tienes que hacer? Buscar cuáles son tus capacidades, tus talentos, tus potencialidades, quitarte pretextos pendejos y desarrollarlos al máximo. Para ser feliz, también te va a decir Aristóteles, tienes que ser libre y tienes que ser dueño de ti mismo. La felicidad está en la libertad. Ojo, la felicidad depende de tu libertad. Y te va a decir Aristóteles, tu libertad depende de tu virtud. Y aquí te divide el mundo en dos. Piensa en esto, ¿eh? Tú puedes dedicarte a la virtud o dedicarte al vicio. Solo un camino te va a hacer feliz. El espíritu sí te diría, sí, el del vicio, qué tanto es tantito, dátelo todo. Es el de la virtud. ¿Qué es la virtud? Definición aristotélica. Virtud es la repetición constante de un buen hábito. Tienes que entrenarte. La virtud es la repetición constante de un buen hábito. Levántate todos los días a las 5 de la mañana para meditar, para entrenar, para leer, para lo que sea. Oye, no lo logré, inténtalo mañana. Ya lo logré hoy, perfecto. Mañana vuélvelo a hacer. Inténtalo, inténtelo, repítelo, repítelo, repítelo. Como un entrenamiento, como un estudio, hay que repetir. Virtud, repetición constante de buenos hábitos. Eso te libera. Vicio, repetición constante de un mal hábito. Si tú repites constantemente un mal hábito, eso te esclaviza. Uy, ya no me voy a meter en lo personal otra vez, pero luego te cuento de esos casi 18 años que dije, soy ateo militante, bebamos que mañana moriremos. El vicio te esclaviza. Siempre. Entonces, tú eres como una máquina que debe de funcionar siempre. Y es la máquina del carácter. Tú tienes que construir tu carácter a diario. No es algo que ya terminaste de construir. Y entonces, claro, es una ingeniería de la repetición. Aristóteles te dice, somos lo que hacemos repetidamente. No eres lo que dices, no eres lo que piensas, no eres las teorías que sostienes. Eres lo que haces a diario. Eres lo que haces repetidamente. Entonces te dice Aristóteles, lo bonito de esto es que la virtud no es entonces un gran acto heroico de un gran guerrero. No, es una configuración que se instala en ti mediante el hábito. No se trata de que seas un héroe. No se trata de que hoy logres lo impensable o lo imposible. Se trata de que a diario repitas un comportamiento virtuoso hasta que sea lo más normal en ti. Tienes que, algo así como, ya que estoy diciendo que es como un ingeniero de la felicidad, tienes que construir tu sistema operativo. Si practicas la justicia a diario, llegará un momento en que serás justo sin esfuerzo. Así como si practicas karate a diario, llegará un momento en que harás karate sin esfuerzo. Todavía no pasa. Así como si practicas tu instrumento musical a diario, serás un virtuoso y te dejará de costar trabajo. Y si lo dejas de practicar, se te olvida. Luego les cuento también de eso. Tienes que practicar la justicia día a día hasta que llegue el momento en el que ser virtuoso sea tu actividad cotidiana y normal y que parece que lo haces sin esfuerzo, pero no es que no haya esfuerzo, es que has practicado y repetido a diario. Esa es la verdadera libertad, según Aristóteles, cuando lo correcto te sale de manera natural. Lo contrario a la libertad de la virtud. Es la esclavitud del vicio. El vicio es una avería en esta maquinaria. Destruye la ingeniería de la felicidad. El vicio es repetir constantemente un mal hábito. Ejemplo sencillo. El glotón no es libre de no comer. El fumador no es libre de no fumar. El lujurioso no es libre de no sucumbir a su lujuria y a la promiscuidad. El cobarde no es libre de actuar. Es decir, que de verdad tú te vas dejando llevar por el vicio lento, poco a poco, tampoco es de sopetón. Te vas acostumbrando hasta que llegue el momento en el que no eres libre. Por supuesto que hay una paradoja de la libertad, porque la mayor parte de las personas, y así te quieren engañar hoy en día, es ser libre es hacer lo que se me da la gana. Hacer lo que se te da la gana es esclavitud total. Si tú te dedicas a hacer lo que se te da la gana, eres un esclavo. Eres un esclavo de tu cerebro reptil. Es mejor ser libre porque manda tu corteza prefrontal, ¿no? Tampoco nos hablan de eso. Entonces, no es hacer lo que se te da la gana. Eso serían las sombras de la caverna de Platón, ¿no? Te dirá Aristóteles, Si haces lo que se te da la gana, eres un esclavo de tus impulsos. Si eres un esclavo de tus impulsos, nunca serás feliz. Solo el hombre virtuoso es dueño de sus herramientas y por lo tanto es el único que tiene la capacidad de construir su destino. Si tú practicas la virtud, ojo, el vicio está ahí siempre amenazándote. Insisto, no es que no te des placer. Aristóteles te dice, la verdad está en el justo medio. Date placeres, por supuesto. Pero como diría Platón con su mito del carro alado, tú tienes que ser el cochero que contiene al caballo negro y al caballo blanco para que vayan a la par, ¿sí? Entonces, tienes que practicar la virtud. Practicar la virtud va eliminando lentamente el vicio. No es magia, es un proceso. Las redes sociales han hecho que el ser humano de hoy sea incapaz de comprender el proceso. Las cosas tardan, las cosas cuestan, las cosas buenas llevan tiempo. Y una vez que seas libre porque eres virtuoso, entonces podrás dedicarte con libertad a lo más elevado del ser humano, que es la contemplación, la meditación, el ejercicio de observar tu mente y tu conciencia. Al desarrollar tus potenciales al máximo, dice Aristóteles en la Ética Nicomaquea, te vuelves tan excelente que puedes dedicarte a pensar en Dios, en el universo y en la verdad. ¿Quién se dedica a pensar en eso hoy en día? Y entonces, esa ingeniería de la felicidad te va a dar alas. Eso te va a llevar a la felicidad. Entonces, definición final de Eudemonaia es el florecimiento total de todas tus capacidades, explotar al máximo tus talentos, llevar al máximo tus capacidades y tus potencias. Eso es la felicidad. Ojo, no es nada egoísta, ¿eh? Porque uno solo estás pensando en ti. No. Todos tus talentos, todas tus potencias y todas tus capacidades siempre se desarrollan en relación al otro. Y aquí la ética individual se hace profundamente comunitaria. Tú no puedes desarrollar tus talentos en relación a ti mismo. Tú solo prácticamente no existes. Tus talentos, tus capacidades, tus potenciales siempre se desarrollan en relación al otro. Acaban siendo al servicio del otro, de la sociedad, de tu comunidad. A ver, hasta hace no mucho tiempo, pero desde luego en la antigua Grecia, se asumía una cosa y es, tú como individuo, ¿qué estás haciendo por la sociedad? Es tu deber colaborar con algo en la sociedad. Si tú no colaboras con esta sociedad en algo, tú eres un parásito. Bueno, si tú te dedicas a creer lo que te digan tus ideólogos, a creer lo que te digan las conferencias mañaneras, a recibir tu dinerito, que no te lo da el gobierno, te lo damos los que pagamos impuestos. Si tú te dedicas a dejarte y a engordar y a no generar ningún talento y ninguna capacidad y a no crear nada, eres un parásito. Esto tampoco me va a hacer popular, pero se trata de tu felicidad, no de mi popularidad, porque la felicidad no está en la popularidad. Y yo lo sé, no que lo domine. Yo también lo tengo que practicar a diario porque ser popular es chévere. Y entonces cuando te cae el odio en las redes sociales, sientes acá el huequito en el corazón. Es bien importante no depender ni del elogio ni del odio. No puedes depender de eso. Si tú buscas la verdad, si tú hablas con verdad, si tú dices la verdad, no te importa el elogio y no te importa la crítica. Te importa la verdad. Y de eso se trata la felicidad. Entonces, desarrollar al máximo tus capacidades es en relación al otro. Y si todo el mundo hace eso, floreces tú y florece la comunidad. Esta libertad que necesitas, entonces viene la virtud. La virtud como libertad. No se puede ser libre si eres esclavo de tus vicios. La virtud es la herramienta que te permite construir tu felicidad. Tienes que llevar a cabo una ingeniería del carácter. Construir tu yo, tu morada, tu mente, a través de hábitos conscientes, de practicar la excelencia, la moral, la ética y la virtud a diario. Porque la práctica hace al maestro. Siempre guiándote, te dirá Aristóteles, por el justo medio. No tienes que ser un monje. Solo tienes que saber gobernarte a ti mismo. Y ya, así de simple. Entonces, todo esto lo habla Aristóteles en la ética. Pero entonces la ética no es una serie de reglas de esto sí y esto no, porque hay un Dios que todo lo ve y hay un infierno que está de la chingada. No, la ética de Aristóteles se basa en la disciplina. La disciplina no como un castigo, sino la disciplina como el diseño de tu propia grandeza. Tú tienes O puedes y debes tener la capacidad de construir tu propia grandeza. No practicas la virtud para ser bueno ante un juez externo. Practicas la virtud para tener una máquina perfecta que funcione a su máximo nivel y capacidad y entonces seas feliz. Cuando construyes hábitos de equilibrio, estás fabricando la llave que te saca de todas las prisiones y de todas las cárceles. Solo el hombre que es dueño de sí mismo es verdaderamente libre de desarrollar sus talentos, alcanzar sus sueños y contemplar lo divino. La felicidad es una recompensa. Si tú te dedicas a esta vida ética y virtuosa, es inevitable. Serás feliz. Es difícil. A ver, hoy es que es muy difícil siempre estarte concentrando en la virtud, en la moralidad, en la ética y en la excelencia. Sí. También es difícil dejarte llevar por el vicio y tu vida nunca va a estar bien. La felicidad es la recompensa del que se atreve a construirse a sí mismo. Nos dice Aristóteles, volviendo a que todo es en relación a los demás, solo haciendo el bien se puede ser realmente feliz. Y por supuesto, y para terminar, Aristóteles te ha dado un método. De verdad, lee la Ética Nicomaquea, lee el capítulo 10, léela toda de preferencia. La felicidad depende de nosotros mismos. Es lo único que tienes que hacer en tu existencia. Convertirte en una máquina de virtud, de excelencia y de ética. Serás plenamente feliz y nunca vas a depender de los demás. La felicidad depende de ti mismo. Por lo menos, eso nos dice.
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2: Bueno, pues buenas tardes. Pues vamos a hablar nada más y nada menos que de Alejandro. Hay quien le dice Alejandro Magno. Yo solamente le digo Alejandro porque es como Napoleón. A mí me encanta cuando digo, ah, es que Napoleón. Y alguien me pregunta, ¿cuál? Y dices, el cantante. ¿Cómo cuál? No, ya sabes que dices, no, solo es Napoleón, no le digas ni primero, ni segundo, ni tercero, ni Bonaparte, pues es Napoleón, hay un solo Napoleón, hay un solo Alejandro, ¿no? Hay un solo Alejandro, vamos a hablar de, bueno, el único calificativo que yo me atrevo a ponerle a Alejandro, y alguien lo ha escuchado por ahí, y es absolutamente una blasfemia para algunos, pero yo me refiero a Alejandro como, y de eso les voy a platicar hoy precisamente, como Alejandro el Cristo. Y ahí es donde la gente dice, ¿cómo? Entonces vamos a entender quién es Alejandro. Vamos a hablar de la mitología de Alejandro. Por encima de la historia de Alejandro, vamos a hablar de su mitología. Y vamos a hablar de un concepto absolutamente griego, de la filosofía griega, que es el concepto de lo crístico. Para entender a qué me refiero cuando hablo de Alejandro el Cristo. Luego, para que entendamos otra cosa bien interesante, y es entender que el relato de la vida de Jesús está bien basado en el relato de la vida de Alejandro. Y eso es muy fácil de entender cuando uno dimensiona una cosa que en general no dimensionamos. El cristianismo es una religión profundamente griega. Absolutamente griega. Con el judaísmo como pretexto, pero es una religión griega. Entonces, claro, tenemos esta idea de un Jesús judío con discípulos judíos. Entonces, claro, el cristianismo es como la segunda parte del judaísmo para mucha gente, ¿no? Y si bien a nivel histórico es, a ver, eso también es cierto, pero nunca hay que olvidar que finalmente la religión cristiana la desarrollan teólogos griegos. Las escrituras están en griego y todo el dogma se hace en griego y basado en filosofía griega. Entonces, son los conceptos griegos los que van a permear la religión cristiana. Y particularmente hay dos conceptos fundamentales que vamos a ver en la vida de Alejandro y que vamos a ver después en el relato cristiano. El concepto mismo de Cristo, que ahorita hablamos de él, y un concepto fundamental, nacer como hijo de Dios y de una doncella virgen. Si uno analiza la tradición hebrea, la tradición judía en las escrituras, eso no pasa nunca. No existen vírgenes que tienen hijos en la tradición judía. En cambio, de eso se trata la tradición griega. En la tradición griega todas las vírgenes tienen al Hijo de Dios. En la tradición judía eso no pasa. Cuando vemos el relato de Jesús como un hombre hijo de Dios que nace de una mujer virgen, eso es un relato profundamente griego. Alejandro nació, es hijo de Dios y nace de una doncella virgen. Y la mitad de los héroes griegos son el hijo de Dios que nacen de una doncella virgen. Nacer de una doncella virgen es un simbolismo bien importante en la filosofía, la mística y la teología griega, no en la judía. La palabra Cristo es una palabra griega. Es, si lo queremos simplemente traducir, es la traducción del hebreo Mesaya, ¿no? Jesús para los hebreos que creen en Jesús es Mesaya, Mesías, el ungido. Eso es lo que significa Mesaya, el

La tradición cristiana, y si le quitamos toda la historia y todo lo judío y todo lo griego, la tradición cristiana te dice hay un solo hijo de Dios. Es una discusión bien interesante porque si uno lee la teología con atención, no te dicen que el único hijo de Dios es Jesús. Te dicen que el único hijo de Dios es Cristo. Y hay quien dice, ay, bueno, pero Jesús y Cristo son la misma persona. No, Cristo no es el nombre de una persona. Cristo es un adjetivo. Se llama Jesús. Es Jesús el Cristo. Como en el Indostán tendremos a un príncipe llamado Siddhartha, no se llama Buda, es el príncipe Siddhartha y es el Buda. El Buda se refiere a su estado mental, la budeidad, un estado de despertar, un estado de iluminación, un estado donde tu mente está dominada por la luz pura. Eso sería el estado de budeidad. Y entonces podremos hablar de la mente crística. Jesús el Cristo, Jesús es un nombre, que se identifica con el Cristo. ¿Qué significa esto? ¿Qué es Cristo? Cristo es el nombre para los griegos originalmente. Christos, la bendición de Dios, es el nombre de la creación de Dios. Oye, ¿y cuántas creaciones tiene Dios? Pues una. Claro, la creación de Dios es todo. Entonces, claro, ¿cuántos hijos tiene Dios? Uno. Jesús, no, toda su creación. Jesús es un hombre, que es bien importante ubicar esto, Jesús, el hombre, nace, existe y muere. Es bien importante recordar eso, nace, existe y muere. El Cristo es eterno, la creación de Dios es eterna. Jesús es un hombre que se identifica, que él sabe perfectamente, plenamente, lo asume en su vida, que él es el Hijo de Dios. Oye, ¿cuál es la diferencia entre Jesús y nosotros? Ah, que Jesús lo sabe y tú no. Es que es así de simple. Jesús sabe, yo soy el Hijo de Dios. Y cada vez que Jesús habla del Hijo de Dios, no está diciendo solo yo. Pues el Hijo de Dios son todos, pero ustedes no lo saben. Por eso termina el Evangelio de Juan, casi termina diciendo todo esto y más que me han visto hacer, lo pueden hacer ustedes. Bueno, pues Alejandro se identifica como Hijo de Dios. Alejandro tiene la plena y absoluta conciencia de ser un bendecido. Alejandro es un hombre que sabe que puede lograr lo que quiera, que sabe que está destinado a lo que se le dé la gana lograr, porque sabe que es el Hijo de Dios. Uno podría pensar, oye, pero no puedes comparar a Jesús con Alejandro. Ya sabes, Jesús, pues seguramente no mató ni a una mosca, y Alejandro... Alejandro es un cabrón. Que de pronto también es bien importante recordar que Alejandro es un cabrón, porque... Lo que pasa es que la historia es muy rara. Hay cabrones que nos caen bien y hay otros que nos caen mal. Ahí están Napoleón y Alejandro. Napoleón y Alejandro, por alguna extraña razón, nos caen bien. Oye, pero, a ver, Napoleón y Alejandro, ¿les puedes contar muertes por millones? Sí, pero tienen algo. Oye, Mao sí es un cabrón, mató a 50 millones de personas. Dices, bueno, Napoleón le podemos contar por lo menos 5 millones de muertos. Sí, pero Napoleón... Y lo justificas. Sí, oye, Pol Pot mató a la mitad de la población de Camboya. Sí, es un cabrón. Oye, Alejandro mató a 1 millón de personas. Sí, pero es Alejandro. Es bien interesante entender por qué a algunos incluso les concedemos el derecho de matar gente y que no por eso nos caigan mal. Entonces vamos a tratar de desenmarañar... ¿Qué pasa con Alejandro? Porque, ojo, Alejandro sí que es un bendecido, sí que es un hijo de Dios y sí que es un desgraciado. El tema es que Alejandro, es bien curioso, dice la tradición que Jesús murió a los 33 años. Eso lo dice la tradición, no lo dice la historia. Es curioso, si nos pusiéramos a buscar, encontraríamos que Jesús habría nacido entre el 7 y el 4 antes de Cristo. Así de raro como suena, Jesús nació entre el 7 y el 4 antes de Cristo y murió después del 32. Quiere decir que murió casi llegando a los 40. ¿Por qué la tradición dice que muere a los 33? Porque el 33 es el número simbólico por excelencia para hablarte de la iluminación. Cuando hablamos de un Jesús que vive 33 años, hablamos de su nivel espiritual. Jesús es un iluminado. Alejandro muere a los 32. Eso es bien interesante. Alejandro
se quedó un poquito abajo, como quien dice. Alejandro no acabó de entender las cosas, ¿no? Pero en fin, vamos a hablar de Alejandro, mucho más que de Jesús. Alejandro, que nace el 21 de julio del año 356 a.C. y muere el 11 de junio del 300.

0: 23. Bien interesante, Alejandro, Escándar, como se dice en griego, quiere decir el salvador de la humanidad. Entonces, otra vez, la mitología de Alejandro se pone bien interesante porque resulta que hasta en el momento de elegirle un nombre, pues decidieron que él era el salvador de la humanidad. Entonces resulta que Alejandro, ¿no?, es el magno salvador de la humanidad. Y dices, ¿y a poco? Porque eso significa Escándar. Vamos a hablar un poco de eso. Pero bueno, este hombre nació en la ciudad de Pela, en Macedonia, en el año 356. Y fíjense qué interesante. Este muchacho se convirtió en rey de Macedonia y hegemón de Grecia en el año 336. ¿Qué quiere decir hegemón de Grecia? Hay una cosa que es muy importante recordar, y es que nunca jamás ha existido un país llamado Grecia. Ni siquiera hoy. Nunca ha habido nada llamado Grecia. Es muy raro cómo funciona la historia. En aquella época, en el mundo antiguo, jamás hubo ni un país, ni un reino, ni un imperio llamado Grecia. Lo que había era muchas ciudades-estado, independientes las unas de las otras, que peleaban entre sí constantemente y que compartían una misma lengua. Diferentes variedades dialécticas de una misma lengua. Ah, entonces hablaban griego. No, hablaban helenos, como le llamaban ellos a su lengua. Entonces, si tú pudieras viajar al siglo V antes de Cristo, pararte en Atenas y pudieras mencionar la palabra Grecia, nadie iba a entender de qué le estabas hablando. Ellos eran los helenos, porque todos eran descendientes de un ancestro mítico común llamado Helen. Y ya, pero no hay nada llamado Grecia. Alejandro, por lo tanto, no es nombrado como tal hegemón de Grecia, así le decimos hoy para entender, es hegemón de los helenos, ¿sí? Nunca hubo un reino griego ni un imperio griego. Lo que sí hubo, y esto todos los que pasamos por la secundaria nos acordamos, hubo guerras contra los persas. Las guerras contra los persas fueron tan terribles que llegó un momento en que todas las ciudades griegas prefirieron olvidar sus enemistades tradicionales entre sí y unirse para luchar contra los persas. En tiempos del rey Filipo II de Macedonia, el padre de Alejandro, él logró convencer a todas las ciudades griegas de que lo nombraran a él hegemón. Hegemón significaba: cada ciudad es independiente, cada quien tiene a su rey, cada quien tiene a su soberano, pero alguien tiene que estar por encima de todos para dirigirnos en la guerra. Ese es el título que le dan a Filipo. Hegemón de Grecia es Filipo, es el que nos va a comandar en la guerra contra los persas. ¿Cómo logró Filipo que le dieran ese título? Porque hay otra cosa que hay que recordar, es muy importante. Ningún griego, o sea, atenienses, espartanos, tebanos, ningún griego de toda esa zona consideraba griegos a los macedonios. Los macedonios eran los bárbaros del norte. Los macedonios son los salvajes. Esos güeyes allá arribita de nosotros que quieren ser como nosotros, pero no son. Esos son los macedonios, que hablan pues su propia variante de alguna lengua helénica. Y los propios griegos dicen, no, estos ni siquiera hablan bien el griego, son unos bárbaros. Pero Filipo resulta ser un excelente comandante militar y efectivamente hay que librarnos de los persas. Y Filipo, a ver, Filipo es todo un populista, porque Filipo lo que hace son grandes discursos para convencer a todos los griegos que le den este mando sobre todos. Y lo que Filipo le está ofreciendo a los griegos es venganza. Porque para tiempos de Filipo, los persas llevan 150 años dominando las ciudades griegas. Ya fueron las guerras médicas, ya terminaron las guerras médicas. Persia, es curioso, todos los que pasamos por la secundaria vimos las guerras médicas, ¿no? Y todos tenemos seguramente la idea de que las guerras médicas las ganaron los griegos. Y no es cierto. Las guerras médicas siempre las ganaron los persas. Tan las ganaron los persas que en tiempos de Filipo, Persia domina todo. Por ahí Atenas y Esparta se libran del dominio persa. Todos los demás pueblos griegos están bajo dominio persa. Algunos están muy a gusto con eso, hay que decirlo también. Porque el nacionalismo y estas identidades, todos somos griegos, Grecia para los griegos, pues son discursos del siglo XIX, ¿no? En aquella época es, yo tengo que pagarle tributo a alguien. Y de pronto es, oye, ese alguien está en Atenas o ese alguien está en Persépolis. Pues te da un poco igual. De hecho, si al que le mandas tu tributo a Persépolis te trata mejor, pues le mandas tu tributo a Persépolis. Si a cambio de tributarle a Persépolis a ti te va mejor como ciudad, pues le tributas a Persépolis. Una de las grandes quejas de Alejandro cuando está luchando contra el Imperio Persa es que la mitad del ejército persa está compuesto por griegos que luchan del lado persa. Entonces tampoco lo veamos como una guerra entre dos pueblos, dos culturas, dos civilizaciones. Es una guerra entre los que quieren a un señor y los que quieren a otro señor, como son casi todas las guerras, ¿no? Pero bueno, entonces Filipo logró vender el concepto de la venganza y Alejandro se agarró de ahí y dijo, claro que sí, venganza. Y por eso lo nombran hegemón de Grecia. Pero bueno, el tema es que lo nombran rey de Macedonia y hegemón de Grecia en el año 336. Todo esto es antes de Cristo. Tomó Jerusalén en el año 333. Y a mí que me encantan las fechas simbólicas y que este señor muera de 32 y no de 33. Que tome Jerusalén, no cualquier otra ciudad. Jerusalén en el 333. Bueno, es que es un año divino, divino, divino. En fin, se convierte en faraón de Egipto para el 330, se es proclamado rey de Asia y todo eso antes de cumplir 32 años. Eso es para aquellas mañanas que se levantan y piensan que no le han dado sentido a su existencia y que no han logrado nada, tienen razón. Sí, Alejandro ya había logrado todo esto a los 32 años. Pero bueno, vamos a hablar un poquito de esta historia. Vamos a ubicarnos también en la cultura griega de la que estamos hablando para que, hombre, para que estemos bien ubicados cronológicamente. Cuando hablamos de Grecia o de cultura griega es a partir del 1200 antes de Cristo. Antes de eso no hay griegos. Está la etapa oscura de la civilización griega en torno al 1200 y el 800 antes de Cristo, que es la época en la que a ellos, a los que hoy llamamos griegos, están migrando, son pueblos que están migrando, llegando a lo que hoy le llamamos Grecia, que lo de hoy tampoco se llama Grecia, se llama República Helénica. Oye, ¿por qué todos le decimos Grecia? Pues quién sabe. Es como los árabes no se llaman árabes. Ese fue un nombre que eligieron los ingleses para agrupar a todos esos beduinos que viven en la península, todos son árabes. Entonces son nombres muy occidentales y casi siempre muy ingleses para poder agrupar a todo, ¿no?, un colectivo y darle el mismo nombre. Pero bueno, ya cultura griega como tal a partir del año 800 antes de Cristo, que es cuando más o menos podríamos ubicar a Homero. Homero, que todo indica que no existió, pero vamos a ubicar a Homero entre el año 800 antes de Cristo. Es fundamental ubicar a Homero en esta época porque, bueno, pues se le atribuye la autoría de la Ilíada y de la Odisea, que también está hoy muy claro que no son escritos por una misma persona. Ilíada y Odisea son textos que son compilación de mitos eternos del pasado de los griegos, ¿no? Lo que sí es un hecho es que para este año 800, dentro de estos mitos, el más contado es la Guerra de Troya. Con lo cual la Guerra de Troya, pues sí que la podemos ubicar entre el 1200 y el 1000 antes de Cristo. Durante mucho tiempo se pensó que no hubo Guerra de Troya, hasta que un arqueólogo aficionado alemán en el siglo XIX dijo, ¡ay, miren! Encontré Troya. Entonces resulta que sí hay Troya y sí hubo Guerra de Troya. Claro, no fue como la narra Homero y no fue por Helena. Y no empezó porque con una manzana las diosas querían ver quién era más hermosa y no acabó con un caballo. En realidad es bien interesante ver la literatura sagrada, porque ojo, la Ilíada y la Odisea son los libros sagrados de los griegos. Y lo interesante de la literatura sagrada es que es muy común que se basen en batallas. Es como el Bhagavad Gita del hinduismo. Todo el Bhagavad Gita gira en torno a la batalla de Kurukshetra, que tal vez no ocurrió nunca, o tal vez sí. Pero bueno, y si uno lee el Antiguo Testamento, la Tanaj completita, pues los hebreos están rompiendo la madre contra todo el mundo todo el tiempo. Entonces, es muy común que la literatura sagrada use las guerras como narrativa. Claro, luego hay que entender que dentro de esa narrativa bélica hay cuestiones muy simbólicas, por supuesto. Pero bueno, la Ilíada y la Odisea tienen una particularidad bien interesante, sobre todo la Odisea, es el regreso de Ulises o Odiseo de la guerra de Troya a Ítaca. Esto nos lleva a que todo el escenario de la Odisea sería básicamente el mar Egeo, ¿no? Este que hoy está entre Grecia y Turquía. Si uno se va a mitos más antiguos, por ejemplo, el famoso mito de Jasón en busca del vellocino de oro, Jasón y los argonautas. Si uno lee la historia de Jasón, toda ella se desarrolla en el Mar Negro. Y si tú lees los trabajos de Hércules, se desarrollan en el Mediterráneo. Ese simple dato, y ponerte a curiosear así en la literatura, te habla de las épocas de las obras literarias, ¿no? La más antigua, Jasón y los Argonautas, ocurre en el Mar Negro. Luego la Odisea ocurre en el Egeo. Luego los trabajos de Hércules ocurren en el Mediterráneo. ¿Qué te está diciendo esto? Que los griegos llegaron por el Mar Negro, atravesaron por el Egeo y conquistaron el Mediterráneo. Y en diferentes momentos de su historia, pues cuentan su mitología en estos diferentes mares que son fundamentales para la cultura griega. La cultura griega que todos conocemos es la llamada Grecia clásica, la Grecia de Sócrates, Platón y Aristóteles, con el detalle de que Sócrates tal vez tampoco existió. Hay cualquier cantidad de personajes del pasado que seguramente no existieron. Platón, que ese indudablemente existió, y Aristóteles, que es fundamental para esta historia porque es nada más y nada menos que uno de los maestros de Alejandro. Alejandro tuvo muchos maestros, ninguno es famoso, solamente Aristóteles. Además, lo educó durante 5 años en su adolescencia. Es obvio asumir que Aristóteles dejó una huella súper profunda en la mente de Alejandro, porque se lo están entregando en el momento en que esta mente humana es mucho más moldeable que en cualquier otro momento. Este periodo de la Grecia clásica es el siglo V antes de Cristo, el llamado siglo de Pericles, y sigue sin aparecer Alejandro. ¿Sí? O sea, dice, Alejandro ya es la última etapa de la cultura griega, a la que le llamamos justo la etapa helenística. Y se le llama así porque como Alejandro conquista todo entre Macedonia y el río Indo y lleva la cultura griega por todo este mundo, pues es la época helenística porque la cultura griega se extiende. Y es curioso, hoy, con un punto de vista moderno, podríamos decir, pues esta es la época más dorada de los griegos, ¿no? Cuando Alejandro lo conquista todo y la cultura griega se extiende por todos lados, y no. Todos los griegos de esta época, de tiempos de Alejandro, asumen que están viviendo su peor etapa de decadencia, porque eran ciudades independientes, cada ciudad se manda a sí misma, es una ciudad de estado donde sus hombres libres toman las decisiones. Y de pronto todos están conquistados por Alejandro y ahora eres una ciudad más, parte de un imperio. Entonces, para la mayor parte de estos griegos, de hecho, Alejandro es una catástrofe. Porque además, ni siquiera es griego, es un macedonio, es un bárbaro del norte. Claro, hoy en día todos los griegos aman a Alejandro, porque así funciona el nacionalismo. En el siglo XIX estás peleando contra los otomanos, estás luchando por el espacio en el que quieres construir Grecia y de pronto el nacionalismo griego dice, no, toda Macedonia es nuestra porque Alejandro era griego. Y dices, sí, ahora sí es griego Alejandro, ¿no? Durante 3.000 años no fue griego, ahora sí es griego el desgraciado. Bueno, pero así funcionan los nacionalismos, ¿no? Era visto como un bárbaro salvaje del norte. Bueno, ya nos ubicamos más o menos en el contexto. Hablar un poquito de nomás de esta historia de los griegos, como ya les contaba. Los griegos llegaron a la zona que hoy es Grecia en torno al 1200 antes de Cristo. Vienen, son los llamados pueblos del mar, vienen por el Mediterráneo, llegan al mar Egeo. En una época en la que tenemos un imperio hitita, un imperio asirio, un imperio egipcio, estos pueblos del mar destruyen todo a su paso. El único imperio que no destruyen es el imperio egipcio, porque el más poderoso de todos. Pero bueno, estos pueblos del mar que se establecen por todo el Mediterráneo, este es el origen de los griegos. Estamos hablando del año 1200 antes de Cristo, más o menos para el 800 antes de Cristo y para el 600, desde luego ya tenemos el núcleo fundamental de la cultura griega en torno al mar Egeo, tanto en la actual Turquía como en la actual Grecia. De hecho, sí son las paradojas de la vida y de la historia. Si hoy quieres ver cultura griega y ruinas griegas, tienes que ir a Turquía, no a Grecia. Las mejores ruinas de la historia griegas están en Turquía. Si quieres ver ruinas del Imperio Romano, pues tienes que ir a Rumanía, tienes que ir a Bulgaria o tienes que ir a Libia o tienes que ir a España, donde hay verdaderas ruinas del Imperio Romano, y en Roma pues hay alguna que otra, ¿no? Pero bueno, también ubicar que cuando hablamos de cultura griega hablamos de todo el Mediterráneo. Si hoy les digo Grecia, nuestra mente se va a ese cachito del Mediterráneo que hoy es Grecia, pero todo lo que vemos en estos mapas en morado son las costas dominadas por diferentes pueblos griegos que hacen comercio entre sí porque comparten la misma lengua. Bueno, todo esto nada más para que ubiquemos el contexto de Alejandro. Y también del otro lado es muy importante, porque si algo distingue a Alejandro es estar peleándose con los persas. Hay que entender quiénes son los persas entonces, ¿no? Si queremos hablar, a ver, vámonos al Medio Oriente en el siglo V antes de Cristo, más o menos este mapa, lo que tenemos es, vemos aquí en verde, ¿no? El Imperio de Babilonia, que abarca todo el actual Medio Oriente. Allí en morado el Imperio Hitita, que abarca la actual Turquía. Y si se fijan, ahí en amarillo vemos un imperio enorme que es Media, y nadie ubica bien eso de Media. De pronto sí ubicamos las guerras médicas. Bueno, las guerras médicas se llaman así porque son los griegos contra los medos, no tanto contra los persas. O entender una cosa, los persas son medos. Lo que pasa es que si vemos este mapa, vemos es el imperio medo, y ahí en verde hay un pequeño circulito que se llama Persia. Persia es una provincia del imperio medo, ¿sí? Es una satrapía, porque así se llaman. Los sátrapas, o es una palabra para referirse a, de manera peyorativa a alguien, pero un sátrapa no es otra cosa más que un administrador del imperio persa. Bueno, pues en torno al siglo VI a.C., un sátrapa llamado Ciro, hoy conocido como Ciro el Grande, que dominaba esa satrapía llamada Persia, se rebeló contra sus amos los medos, conquistó el imperio medo, conquistó Babilonia, conquistó el reino hitita y creó el gran imperio persa contra el que se van a estar peleando los griegos, ¿sí? Bueno, ojo, cuando hablas de un hombre como Alejandro o de un hombre como Napoleón, de un hombre, de cualquier hombre importante de la historia, es bien importante entender contra quién combaten y es muy importante entender a quién admiran. Las personas a las que admiras son parte fundamental de aquello en lo que te vas a convertir. Y Alejandro admira profundamente a Ciro el Grande, rey de los persas. Claro, para cuando nace Alejandro, Ciro lleva 300 años muerto. Ciro es una leyenda. De hecho, Ciro es una leyenda en todo el mundo antiguo y para casi todos los pueblos, porque Ciro, que vivió más o menos entre el 600 y el 530, fíjense qué bonito título tiene Ciro: rey de Persia, rey del mundo y rey de los cuatro rincones de la tierra. Muy bonito, ¿no? O sea, ya para qué le agregas más títulos, de rey de aquí, rey de acá, rey de los cuatro rincones de la tierra. Claro, es que Ciro gobierna desde el río Indo hasta el Mediterráneo. Entonces, claro que es rey de Persia, rey del mundo, rey de reyes y rey de los cuatro rincones de la tierra. Y en este cilindro que vemos aquí de piedra, conocido hoy como el cilindro de Ciro, es el código legal de, entre comillas, derechos humanos más antiguo que se conserva. Porque en el cilindro de Ciro hay una serie de leyes donde dicen cosas como esta: Ciro el Grande, rey de Persia, rey del mundo y rey de los cuatro rincones de la tierra, liberó esclavos en todas las provincias conquistadas, declaró la libertad de creencias religiosas y la igualdad racial de todos sus súbditos. Este hombre está haciendo esto en el siglo VI antes de Cristo. Tiene una mente avanzadísima el muchacho. Y Alejandro admira profundamente a Ciro y admira esto. Tanto que es rey de los cuatro rincones de la tierra, porque Alejandro va a querer lo mismo, pero admira exactamente lo mismo de liberar esclavos y declarar que todos son iguales. Alejandro tiene un montón de defectos, mató un montón de personas y era un esquizofrénico declarado, pero cuando estaba de buenas, era... A ver, Alejandro tiene este tema. Alejandro de verdad era bipolar. Entonces Alejandro de pronto está en su chip, vamos a decirle, iluminado, y Alejandro es glorioso, es brillante, es grande, es magno, es benévolo, es compasivo, y de pronto se enoja y te mata. Literal así, o sea, de pronto le dices algo que no le gusta y ¡ya! ¿Por qué? Pues porque soy Alejandro. Te puedo matar, no va a pasar nada. Y evidentemente no siente culpa, ni remordimiento, ni nada. Entonces sí te habla también de algún trastornito por ahí en la mente de Alejandro, ¿no? Pero sí que compartía este ideal, el tema de hay que unir a todos los pueblos de la tierra en un solo pueblo. Alejandro asume que ese es el ideal de Ciro y lo va a convertir en su propio ideal. Yo, como rey del mundo y de todos los rincones de la tierra, tengo que hacer que todos los pueblos formen un solo pueblo. Ese es el ideal de Alejandro, basado en su admiración por Ciro, ¿sí? Por eso es muy importante conocer a quién admira a una persona. Ahora sí, hablemos de las famosísimas guerras médicas, porque este es el contexto fundamental para entender a Alejandro, ¿no? Las guerras médicas que ocurrieron entre el 499 y el 449 a.C., que es el gran choque entre griegos y persas. ¿Por qué se da este choque? Bueno, porque los persas se vienen extendiendo desde su núcleo central en torno a Persépolis, que lo vemos ahí en rosa, y bueno, hasta que llegan al Mediterráneo, donde están las ciudades griegas. ¿Por qué los persas no tuvieron problemas con otros pueblos? Porque, a ver, conquistaron a todo el mundo. Los únicos que se les levantaron en armas fueron los griegos. ¿Por qué? Bueno, porque todos los demás pueblos están acostumbrados a formar parte de un imperio. Entonces, la verdad es que mandarle tu tributo a un señor o a otro, a casi cualquiera le da igual. Los griegos sí que están acostumbrados a, esta es nuestra ciudad, aquí mandamos nosotros, los hombres libres que vamos a la guerra somos los que tomamos las decisiones, esa es la famosa democracia griega, y bajo ninguna circunstancia voy a permitir que un pelado sentado en un trono, en una ciudad, a 1000 kilómetros de aquí, me diga a mí lo que yo tengo que hacer. Entonces, claro que el choque de griegos y persas es tremendo, ¿no? Ahora, ojo, también el imperio persa es un imperio terrestre, es un imperio que viene conquistando tierras. Los griegos no saben hacer eso, porque nunca les ha interesado. Los griegos conquistan el mar, porque los griegos son comerciantes libres. Dominan la costa y dominan los mares y hacen comercio. Y claro, llegan los persas, te dominan, te dicen, ah, bueno, muy bonito, no te preocupes. De ese comercio que tú haces, cuando ganes dinero, a mí me toca tanto. Y claro, estos griegos dicen, ¿y cómo? ¿Por qué? Entonces, ese es el choque de griegos contra persas, ¿no? Las famosas guerras médicas. Estas guerras médicas, tres guerras médicas, tuvieron esta particularidad de que lograron unir Atenas y Esparta. Atenas y Esparta que no dejaban de pelearse entre ellas, y de pronto, ante el ataque de los persas, atenienses y espartanos dicen, miren, hay que unirnos para liberarnos de los persas. Y así les fue muy bien en las primeras dos guerras médicas, y efectivamente la alianza de espartanos y atenienses contiene a los persas. Les va tan bien que en la tercera guerra médica, Atenas decide que no necesita aliarse con Esparta. En la tercera guerra médica, eso es lo que ocurre, Atenas solita combate contra los persas y los contiene. Y esto va cerca del mundo helénico. ¿Por qué no le declaramos la guerra a Esparta? Y esas son las llamadas guerras del Peloponeso. Surge por ahí ver populistas, ha habido siempre en la historia de la humanidad. Y aquí surge un populista muy famoso, aparece incluso en los diálogos de Platón, llamado Alcibíades. Y Alcibíades, un general, pues muy jovencito y con todo el entusiasmo de la juventud, es el que decide por qué no le ponemos en su madre a los espartanos. Y entonces hace una serie de discursos muy bonitos para que todo el pueblo se alebreste y voten por declararle la guerra a los espartanos. ¿Por qué digo que todo esto es muy populista? Porque estás convenciendo a la ciudad de los filósofos y los poetas de que es buena idea declararle la guerra a la ciudad de los guerreros. Entonces esas son las famosas guerras del Peloponeso. El Peloponeso es el nombre de esta zona al sur de Grecia. Las guerras del Peloponeso entre 441 y 404 a.C. A ver, casi 30 años de Atenas contra Esparta. Ninguno tuvo una victoria definitiva. Se aniquilaron el uno al otro. Y mientras eso pasaba, ahí al norte, pues Macedonia empezó a crecer. Estos bárbaros del norte aprovechan que sus grandes enemigos se están matando entre ellos y empieza la gran expansión del reino de Macedonia. Eso es lo que va a heredar Filipo II, el padre de Alejandro. ¿Sí? Y ahora sí, ya con todo este contexto, hablemos de Alejandro para empezar a ver estas similitudes de verdad entre los relatos de Alejandro y todos los relatos mitológicos de la antigua Grecia e incluso un poco con el relato cristiano. Cuenta la leyenda, y es la leyenda porque las fechas son muy complicadas en aquellos tiempos, que Alejandro nace el 21 de julio del año 356 a.C. El nacimiento de Alejandro, que a ver, hoy en día los mitos nos dicen que el nacimiento de Alejandro fue profetizado. Eso siempre es muy bonito. Con el paso del tiempo, el nacimiento de Jesús fue profetizado, el nacimiento del Buda fue profetizado, el nacimiento de Zaratustra o Zoroastro fue profetizado. Tal vez ninguno de ellos fue profetizado, pero es bien interesante cómo se hace este relato mitológico cuando tienes a alguien de estos tamaños, que con el paso del tiempo dices, no hombre, de hecho lo estábamos esperando. Los dioses, los oráculos, los adivinos, ya nos habían dicho que esta persona iba a nacer. Que en realidad solo es un relato mitológico que sirve para hacer más fuerte pues la historia de esta persona, ¿no? Entonces, de Alejandro cuentan, por supuesto, cualquier cantidad de profecías y demás, pero bueno, que nace con el sol, a ver, julio, ¿no? Pues el mes más solar de todo el año, porque claro, Alejandro representa el momento del sol en toda su gloria, ¿no? Bien interesante que después a Jesús se le atribuye el nacimiento en el solsticio de invierno. Que a ver, Jesús no nació el 25 de diciembre, eso hay que tenerlo claro como pocas cosas en la vida. No se sabe cuándo nació, por ahí los que se dedican bien a estudiar el tema siempre dicen que nació entre abril y marzo del año 7 antes de Cristo. Pero bueno, hoy vamos a decir nacer con el solsticio. Los solsticios son los dos extremos del sol, el sol en su máxima gloria y el sol entrando a combatir contra las tinieblas, ¿no? De alguna forma Alejandro siempre fue relacionado con el sol. Y a ver, no es que Jesús en el Imperio Romano no fuera relacionado con el sol, pero justo es el sol triunfante, la luz que vence a la oscuridad, ¿no? Bueno, Alejandro nace el año 356 antes de Cristo, rodeado de cualquier cantidad de mitos. Vamos a hablar de algunos de los mitos, por supuesto. Bien interesante también el tema de los augurios, ¿no? Por ejemplo, cuando nació el Buda, también se habla, bueno, de que el Buda fue profetizado, de que la madre del Buda soñó que iba a dar a luz al Buda, de que cuando nació el Buda, el padre de Siddhartha tuvo cualquier cantidad de triunfos y buenas noticias y buenos augurios y demás. Lo mismo pasa con Filipo. Cuenta la tradición que Filipo II de Macedonia recibió 3 buenas noticias el día en que nace Alejandro. Y otra vez el tema simbólico, no son 2 buenas noticias, no son 4 buenas noticias, son 3. El número 3 como el número de la divinidad siempre presente, ¿no? El Buda fue tentado en 3 ocasiones por Mara. Jesús fue tentado en 3 ocasiones por Satán. Quetzalcóatl fue tentado por 3 hechiceros de Tezcatlipoca. Filipo recibe 3 buenas noticias el día en que nace Alejandro. Entonces, claro, nada de esto se puede considerar historia. Esto hay que entender que es mitología. Y si bien Alejandro es un ser humano real, también hay que entender que la historia que contamos de Alejandro es profundamente mitológica. Hay hechos históricos en la historia de Alejandro y estoy seguro que son los que menos le importan a todo el mundo. A ver, hay que mencionarlos y los vamos a mencionar, por supuesto. Ah, pues en tal año derrotó a los persas y en tal año derrotó a los hititas y tal, sí, claro, es importante los acontecimientos históricos comprobables en la vida de Alejandro, claro que son importantes, pero siempre ha sido más importante la vida mitológica de Alejandro. Era más importante en tiempos de Alejandro, era mucho más importante la vida mitológica ya tras la muerte de Alejandro, cuando empiezan a construir el mito, y es mucho más importante hoy. Estoy seguro que ustedes prefieren que les hable de todos los mitos místicos en torno a Alejandro que de batalla por batalla a quién le ganó y cómo. En ese sentido, los hechos históricos siempre nos han importado poco. Bueno, pues resulta que cuando nace Alejandro, el ejército de Filipo toma la ciudad de Potidea, una ciudad que estaba bajo dominio ateniense. Entonces, bueno, es un gran triunfo para Filipo. Luego también le llega la noticia de que su ejército, que estaba luchando contra los iliros, en lo que hoy sería Albania, triunfó. Entonces, segunda buena noticia. Tercera buena noticia, señor, su caballo ganó la competencia. Es curioso porque el relato completo te dice que el caballo de Filipo gana una competencia contra una mula ciega. A ver, seguro tiene un simbolismo lo de la mula ciega y yo no lo conozco, porque que tu caballo le gane a una mula ciega, pues es... En fin, también cuenta la leyenda, si han ido a Éfeso o si han escuchado hablar de Éfeso, Éfeso en la actual Turquía justo son una de las ruinas romanas y griegas mejor. Bueno, en realidad, cuando tú vas a Éfeso, vas a una ruina romana. Lo que estás viendo ahí es completamente romano, la biblioteca de Celso, romana. Pero, sí, todo eso es romano, pero ahí estaba el templo de Artemisa, del cual queda media columna en pie. Por eso uno nunca va al templo de Artemisa, porque no vas a ir a ver esto. El templo de Artemisa se destruyó, según la leyenda, la noche en que nació Alejandro. Porque resulta que un hombre, un pastor llamado Erastóstenes es el que descubre el tamaño de la tierra, Erostrato. Bueno, de estos hombres que dicen, y eso nos pasa a muchos, ¿no? Que dices, Quiero que la gente me recuerde por siempre. Quiero ser parte de la historia. Quiero pasar a la posteridad. Ojo, esto es muy común entre los griegos, ese tema de quiero ser inmortal. ¿Qué hacen los griegos cuando quieren ser inmortales? Los griegos con más o menos salud mental. Es para pasar a la historia y que la gente siempre hable de mí, tengo que ser el más grande, el más fuerte, el más alto, el más rápido, el más poderoso, como se supone que honrábamos en los Juegos Olímpicos, ¿no? Tengo que ser mejor que todos los demás para que nunca se deje de hablar de mí. Erostrato es un hombre que en algún momento dijo, no voy a ser ni más grande, ni más fuerte, ni más listo, ni más alto, ni más rápido que nadie. Pero sí quiero pasar a la historia, ¿qué hago? Voy a quemar el templo de Artemisa. Literal, esa fue la declaración de este hombre. Quemé el templo de Artemisa para que nunca dejen de hablar de mí. Y aquí estamos hablando del desgraciado. El tema es que la leyenda mitológica dice que Artemisa, una diosa tan poderosa como Artemisa, bien que pudo haber evitado el incendio de su templo, pero Artemisa estaba presenciando el nacimiento de Alejandro. Entonces, a ver, de Alejandro te cuentan este tipo de cosas fascinantes, ¿no? De ver, ojo, ubiquemos a la diosa Artemisa. Artemisa es la doncella virgen, la tierra pura, la hermana de Apolo. Apolo y Artemisa juntos representan la salvación, representan la mente perfecta. Entonces, Artemisa es la mente pura, la tierra virgen. Entonces, la mente pura, la tierra virgen, descuidó su templo porque estaba pasando algo mucho más importante. Estaba naciendo Alejandro. Luego, cuando Alejandro pasó por Éfeso ya en su campaña de conquistas, también lo cuenta la leyenda, por supuesto, que cuando llegó a Éfeso y vio las ruinas del templo y le explicaron lo que pasó, Alejandro dijo, faltaba más, yo pongo todo el presupuesto necesario para reparar el templo de Artemisa, y que la población de Éfeso le dijo, no, bajo ninguna circunstancia, no es correcto que un dios construya el templo de otro dios. Entonces, a ver, Alejandro, desde entonces lo ven con esta, pues con esta mirada evidentemente mística, mitológica, están encantados con Alejandro, lo cual nos lleva a que evidentemente algo tendría Alejandro, ¿no? De estas personas con este carisma básicamente inexplicable, un poco otra vez como Napoleón, ¿no? Ahí estás tú en el campo de batalla, desangrándote con una pierna rota, odiando a Napoleón porque todo esto te pasó por su culpa, llega Napoleón, te recoge entre sus brazos y le agradeces por morir por él. O sea, al parecer tenían ese nivel de carisma, que lo mismo pasa con Alejandro, que de pronto todos sus hombres están en su contra y se le están volteando y dicen, ya se acabó, este güey está loco. Y sale Alejandro y les da un discurso de un minuto y no tienes más opción que seguir a Alejandro. Es una cosa muy rara, pero bueno. Y es bien interesante lo que nos relata el poeta romano Plutarco, que no se lo inventa él, lo que te cuenta son mitos que se vienen contando desde tiempo atrás, que son bien importantes porque, a ver, la figura más importante en la vida de Alejandro, como en la de casi todos los hombres, fue su madre Olimpia. Y, a ver, ¿qué le pasó a Alejandro con Olimpia? Alejandro creció escuchando a su madre decirle tal vez todos los días que era un dios. Y se lo creyó, evidentemente. Ahora, Olimpia, todo indica que estaba verdaderamente convencida de que su hijo era un dios, de que su hijo era un regalo de los dioses y que su hijo era un Cristo, es decir, un bendecido por los dioses. Ella lo cree. Ahora, ¿tiene sentido que lo crea? Hay que ubicar que para tiempos de Olimpia y Alejandro, siglo III antes de Cristo, pues la cultura griega lleva 1000 años de existencia. Y los relatos mitológicos que se cuentan los griegos, pues son todavía más antiguos. Y en estos relatos mitológicos, pues siempre está el tema de los dioses y los hombres, y los hombres, bien curioso, los dioses y los hombres, los dioses más poderosos, por supuesto, e inmortales, pero que de alguna forma siempre tienen algo de envidia por los hombres, porque la vida de los hombres tiene sentido y la de los dioses no, porque los hombres son mortales. Y esa mortalidad es la que le da todo el sentido a tu existencia. Tienes que hacer algo y lo tienes que hacer ya. No solamente porque te vas a morir, sino que no sabes cuándo. No sabes cuánto te queda de vida. En la tradición budista es muy común, todo el proceso de meditación empieza haciendo meditaciones sobre la muerte. Meditaciones para que tú te hagas consciente de que te vas a morir. No de que te puedes morir, ¿no? Te vas a morir. Y uno diría, ay, bueno, eso lo sabe todo el mundo. Y te dirían los budistas, lo sabe todo el mundo, pero nadie lo practica. Si tú verdaderamente estás consciente de que te puedes morir ahora, sabes que tu trabajo espiritual tiene que empezar ahora, no después. En cambio, los dioses pueden hacer todo cuando quieran. Hay un cuento de Jorge Luis Borges, el inmortal, que te habla justo el personaje que está buscando la aldea de los inmortales, y hay leyendas maravillosas sobre la aldea de los inmortales, y este hombre se mete por la selva, por el bosque, por la montaña, y lo atacan muchas tribus, llega casi herido, casi muerto, a un río, bebe el agua de ese río, lo cruza, y se encuentra con una aldea de pigmeos, enanos, feos, que viven en chozas horribles, y les pregunta, oiga, ¿dónde está la ciudad de los inmortales? Dicen, bienvenido, acabas de llegar. Y claro, el tema es, no, ¿cómo? Pero la ciudad de los inmortales, todo el mundo se la imagina de oro, de plata, de rubí, perfecta, hermosa. ¿Cómo que es una aldea desolada de chozas habitada por enanos que nunca han hecho nada? Y claro, es cuando descubre, ah, es que somos inmortales, no tenemos prisa para nada. Cualquier cosa que tengamos la inquietud de hacer, la podemos hacer luego. Cualquier cosa que querramos inventar, la podemos inventar luego. Cualquier libro que tenga que leer, cualquier meditación, la puedo hacer luego. Y luego es nunca. Y eso es lo que pasa con los inmortales. Y este hombre dice, uff, menos mal que yo no vivo en la aldea de los inmortales. Y se entera que la inmortalidad de los inmortales viene por beber el agua del río en la que él bebió. Y ahora tienes al pobre hombre buscando el agua que le devuelva la mortalidad, ¿no? Entonces, y bueno, pero todo ese tema sí que lo maneja la mitología griega, ¿no? Y los hombres, que al mismo tiempo aprecian su mortalidad porque saben que le da sentido a su vida, pero el hombre siempre busca la eternidad y entonces son atraídos por los dioses, ¿no? Bueno, dice Plutarco, que dice Olimpia, ¿no?, la madre de Alejandro, que Olimpia se fue a dormir. Hay dos versiones del sueño, tal vez hay más, ¿no? En una versión, Olimpia sueña con una serpiente. Además, la serpiente siempre está mitológicamente involucrada. Olimpia sueña con una serpiente que repta hasta llegar a su lecho y la envuelve. Y Olimpia se deja porque sabe que es Zeus. En otra versión, la que les pongo acá, bueno, pues Olimpia sueña con que hay una tormenta y cae un rayo tremendo a la tierra, cae sobre su vientre y para cuando ella despierta está embarazada de Zeus. Ahí está la doncella. A ver, esta no es doncella virgen, tal vez ya tuvo otros hijos. Ojo, la virginidad de la doncella que tiene el hijo de Dios no tiene nada que ver con que haya o no haya tenido sexo. El sexo es una interpretación excesivamente moderna. Te habla de la absoluta pureza, y no de la pureza del cuerpo, sino de la pureza de la mente. Y por eso es importante, no tiene que ver si hubo o no hijos antes, tiene que ver con que este hijo nació sin mediación sexual, que hasta eso se lo puede aplicar a Jesús cuando vemos las lecturas que te hablan de los hermanos de Jesús en el Evangelio. Y está el que te dice, no, es que no son hermanos, son primos, porque ahí me encanta, pura gente que no habla hebreo, que te dice, no, es que en el hebreo antiguo, primo y hermano son la misma palabra. Y dices, claro, y tú aprendiste hebreo antiguo en... Y dices, pues en ningún lado, pero escuché el rumor. Y dices, ya.
1: En la universidad.
0: En la universidad. Exacto. Pero bueno, el tema se refiere a que según la tradición, Jesús nace de María sin contacto sexual. Lo mismo pasa con Olimpia, ¿sí? Entonces, sea la versión de la serpiente, sea la versión del rayo, que se parece mucho al relato de Quetzalcóatl y de Huitzilopochtli, ¿no? Estaba Coatlicue, la madre tierra, la mujer de la falda de serpientes, barriendo el templo, cuando ve una piedra de jade hermoso, la recoge, se la guarda debajo de sus ropas, y cuando sale del templo, está embarazada. Tiene al hijo de Huitzilopochtli. Que esa es una alteración del mito original, que es de Quetzalcóatl, que te dice que estaba Chimalma, la madre tierra, la madre de Quetzalcóatl, barriendo el templo, y ve una pluma de quetzal preciosa que viene bajando, y entonces la toma y se la guarda, y cuando sale del templo está embarazada. A ver, lo interesante Es que cuando hablas de Roma, Grecia, Persia, Egipto y Jesús, y te encuentras vírgenes que tienen hijos del Hijo de Dios, dices, bueno, ok. Y entiendes que todas estas culturas, pues de alguna forma tuvieron contacto, tal vez influyeron unas con otras. ¿Y los toltecas qué? Están totalmente fuera de esta dimensión cultural y se cuentan el mismo relato. Eso es un tema que estudia mucho Carl Jung al hablar de los mitos, ¿no? Pero bueno, el tema es que todo indica en la tradición mística del relato de Alejandro, pues que es hijo de una doncella, virgen o no, da igual, pero de una doncella que lo concibe sin mediación sexual, con la convicción de que lleva en su vientre al Hijo de Dios. Olimpia lo sabe todo el tiempo, como la tradición cristiana te dirá que María lo sabe todo el tiempo. La tradición cristiana te dice que José tiene sus dudas. No lo podemos culpar. Sin embargo, la razón por la que José es San José es por la fe. De decir, bueno, a ver, no tengo cómo creerle a María, pero le creo. Entonces, eso es lo que lo hace San José, la aceptación del milagro y la protección a María. Filipo no es San Filipo. Filipo también tuvo un sueño. Filipo lo que soñó, pero la misma noche en que Olimpia sueña que la serpiente y el rayo acá la están preñando con Alejandro, Filipo sueña con su mujer y en el abdomen, en el vientre de su mujer, de Olimpia, ve que está sellado por el rostro de un león y que Filipo se despierta y dice, la desgraciada de Olimpia tuvo algo que ver con Zeus. Es curioso, Filipo sí sabe que Zeus se acaba de involucrar con su esposa y ni siquiera sabiéndolo lo acepta, va a repudiar a su esposa. Por eso él no es San Filipo. Y por eso Alejandro y Olimpia van a vivir retirados de la corte, porque el propio Filipo dice, fuera de aquí, porque este no es mi hijo. Eventualmente lo elige como sucesor, porque así funcionan los reinos guerreros. ¿A quién dejas? Al mejor guerrero. Oye, pero ni siquiera es tu hijo. Es el mejor guerrero, ¿sí? Entonces, bueno, pues ahí están los relatos. Hay más relatos todavía, vamos a hablar de ellos. A ver, uno un poco más histórico y menos místico, y tal vez más probable, es que Alejandro es hijo nada más y nada menos que del faraón de Egipto, del faraón Nectanebo II. Estamos hablando de una época en la que Egipto ya está en su decadencia y es un Egipto que fue conquistado por los persas. Sigue habiendo faraón en Egipto, pero ahora el faraón pues es un cuate que le tiene que rendir cuentas a los persas. Y no olvidemos que en Egipto el faraón es el hijo de Dios. Otra vez ese concepto, el faraón desde el principio de la tradición egipcia es el hijo de Dios. Cuando Alejandro llega a Egipto más adelante en sus campañas, lo reciben como al hijo de Dios y lo declaran el hijo de Dios. Hay quien dice que es porque los sacerdotes lo soñaron, lo vieron, lo profetizaron, y hay quien dice que pues, porque sabían que era hijo del faraón. Y es como decir, bueno, pues ya llegó el hijo del faraón, pues, ¿a quién queremos? ¿A los persas o al hijo ilegítimo del faraón? Pues al hijo ilegítimo del faraón, ¿no? Entonces, bueno, cuenta la ley, porque ojo, lo que sí es un hecho es que Nectanebo II, cuando los persas invaden Egipto, salió huyendo y le dieron asilo en Macedonia. Y que entonces efectivamente el faraón de Egipto vivió en la corte de Macedonia. Y que en algún momento el faraón se vistió del dios Amón, Amón-Ra, el dios Sol, y convenció a Olimpia de que era su deber sagrado, o sea, no es por gusto, es nuestro deber sagrado concebir a un hijo que en el futuro va a salvar a los dos países. Y que entonces Olimpia dice, bueno. A ver, todo esto evidentemente se escribe después, pues ya que sabes que Alejandro salvó a Grecia y salvó a Egipto de los persas, ya te puedes contar esta historia. Pero bueno, lo de que sea hijo de Nectanebo es un poco más probable. Bueno, es más probable que lo de Zeus, según yo, ¿no? También cuenta Plutarco en sus vidas paralelas, que habla de tantas cosas, ¿no? Plutarco cuenta que Filipo había comprado un gran caballo, el famosísimo Bucéfalo, un caballo al que nadie nunca había logrado domar, y que un día Alejandro, teniendo como 6 años de edad, dice, ah, pues dame chance a mí, y se trepa y lo doma. Que porque Alejandro se da cuenta, ah, este caballo le tiene miedo a los reflejos del sol, solo hay que montarlo hacia el otro lado. El tema es que Alejandro se sube al caballo que nadie pudo montar, y que entonces su padre Filipo le dice, Búscate otro reino, hijo, Macedonia no es suficientemente grande para ti. Pero todo esto se escribe después. Pero bueno, nos habla de la grandeza que todo el mundo le está atribuyendo a Alejandro. Búscate otro reino, y lo hizo. Se buscó otro reino un poquito más grande y no le alcanzaba. Bueno, también hay tradiciones, está el historiador Calístenes, que dice que Alejandro compitió en los Juegos Olímpicos. Eso, sin que haya una sola comprobación, es lo más probable. Digo, los Juegos Olímpicos, que existen desde el siglo VIII antes de Cristo, y fueron prohibidos por el emperador Teodosio, el emperador romano Teodosio, en el año 380. Teodosio fue el emperador que estableció el cristianismo como religión oficial del imperio y declaró que los Juegos Olímpicos eran paganos y por lo tanto debían de terminar. Pero durante los casi 1200 años que existieron los Juegos Olímpicos, lo común era que los príncipes iban a competir. Entonces, que Alejandro, que además se cree un dios mitológico, compitiera en los Juegos Olímpicos, eso es bastante probable. Y hombre, seguro ganó. Y lo que sí es absolutamente histórico es que a los 13 años es cuando Aristóteles se convierte en el mentor de Alejandro. Las coyunturas de la historia van a ser muy favorables. Macedonia está conquistando todo el mundo griego, Macedonia conquista Atenas, y en Atenas Aristóteles se convierte en un apestado, porque Aristóteles tampoco es griego. Hoy en día sí, porque pues lo que sea que nos sirva para hacer grande a Grecia hoy en día, Aristóteles era macedonio. Entonces, claro, Aristóteles tiene que salir huyendo de Atenas, lo reciben en la corte de Macedonia. Claro, para ese momento Aristóteles ya era Aristóteles, ya había estado 20 años en la Academia de Platón, ya era el sabio reconocido por todos y se convierte en el maestro de Alejandro. Y claro, al estilo de Aristóteles, que sabía de todo, pues le habla de ciencia, de filosofía, de lógica, de retórica, de metafísica, de estética, de ética, de política, de todo. Fue una buena relación la que tuvieron. Además, Aristóteles y a estos sabios griegos, seguro uno se los imagina, ya sabes, en su túnica blanca, porque todos vestían de blanco, y Aristóteles te lo imaginas así, pensando. Y es mucho más probable que Aristóteles, si pudieras viajar al pasado, ¿dónde está Aristóteles? Ah, es ese güey que va reptando por ahí. Porque de pronto es, ¡ay, mira, una rana! Y Aristóteles era muy curioso y es, ¿por qué existen las ranas? Ah, pues, y la sigue hasta que llega a su... Ah, ok. Bueno, Aristóteles fue el primero que se hizo una pregunta fundamental que sigue sin respuesta. ¿Para qué sirven las moscas? Porque justo Aristóteles ahí sí nunca le encontró por dónde. Luego Lutero, que era un megalómano narcisista tremendo, Lutero tuvo la respuesta. Lutero dijo, el diablo creó a las moscas para que me distraigan a mí cuando tengo ideas geniales. Ese era Lutero. En fin, y ahora sí, pues la historia de Alejandro comienza, ya la historia importante de Alejandro, año 333 antes de Cristo, Filipo II, su padre, es asesinado estando en la ciudad de Aigai. Alejandro tiene 20 años. Es muy raro, a ver, Alejandro había sido despedido de la corte, estaba exiliado, había sido de alguna forma repudiado. Luego su padre lo mandó llamar de regreso, como diciendo, bueno, ya se acabó tu castigo, venga usted para acá. Y está Alejandro en la corte cuando asesinan a su padre, y antes de que se decida qué va a pasar, los generales amigos de Alejandro lo levantan y lo proclaman rey. Y de alguna forma todo el mundo está de acuerdo, y pues Alejandro se convierte en rey de Macedonia a los 20 años. El título de hegemón no le corresponde por herencia, es un título que todas las demás ciudades le dieron a su padre, y ahora Alejandro tiene que ir a que todas las demás ciudades griegas le reconozcan también a él la calidad de ser el hegemón, para lo cual tendrá que hacer lo mismo que su padre, venderles venganza contra los persas. Y les va a vender venganza contra los persas, va a ser declarado hegemón de Grecia, y pues comienza la historia de Alejandro. Y empieza su campaña de Asia, porque sí, apenas tomar el poder, él tiene que demostrar. Hay muchos candidatos al trono, Alejandro tiene que demostrar. Le tiene que demostrar cosas a las demás ciudades griegas, le tiene que demostrar cosas a sus generales, le tiene que demostrar muchas cosas a su madre, pero lo más complicado de todo, Alejandro tiene que demostrarle muchas cosas a su padre. Claro, su padre está muerto, pero así funciona la mente humana. La historia de Alejandro es demostrarle a su padre que él sí puede, porque su padre lo expulsa de la corte también con el tema de tú no eres digno de ser rey. Y ahora tengo que demostrarle toda mi vida que soy digno de ser rey. Año 334 comienza la campaña de Asia. Hay que atravesar lo que hoy sería el estrecho de los Dardanelos, el Bósforo, Constantinopla. Bueno, pues justo es conquistar el imperio persa. El inicio de toda la batalla, de toda la guerra de Alejandro es la batalla del Gránico. El Gránico es un río que está, se ubica en Turquía, tienes Constantinopla, Estambul del lado europeo, el resto de Turquía del lado asiático, cruzando el estrecho del Bósforo, al que los griegos llaman el Helesponto. Ahí está el río Gránico. Es como la frontera natural, o sea, entre el Bósforo y el río Gránico son lo que te dicen, se acabó Europa, esto es Asia. Bueno, el Gránico para Alejandro es como el Rubicón para Julio César, o al